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1: Son las 6:11.
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0: ¿qué tal? Son las 6 ya con 18 minutos, 6 con 18, y ahí mandamos saludos para los amigos que nos andan escuchando desde Playa del Sol, desde algún punto de las playas, que nos andan escuchando, disfrutando este bello atardecer, disfrutando la puesta del sol. Y es que muchos, yo sé, cuando vienen de afuera, vienen pues personas ya sea de Tuxtla, de la Ciudad de México, de San Cristóbal, bueno, inclusive desde Querétaro. Me encanta. Muchos, pues yo he notado que contemplan bastante, les encanta el atardecer desde las playas, desde nuestras bellas playas de Tonalá, Chiapas, o bueno, desde nuestras playas de Chiapas. Y es que hay quienes se quedan como asombrados de que, wow, o sea, cómo se ve el sol ya ocultándose. Es una gran maravilla y es una de las... de los bastantes privilegios que tenemos, que Dios nos ha regalado, nos deja, nos permite contemplar esas pequeñeces de la naturaleza. Cuando me mira. Y son las 6:19 y ahí mandamos saludos para los amigos taxistas, para los amigos que van manejando y nos van escuchando. Oiga, yo le tengo una pequeña noticia, una pequeña información que es vital, es de importancia, ¿eh? Y es que yo no sé si usted acaso llega a checar la presión de sus llantas, más en estas épocas de calor. Porque déjeme le cuento que esta, la presión de las llantas puede aumentar debido a las altas temperaturas. Y aquí te estaré contando algo acerca de este detalle. Y es que si bien las llantas son uno de los componentes, pues uno de los más componentes importantes del cualquier vehículo, y es que pues tienen contacto directo con el pavimento. Y es que por ello debes mantenerlas en un buen estado con la presión adecuada para garantizar una conducción segura, y evitar accidentes. Y es que pues este punto se vuelve más importante ante las altas temperaturas que, por ejemplo, en esta época las tenemos, ya que el calor ocasiona que el aire se expanda al interior y una presión incorrecta puede afectar el desempeño del auto o incrementar el riesgo de accidentes. Así que la presión es la cantidad de aire comprimido que se encuentra dentro de los neumáticos y se mide en libras por pulgada cuadrada o PSI. Y de acuerdo con el fabricante de cierta marca prestigiosa, la presión recomendada para cada vehículo se indica en el manual de usuario y en la misma etiqueta de la llanta. Esa cantidad en frío, entre comillas, es decir, antes de la conducción, por lo general se recomiendan 30 PSI para autos pequeños, 36 PSI para autos medianos y 42 PSI para vehículos grandes. Pero no obstante, pues durante estas épocas calurosas, el aire dentro de los neumáticos pues se expande elevando la presión 3 PSI o más. Entonces, si te preguntas a cuánto deberías llevarla, bueno, según el fabricante de cierta marca igual prestigiosa, pues las recomendaciones establecidas en los manuales de los autos ya contemplan las variaciones de temperatura. Así que esta temporada, en este tiempo, pues manténla dentro de los rangos antes mencionados para evitar accidentes. Si bien lo que sí debes cuidar es que en caso de que aumente la presión por el calor, no purgues el neumático ni trates de sacar el aire. Esto puede ocasionar un desequilibrio en todos los ejes, por lo que en estas épocas, si tú nos escuchas desde cierto lugar donde el frío está potente, pues se aconseja inflar las 3 PSI más, porque el aire suele comprimirse y eso disminuye el nivel de presión. Así que no es necesario en este caso purgar, sino compensar la falta de aire.
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0: Y por eso, para prevenir los problemas derivados del calor, se recomienda monitorear con frecuencia la presión y acudir con el mecánico si percibes pues cualquiera de estas señales. Porque de acuerdo con un blog, estas son las, pues ya te estaré contando cuáles son las consecuencias ante pues una inadecuada presión en las llantas. Si la presión es muy baja, pues el auto consume más gasolina, o sea, más gasto. Puede haber mayor desgaste en la parte externa de la llanta. Hay más riesgos de que se revienten. El auto se puede sentir hasta más pesado al manejar y puede haber mayor riesgo de perder el control en curvas. Y hay pues mayor tiempo de frenado.
1: Me encanta.
0: Si la presión es muy alta, se desgasta más el centro de la llanta, el auto rebota más al pasar los topes o baches, hay menos tracción, sobre todo en la lluvia, mayor riesgo de perder el control con maniobras bruscas y reduce la vida útil del neumático si la presión es muy alta. Así que hay que mantener un correcto mantenimiento de las llantas. No solo pues esto va a mejorar la estabilidad y el consumo de combustible, sino también va a contribuir a una conducción pues más segura y eficiente. Así que tomen en cuenta para quienes tienen carro, tienen automóviles, para que tengan una excelente conducción, para que sigan aprovechando su vehículo. Aprovechenlo. Son las 6:24. Seguimos con más música y precisamente por eso nos vamos con el siguiente tema. Esto se titula Lo que tienes que saber. La original Banda Limón os canta. Son las 6:24.
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1: Las 6:28.
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0: Las 6:30.
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3: El posible regreso del fenómeno del Niño entre mayo y julio, advertido por organismos meteorológicos de Estados Unidos, vuelve a encender las alertas sobre los efectos climáticos extremos que podrían impactar a México y particularmente al sureste del país. El anuncio no es menor. En años anteriores, este fenómeno provocó desde sequías severas hasta lluvias atípicas, alterando ciclos agrícolas, elevando temperaturas y afectando la forma directa de la economía regional. La diferencia es que hoy el contexto es más delicado, mientras en 2023 y 2024 el Niño estuvo asociado a temperaturas récord en el planeta, el 2026 llega después de meses de calor extremo y con sistemas hídricos bajo presión. Tan solo en estados del sureste mexicano, como Tabasco y Chiapas, las altas temperaturas ya han superado registros históricos recientes, generando afectaciones en sectores productivos y un aumento en riesgos sanitarios relacionados con golpes de calor. Comparativamente, especialistas advierten que ese nuevo episodio podría ser incluso más agresivo si coincide con una temporada de huracanes activa. Hoy, con la inflación persistente y un contexto internacional incierto, cualquier alteración climática severa tendría consecuencias más profundas que las observadas hace una década. El problema ya no es solo ambiental, es social y económico. Hasta el siguiente comentario.
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4: Son las 6:35.
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0: Son las 6 con 43 minutos.
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6: Las 6:44.
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0: Son las 6 con 48 minutos.
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3: Vámonos con Pequeños Musical, se titula Regresando.

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1: Las 6:51 y nos vamos con el tema de los fugitivos. Se titula Me Llamas.
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0: Las 7:03, te recuerdo que el número de cabina 966-663-0210 es el número con el cual puedes solicitar tu tema, que con gusto te estaré complaciendo, pero en estos momentos iniciamos ya esta hora de las 7 para deleitarnos con este tema de Los Temerarios. Se titula Te Hice Mal.
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0: Son las 7 con 8 minutos.
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0: nomás como usted sabe. Chequen esto, señores. Chequen esto.
1: Me compromete, compa. ¿Y qué tal que si no me sale, chido?
0: Oiga, yo confío en usted. Usted garantiza.
1: Lo voy a hacer de todo corazón.

0: Son las 7 con 17 minutos.
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0: Son las 7 con 17 minutos.
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0: Son las 7 con 18 minutos.
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0: Son las 7 con 22 minutos.
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3: Son las 7 con 32 minutos.
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3: Las 7:36.

0: las 7:42, complaciendo para mi amiga Marta de Paz, que nos escucha desde Bolsa El Arado. Esto es de Jenny Rivera, se titula Se las voy a dar a otro.
1: ¡Ahí te va, Nico!
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1: Las 7:49 y estaremos complaciendo con un tema de Antonio Aguilar que se va hasta el Rancho San Antonio para mi amigo Octavio. Se titula Busca Otro Amor.
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1: Y bueno, ya tan solo tres minutos nos separan ya de las 8 de la noche. Ya para cerrar esta hora nos vamos con La Mafia, se titula nuestra canción.
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9: Son las 8:02.

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1: Son las 8 con 11 minutos.
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2: Las 8:12 y nos vamos con los Tucanes de Tijuana complaciendo hasta Tuxtla Gutiérrez para mi amigo Humberto Salazar. Esto se titula El Amor Soñado. 8:12.
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1: Las 8:15. Recuerda pedir tu tema, tu artista al 966-663-0210. Y nos vamos en estos momentos con Grupo Límites. Nos canta Hasta Mañana.
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1: Las 8:18 y ahí mandamos saludos a todas las colonias, barrios, ejidos y rancherías que nos siguen escuchando en esta hora de la noche, esperando que se encuentren bien, y a quienes andan ya cenando, buen provecho. Nos vamos con Industria del Amor.

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4: Con 22, y ahí mandamos saludos para la banda, para los amigos que nos andan escuchando desde fuera, desde los Estados Unidos, escuchándonos desde la aplicación de Radio Núcleo. Si usted en casa tiene fallas en su radio, piensa que anda fallando tal vez la señal, tal vez, o más bien sea las pilas, recuerde que siga escuchando su estación favorita a través de la aplicación de Radio Núcleo. Entre a www.radionucleo.com, descargue la aplicación y llévenos a todos lados escuchando a todo volumen. Vámonos en estos momentos con este tema de viento y sol.
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0: Son las 8 con 25 minutos.
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0: Y bueno, amigos, ya tan solo un minuto nos separa de las 8:30. Bueno, vaya que va avanzando el día. Yo espero que hayan disfrutado bastante bien este fin de semana, que los hayan tratado bonito. Y bueno, que hayan sobre todo podido descansar, relajarse, divertirse, desestresarse, convivir con la familia y haber consentido a cada integrante de la familia.
1: Ay, me encanta.
0: Te recuerdo, aún estás a tiempo de pedir tu tema, ya tan solo. Y pues estaré contigo hasta las 12 de la noche. Pero recuerda que los 365 días del año tienes a alguien que te acompañe cada día, cada tarde y cada noche en punto de las 5 de la mañana hasta las 12 de la noche en tu estación favorita, Extremo 101.5. ¿A poco no? Seguimos con más música. Te reitero, número de cabina 966-663-0210. Es el número de cabina con el cual te puedes contactar, mandar pues una nota de audio, hacer una llamada y decirnos a quién va esta canción, hasta dónde nos vas escuchando y qué andas haciendo. Y son las 8:30, nos vamos con identificación y regresamos con más.
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0: Son las 8 con 40 minutos.
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1: Las 8:44, ahí mandamos saludos para los amigos que vienen checando de la fiesta. Y es que hoy fue de fiesta para muchos, y al igual partido, oigan, ahí mandamos saludos para los amigos que nos escuchan desde Arriaga, desde el barrio Calera, bueno no, desde el poblado de Calera que nos andan escuchando, que hoy tuvieron partido y estuvo buenísimo y bueno. Muchos ganaron, muchos perdieron, pero disfrutaron el partido y eso me da mucho gusto. Además, hoy siendo las 8:44, déjenme recordarles, elijan vivir con gratitud, porque quizás hoy tienes el trabajo que alguien más está buscando, la tranquilidad que otro necesita y la salud que muchos anhelan en silencio. Y a veces, pues no se nota, a veces se vuelve costumbre, pero hay bendiciones en tu vida que merecen ser vistas con más amor. Reconocer lo que tienes también es una forma de honrar tu camino, de entender que incluso en lo simple hay algo valioso sosteniéndote. Tal vez no siempre lo notas, pero hay mucho en ti y a tu alrededor que es un regalo. Las 8:45 y nos vamos con ese tema de Intocable, nos canta Aire.
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0: que van en el TX después de una larga jornada todavía siguen laborando. Bendiciones. En especial ahí mandamos saludos para el amigo Francisco de la unidad 040, aplicando los ceros, que todo le vaya muy bien. Y bueno, saludamos también a su pasajero o pasajera. La verdad desconozco qué lleva, pero bueno, espero que tengan una excelente noche. Y les recuerdo, va en buenas manos. Conduce muy bien mi amigo Francisco. Son las 8:50. Estás escuchando la DB, pero en estos momentos nos vamos con Sonora Dinamita y Panteón Rococó.
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1: Las 8:54, y ahí mandamos saludos para quienes nos andan escuchando en esta hora de la noche, a la familia y que nos escuchen Bahía de Paredón. Bendiciones. Y nos vamos con los Babies y Gloria Trevi, que nos deleitan en esta hora. ¿Cómo lo sufro?

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1: Son las 9:02.

0: Son las 9 con 13 minutos.
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1: Y bueno, amigos, ya tan solo un minuto nos separa de las 9:30. Son las 9:29. Ahí mandamos saludos para los amigos que nos van escuchando, nos siguen escuchando en estos momentos, en esta hora de la noche, que ya van retornando para casa, esperando que lleguen con bien, esperando que hayan disfrutado de este fin de semana, haya podido salir a pasear, a disfrutar, o bueno, también a terminar esas actividades que luego entre semana no tenemos tiempo, con la vida ajetreada que tenemos. ¿Sabes qué? Ay, me encanta. Pero bueno, amigos, te recuerdo que estoy contigo hasta las 12 de la noche. Tu amiga Cassandra sigue contigo hasta las 12 de la noche, pero... Pero, porque siempre hay un pero, te recuerdo que en punto de las 10 de la noche hasta las 11 de la noche enlazamos con la hora nacional. No te lo pierdas. Sigue escuchando La TV. ¿A poco no? Las 9:30 nos vamos con un pequeño corte y regresamos con más.
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8: Hola, hola, bienvenidos. ¿Cómo están? Estamos hoy en un nuevo episodio de Ya Oíste. Hoy les traigo un tema muy interesante, poco conocido, que incluso yo al momento de investigar, la verdad me quedé con muchísimas dudas. Y tener el privilegio el día de hoy de poder contar también con un especialista en el área es algo que, wow. O sea, definitivamente vamos a aprovechar y vamos a sacar todas esas duditas. Es un tema que, pues no creo que muchos hemos escuchado, yo me incluyo en esa parte. Es la lucidez terminal. Pero para yo no quitarle la palabra a nuestra querida invitada, a nuestra querida doctora Adriana Baltasar Bastidas, una especialista en geriatría y cuidados paliativos. Bienvenida, doctora, ¿cómo se encuentra?
9: Muchas gracias, muy contenta, muy feliz de poder estar aquí el día de hoy para compartir este tema que me gusta mucho, me apasiona y creo que es importante que lo conozcamos.
8: Pero antes que nada, me gustaría que nos explicara un poquito a qué se relaciona o qué es la lucidez terminal, porque... Yo me imaginaba una cosa y ya cuando leí, pues, era completamente otra.
9: Claro, mira, la realidad es que la lucidez terminal es un episodio súbito, inesperado, de claridad mental y como de un aumento súbito de energía en un paciente que ya está en el contexto de una enfermedad terminal, ya en una situación, pues, al final de la vida o previo a la muerte. Este episodio, pues, es súbito, dura generalmente un periodo muy corto de tiempo y lo importante es que se presenta una conexión como muy inesperada, muy súbita, pero a la vez relevante, tanto para el paciente como para quienes lo rodean, ¿no?
8: Claro.
9: Imaginémonos, la situación de lucidez terminal es cuando yo tengo a un ser querido, a un, pues sí, vaya, un enfermo, un ser querido, que ya tiene una enfermedad pues muy avanzada, en un estadio terminal prácticamente, que ya sabemos que quizá el final se acerca,
8: okay.
9: Que ya tiene cierto grado de desconexión con su entorno, que quizá ya no logramos entablar una conversación con él, ya no nos contesta quizá nuestras preguntas, ya no nos pide alimento, líquido, etcétera, y de repente de manera súbita tiene un rush de energía, tiene otra vez entabla una conversación, otra vez logra comunicarse con nosotros, nos pide alimentos, nos pide un refresco, nos pide algo que antes ya no hacía.
8: Ya no.
9: Eso es la lucidez terminal.
8: Estaba viendo que en este tipo de situaciones, pues lo impactante es para la persona también que lo está acompañando, ¿no? Porque creo que piensa que todo volvió a la normalidad, ¿no? Entonces yo creo que ahí es un tema pues delicado, en el aspecto en el que, pues, claro, ¿quién no quisiera ver a su familiar volver otra vez a hacer sus actividades, que salga de esa enfermedad? Pero lo que estábamos leyendo y lo que estamos platicando, doctora, es que a veces, pues, es cuestión solamente de horas o de días, ¿no?
9: Exacto. Generalmente cuando nos enfrentamos a un episodio de lucidez terminal, nos está indicando que seguramente el final ya se acerca. Uh-huh. Una realidad es que es imposible predecir cuánto tiempo nos queda de vida. Claro. No hay forma, no hay alguna forma que con certeza nos ayude a esto, ¿no? Si bien hay algunos factores pronósticos y algunas puntos, a lo mejor parámetros de laboratorio, parámetros clínicos, etcétera, que nos orientan a que el final ya se acerca, la realidad es que muchas veces los pacientes no se comportan como en los libros y pues desafían, ¿no?, a estos pronósticos. A veces el fallecimiento puede ocurrir pues en las siguientes horas, en los siguientes días, 7 días, o a veces no. A veces los pacientes pues desafían esas posibilidades, y lo que pareciera ser un episodio ya de lucidez terminal, pues no, resulta que fue simplemente una lucidez paradójica, se llama, cuando,
8: okay,
9: cuando ya no es, no ocurre la muerte de manera inmediata, ¿no?, sino que a lo mejor presenta esta lucidez y el fallecimiento puede ocurrir en meses incluso.
8: Pero ahora, por ejemplo, doctora, estábamos hablando de enfermedades terminales, ¿no? Uh-huh. Y hay, por ejemplo, una estadística, perdón, de la edad en la cual se presenta más este tipo de lucidez terminal.
9: Sí, generalmente se ha observado que predomina en pacientes ya adultos mayores, en pacientes geriátricos, y específicamente se empezó a observar este fenómeno en pacientes con enfermedades neurodegenerativas.
8: Okay.
9: ¿Como qué? Como las demencias, la enfermedad de Alzheimer, la demencia vascular, las demencias mixtas, otro tipo de condiciones ya de deterioro cognitivo. En estos pacientes como tal se empezó a observar los cuadros de lucidez terminal. Por lo tanto, pues, es más frecuente que un paciente presente lucidez terminal ya en edades avanzadas, ¿no? Estamos hablando 80 años o más. En realidad, cualquier paciente que presente una enfermedad terminal propiamente, uh-huh, llámese un cáncer en un estadio avanzado, una insuficiencia orgánica, por ejemplo, una falla cardíaca, una enfermedad renal crónica, una enfermedad hepática avanzada, etcétera. Cualquier paciente que se encuentre en esa situación de terminalidad o al final de la vida puede presentar un episodio de lucidez terminal, aunque pues se ha observado o se ha descrito con mayor frecuencia en pacientes mayores con demencia.
8: En la parte psicológica o emocional, ¿cómo es que lo estudian o lo abarcan? Porque creo que es un poquito más, lo vemos en físico, ¿no?
9: Claro.
8: Que me duele algo, tengo malestar, pero ¿cómo? O sea, esa es una parte muy interesante, doctora.
9: Fíjate que en el ámbito de los cuidados paliativos, que es como mi área de especialidad, además de la geriatría, realizamos una evaluación de varias esferas del individuo, ¿no?, de la persona. Una esfera biológica, que estamos hablando justo de los síntomas físicos, el dolor, náusea, vómito, sueño, etcétera. Los síntomas emocionales o psicoemocionales, que estamos hablando ahí de cómo afronta su diagnóstico, cómo afronta una pérdida, posibilidad de trastornos de ansiedad, de depresión, incluso el duelo anticipado, ¿no?, de saberse perdiendo su estado de salud. Y también abordamos la esfera espiritual, que muchas veces en la medicina pues difícilmente la abordamos, ¿no? Y en cuidados paliativos sí es súper importante realizar el abordaje de esas creencias que tiene el paciente, ¿no? Si es una persona que se considera espiritual, si tiene alguna creencia, alguna religión.
8: Okay.
9: Espiritualidad va mucho más allá de la religión. Pero bueno, es como una esfera muy importante también que evaluamos. Y ahí pues vaya en el aspecto psicológico o emocional, es donde pues vamos indagando este tipo de síntomas, ¿no? Si el paciente presenta algún cuadro de depresión, compatible con depresión, con ansiedad, con este duelo anticipado, ahí es donde nos vamos dando cuenta y, pues por supuesto, al darnos cuenta, logramos integrar un diagnóstico y dar un tratamiento en esa situación.
8: Antes de terminar, doctora, a mí me gustaría que, pues, no sé qué mensaje, algo para todos aquellos que están en el sector de salud, porque es un tema, como bien dijimos, que no muchos tienen el privilegio de poderlo ver personalmente o de saber qué les puede dejar a esas personas que están en el sector médico y a las personas que están fuera de.
9: Yo creo que muy importante, no olvidemos que los cuidados paliativos se deben de brindar de una manera oportuna por un equipo. Paliativos no es nada más una persona, el paliativista es un equipo de el médico, enfermería, psicología, nutrición, vaya, somos un equipo de varios integrantes que nuestro objetivo es siempre acompañar y aliviar síntomas, ¿no? Aliviar síntomas físicos, emocionales, espirituales, este sufrimiento, para dar confort, para dar calidad de vida, calidad de muerte también. Y creo que un punto bien importante es que como profesionales de la salud, nadie nos enseña a afrontar la muerte. Esa es la realidad. Tal vez los que estamos en el área de paliativos lo sabemos hacer.
8: Claro.
9: Pero en medicina nos enseñan a curar, siempre a curar. Y pues no siempre podemos curar alguna enfermedad. Y es importante que cuando ya no podemos curar, entonces siempre acompañemos. Siempre busquemos dar confort, calidad de vida, aliviar síntomas, acompañar. Eso es la clave. Es un tema delicado, pero muy bonito. Y creo que se presta reflexión.
8: Así es. Y pues, muchísimas gracias. Esperemos verla aquí de nuevo, doctora. Y gracias a todos los que se quedaron hasta esta parte del podcast. Nos vemos en el siguiente episodio. Gracias, doctora. Y hasta pronto. Yo soy Génesis Sainz. Esto fue un episodio más de Ya Oíste. Adiós.

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5: Son las 9 con 41 minutos.
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nos quedan, ya solo nos quedan 15 minutos. Así es, 15 minutos para seguir disfrutando de esta programación de las 9. Te recuerdo que en punto de las 10 de la noche, de 10 a 11 de la noche, enlazamos con la hora nacional. No te lo pierdas, sigue escuchando la DB 101.5. ¿A poco no? Pero nos vamos con el Trono de México. Nos canta No te partas de mí. 9:46.

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1: Las 9:49, complaciendo con Sonora. Sonora Santanera.
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1: Durante los primeros cuatro meses de 2026, Chiapas registró 278 carpetas de investigación por violencia familiar, una cifra que mantiene la preocupación entre colectivas y organismos defensores de los derechos de las mujeres. Cifras oficiales indican que Tuxtla concentra más del 20% de los casos de denuncias en la entidad, lo que refleja la persistencia de ese problema en el entorno familiar y urbano. Organizaciones civiles han advertido que muchas agresiones continúan sin denunciarse por miedo, dependencia económica o desconfianza hacia las autoridades. Ante ese panorama, colectivas y defensores de derechos humanos han solicitado revisar y fortalecer la alerta de violencia de género en Chiapas, al considerar que las acciones implementadas hasta ahora no han logrado contener el aumento de agresiones dentro del hogar. La violencia familiar sigue siendo uno de los delitos con mayor incidencia en el estado. Y en opinión de especialistas, el incremento de denuncias también evidencia la necesidad de ampliar la atención psicológica, jurídica y de protección para las víctimas. Hasta el siguiente comentario.
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12: Hey, ya, tan solo 4 minutos nos separan de las 10 de la noche. Agradeciendo a quienes aún se quedan despiertos escuchando la TV 101.5, ¿a poco no? Gracias por tenerme con usted en esta noche, por permitirme ser su acompañante, su copiloto, bueno, su compañera en esta noche. Que sigan teniendo una maravillosa noche, que se encuentren bien. Y bueno, ahí saludamos a quienes apenas andan degustando de los sagrados alimentos a esta hora de la noche. ¡Buen provecho! Despedimos ya esta hora con el tema de Yari Franco. Se titula, diré, las 9:57.

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6: Es un verdadero placer, mi Leos. Y vamos a arrancar con música de Gil Nabor, un artista que hace rap en lengua mazahua, llevando sus raíces y tradiciones a nuevas generaciones con su música.
7: Además, hablaremos sobre el Día Nacional del Psicólogo y del ABC de las Emociones, que es la estrategia impulsada por el gobierno federal para fortalecer la salud mental de jóvenes y también prevenir las adicciones y la violencia.
6: Les compartiremos información sobre el Registro Nacional de Líneas Telefónicas, porque su plazo de inscripción vence el 30 de junio.
7: A propósito del Día Mundial de la Diversidad Cultural para el Diálogo y el Desarrollo, vamos a platicar con la cineasta indígena Ana Tsayep sobre el documental Licham Morí.
6: Tenemos un reportaje especial sobre el Día Nacional de la Lucha contra la Homofobia, Lesbofobia, Transfobia y Bifobia, una fecha que busca promover el respeto, la igualdad y la no discriminación.
7: Tendremos nuestros flashazos del bienestar, que tienen información breve y útil sobre programas sociales y apoyos para la población.
6: Y en las Chilanguiales traemos una lista de las mejores ferias, museos y eventos culturales en la Ciudad de México.
7: En México, más de 7 millones de personas hablan alguna lengua indígena, según el INEGI. Y entre ellas, el mazahua se mantiene como una de las más representativas del centro del país.
6: En este contexto, surge la propuesta de Gil Nabor, un rapero que usa la música urbana para preservar su lengua, combinando el hip hop con la cosmovisión mazahua para acercar a las nuevas generaciones a sus raíces.
7: Sí, él es uno de los artistas indígenas que han encontrado en el rap una forma de identidad y también de resistencia cultural. Vamos a ver y escuchar una de sus canciones.
8: Kimi Treshegi en Getzko Gil Nabor, soy Gil Nabor y vamos a cantar Recuerdo aquí en la Hora Nacional.

0: Tlatelolco, San Felipe del Progreso, Almoloya de Juárez, Villa Victoria, Villa de Allende, Donato Guerra, El Oro, a toda la raza, Zitácuaro, Michoacán, el pueblo Mazahua está presente. Yeah.
1: En México, más de 35 millones de niñas, niños y adolescentes tienen distintos retos emocionales en su desarrollo, lo que ha puesto a la salud mental como un tema prioritario en la agenda pública.
2: El programa El ABC de las Emociones busca brindar herramientas para identificar, nombrar y gestionar lo que sentimos, con el objetivo de prevenir conductas de riesgo como las adicciones o la violencia en contextos escolares y comunitarios.
1: Las iniciativas preventivas en escuelas y comunidades son clave para poder fortalecer el bienestar emocional desde edades tempranas. Vamos a conocer de qué se tratan estas actividades que se están implementando en los salones de clase.
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2: En México existen más de 300,000 profesionales de la salud mental y el 20 de mayo además es su día, el día del psicólogo y de la psicóloga. Es importante saber qué es lo que pasa en esa carrera, en esa disciplina y cómo nos afecta y cómo también nos beneficia. Es por eso que en esta noche viene la doctora Jessica Zapata Téllez del Instituto de Psiquiatría Ramón de la Fuente Muñiz para platicar de todo lo relacionado con nuestra salud mental. Doctora, bienvenida a la
6: Muchísimas gracias. Un gusto que podamos hablar de estos temas aquí.
2: Empecemos por algo que es muy común, que de pronto la gente hasta ignore un poco lo que pasa en su cabeza y en sus emociones. ¿Por qué hay que darle reconocimiento?
6: Esa es una pregunta importante. Creo que hay que darle reconocimiento porque es parte también de la salud integral de los seres humanos. No solamente hay que tener nuestro cuerpo bien al 100%, creo que también la forma en cómo nos sentimos y lo que pensamos impacta en las cosas que hacemos y en cómo nos conectamos a las cosas que son importantes para nosotros. Creo que eso es bueno.
2: Hay bastantes avances en esta percepción de ir a terapia, pero aún hay algunos tabúes.
6: Yo creo que uno muy importante es creer que las personas que van al psicólogo son débiles o que no pueden con sus problemas solos o solas. Eso es falso. Creo que el hecho de que ya haya algo que te afecte, aunque sea pequeño en tu vida cotidiana, es motivo de atención. Y la verdad es que nosotros los psicólogos ayudamos mucho a desatorar las cosas que nos mantienen sufriendo. Eso es importante.
2: También es importante recordarle a la gente que hay diferentes tipos de terapias y de disciplinas y que sí, pues podemos buscar en uno y en otro hasta encontrar la que más nos agrade.
6: Sí, hay varios enfoques de psicoterapia. Hay algunos que de hecho están más apegados a las cuestiones científicas que nos pueden decir que hay evidencia que funciona para diferentes tratamientos. Los enfoques que tienen más enfoque psicológico científico tienen que ver con las terapias de conducta. Actualmente son aquellas que tienen más evidencia.
2: De pronto se puede pensar que hay alguna edad específica buena o mala para acudir con un profesional de la salud mental, pero eso también es falso.
6: Sí, es falso. Habemos psicólogos que somos especialistas en los diferentes grupos etarios de la vida. Hay especialistas en niños que atienden problemas de conducta, hay psicólogos que son especialistas en adolescentes que trabajan muy en conjunto con los padres, por supuesto con adultos, y un área que de pronto es muy olvidada, pero también hay mucha atención, es a los adultos mayores, que se cree que ya no reciben o ya no deberían recibir atención psicoterapéutica, y esto es falso.
2: Hay algo que yo quiero preguntarle específicamente, el ABC de las emociones, ¿de qué se trata?
6: Se trata de poder gestionar nuestras emociones de la mejor manera para poder alcanzar nuestras metas. Uno de los primeros pasos es poder reconocer cuando estamos experimentando una emoción y poderle poner una etiqueta, saber qué es lo que estamos sintiendo, porque es muy común que confundamos de pronto tristeza con enojo o algunas otras emociones. La siguiente parte también es saber los impulsos que esa emoción nos genera y saber si esos impulsos son adecuados con las metas que tenemos en cada situación.
2: Bueno, y lo que decía, hasta las películas sirven
6: sí,
2: para eso, ¿no?
6: Sí, en las películas podemos encontrar mucha información recreativa y también informativa.
2: ¿Algunos hábitos que nos pueda recomendar para cuidar nuestra salud mental?
6: Sí, creo que lo primero es cuidar también nuestro cuerpo. Si nuestro cuerpo está bien, también nuestro sistema emocional o nuestro sistema mental está bien. Lo segundo también es atender, no dejar que las cosas se nos junten, sino notar cuando hay pequeñas señales de alarma de cuando ya no estamos durmiendo bien o cuando estamos respondiendo con mucha irritabilidad o cuando de pronto no queremos levantarnos de la cama y nos sentimos muy tristes, creo que esas son algunas formas de notarlo. Y lo siguiente es, por supuesto, acudir con profesionales que sabemos cómo ayudar a sobrellevar ese sufrimiento o ese malestar de la mejor manera.
2: Muchas gracias, doctora. Qué enriquecedora charla. Y bueno, no dejarlo ahí en saco roto a la menor provocación. Hay que acudir, siempre hay que cuidar nuestra cabeza. Y el 20 de mayo es su día. Muchas felicidades, doctora.
6: Muchas gracias.
2: Las redes sociales, nada más para despedir, donde podamos encontrar más información, alguna
6: página claro.
2: que nos
6: recomiende. En la página del Instituto Nacional de Psiquiatría tenemos mucha información, tenemos también redes sociales en Facebook, en Instagram, y cada mes pueden encontrar grabaciones en donde hablamos de salud mental y de diferentes temas asociados a los seres humanos y a diferentes etapas de la vida.
2: Muchas gracias, doctor. Ahora sí, continuamos con más esta noche en La Hora Nacional.

0: Oigan, ¿ya registraron ustedes su teléfono celular, su línea telefónica? Es muy importante, el 30 de junio vence el plazo y es importante saber por qué tenemos que registrarlos, cómo lo vamos a hacer. Por eso hoy en La Hora Nacional tenemos a un invitado que nos hablará al respecto. Ricardo Castañeda, el director general de Política Regulatoria de la CRT. ¿Cómo está, licenciado?
1: ¿Cómo está? ¿Qué tal? ¿Cómo estás, Orlando? Muchas gracias por invitarnos a platicar contigo de este importante asunto.
0: Oiga, esto se ha escuchado por todos lados y resulta que es un asunto de importancia nacional y hasta de seguridad.
1: Te platico. Se trata de una medida establecida por el Congreso de la Unión que salió en la recientemente emitida Ley Federal en materia de telecomunicaciones y radiodifusión, donde instruye que los operadores móviles tienen que llevar a cabo la vinculación de las líneas telefónicas móviles de sus usuarios, para lo cual la CRT emitió unos lineamientos en diciembre del año pasado, entraron en vigor en enero, y a partir de enero y hasta el 30 de junio es el tiempo que tenemos los usuarios de telefonía móvil para llevar a cabo la vinculación de nuestras líneas telefónicas. ¿En qué consiste la vinculación? Bueno, se trata de acudir con nuestro operador de telefonía móvil a un centro de atención a clientes o bien llevar a cabo el proceso de manera remota desde nuestro propio teléfono celular a través de un aplicativo que los propios operadores han puesto para que ante nuestro operador vinculemos la línea. ¿Cómo? Pues con una identificación oficial. Puede ser la credencial del lector, puede ser el pasaporte o la denominada CURP biométrica. Cualquiera de esos tres documentos que tengamos son suficientes para llevar a cabo la vinculación y se vincula a través de nuestro nombre y la clave CURP, los 18 dígitos que conforman la CURP, y con eso es más que suficiente para tener vinculada nuestra línea telefónica.
0: ¿Qué pasa si no lo hacemos?
1: Los servicios celulares son muy importantes para todas las personas. Estudiamos, trabajamos, vendemos, compramos a través del teléfono celular. Entonces es muy importante que privilegiemos la continuidad de nuestros servicios, porque la ley indica que si al término del plazo, que reitero es al 30 de junio, no hemos vinculado nuestra línea telefónica, vamos a sufrir una suspensión temporal de nuestros servicios. O sea, no perdemos nuestro número, no nos cancelan la línea, no perdemos nuestro saldo, pero sí vamos a tener una pausa en nuestros servicios, es decir, no vamos a poder hacer llamadas, enviar o recibir mensajes o usar nuestros datos hasta en tanto llevemos a cabo la vinculación de nuestra línea telefónica. Una vez que lo hagamos, si es que se nos pasó el plazo, los servicios serán restablecidos y los podemos usar como siempre, pero es muy importante que lo hagamos cuanto antes porque cada vez se acerca más la fecha límite y como suele ocurrir, mucha gente deja todo al último,
0: no me voy
1: porque si no las plataformas pueden saturarse o los centros de atención a clientes pues estén rebasados en su capacidad de atención, claro. Y eso puede complicar para las personas o hacer más tardado o complejo el proceso de vinculación. Todavía estamos a tiempo para hacerlo.
0: Tenga plan o no tenga plan y sea de chip, de prepago o no, tenemos que registrar la línea, no importa el esquema en el que estemos.
1: Sí, generalmente los operadores cuando ya tienes un plan de renta ya tienen los datos tuyos, pero sí es muy importante acercarse con el operador en este caso para asegurarnos de que nuestra línea ya esté vinculada o en su caso si el operador requiere algún dato adicional que en su momento no dimos cuando contratamos la línea, asegurarnos que el operador tenga nuestra información completa y que no haya un problema llegando el día del plazo. Por ejemplo, si contrataste tu teléfono hace varios años en un plan de renta y así ha seguido a lo largo de los años, probablemente en su momento el operador móvil no recabó tu CURP y es un requisito tener la CURP, ¿no? De acuerdo a la ley. Entonces, en general, los que tienen un plan de renta no tienen ya prácticamente nada que hacer, salvo que tu operador te contacte o, para estar 100% seguros, acércate a tu operador y asegúrate que ya estés vinculado. Hay una plataforma de consulta de vinculación de líneas telefónicas. Tú puedes ahí meter tu CURP y te va a decir si tienes qué líneas están vinculadas a tu nombre. Si ya están vinculadas porque eres de plan de renta, pues entonces ya no hay nada que hacer. La medida es mayoritariamente para los usuarios de prepago, que no dieron ninguna información en su momento y que son alrededor del 84% del universo de líneas telefónicas en nuestro país. La gran mayoría son de prepago, entonces
0: ahí
1: de ahí
0: la
1: importancia. Así es.
0: ¿Dónde podemos checar toda esta información?
1: Muchas gracias. Mira, en la página de la CRT hay una página que se llama registratulinea.crt.gob.mx y ahí están todas las preguntas frecuentes, todos los enlaces hacia los operadores, toda la ayuda que se pueda requerir para tener la información completa acerca de este procedimiento, lo pueden encontrar en la página de la CRT o bien acudir directamente con el operador con quien tengamos el servicio contratado. Es muy importante resaltar que no es una recolección de datos que haga el gobierno. Lo hacen los propios operadores móviles, como ya lo han estado haciendo desde hace muchos años, por ejemplo, para quienes tienen un plan de renta o de pospago.
0: Así igualito.
1: Que exactamente, solamente que ahora se está recabando también la información de aquellos usuarios que en su momento no entregaron ninguna información. Por ejemplo, los de prepago. Cuando compras un chip, ¿no? En la calle, pues no das ninguna información y utilizas el número, y eso desgraciadamente ha sido aprovechado por el crimen organizado para cometer delitos como el fraude, como la extorsión telefónica, suplantación de identidad, entre otros, ¿no? Entonces, al eliminar esta capa de anonimato en el uso del teléfono celular, entonces todos tendremos un ecosistema de mayor seguridad en el uso de nuestros servicios. Y en caso de que haya la comisión de algún delito donde esté involucrado este servicio, que nuestras autoridades tengan la oportunidad de perseguirlo con más eficacia. De eso se trata, de que tengamos más seguridad todos.
0: Entonces, si usted tiene duda, recuerde, puede ver este programa en las redes sociales o en el canal de YouTube de La Hora Nacional, porque todo lo que usted tenía que saber ya se ha dicho, es súper relevante y tenemos hasta el 30 de junio. No lo olvidemos, continuamos con más esta bella noche en La Hora Nacional.
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3: Cada 21 de mayo se conmemora el Día Mundial de la Diversidad Cultural para el Diálogo y el Desarrollo. En México, más de 23 millones de personas se identifican como indígenas, según el INEGI, por lo que nuestro país es uno de los más diversos culturalmente en toda América Latina.
0: En este marco, la cineasta Tzotzilana Tzayeb presenta el documental Licham Morí, una obra que retrata la vida, memoria y resistencia de mujeres tzotziles que enfrentan muchas formas de desigualdad.
3: Sí, el cine indígena contemporáneo ha ido agarrando fuerza como una herramienta de narración, donde las comunidades cuentan sus historias desde su propia voz.
0: Vamos a ver y escuchar esa entrevista que hiciste con Chale, va a estar buenísimo.
4: Hoy vamos a hablar de un documental que es un testimonio sobre la resistencia, la memoria y la búsqueda de autonomía de mujeres tzotziles, construido desde la autorrepresentación y una mirada muy propia.
3: Sí, para eso nos acompaña la directora Ana Tzayeb, quien presenta su ópera prima Licham Morí, que llegó a salas este 7 de mayo. Ana, bienvenida a La Hora Nacional, qué gusto tenerte aquí.
5: Muchas gracias, yo muy feliz estar en este espacio y también seguir difundiendo el estreno de Licham. Y la verdad que estamos muy felices que por fin llegó el tiempo de estrenar en salas después de recorrido más de un año en festivales nacionales e internacionales este largometraje documental.
4: Oye, ¿de qué va?
5: Licham, que significa Morí, es una historia de mujeres tzotziles, es una historia coral donde se narra la vida, la lucha, la resistencia, la violencia que han atravesado las mujeres tzotziles, pero también donde cuestiona las prácticas tan normalizadas dentro de nuestra comunidad, justificado de los usos y costumbres. Licham, que bien menciona que es Morí, que es un verbo en pasado porque justo reflexiona que muchas veces en la vida morimos varias veces. Sí. Y en este caso, Licham habla de la muerte física de personas cercanas, de los bebés, pero también la muerte de ellas mismas, de las tres protagonistas, pero también hay una muerte de sumisión, donde en la llegada del zapatismo, las mujeres en Chiapas, las mujeres de pueblos originarios, toman este espacio, un movimiento social donde impacta en la vida de las mujeres de pueblos originarios, donde defienden esos derechos a la vida, derecho a la libertad, derecho a la autonomía. En este caso, estas tres historias son tres generaciones donde se habla de distintas experiencias, distintas generaciones, tres mujeres que comparten un pasado en el zapatismo, pero comparten un presente en el café, comparten un presente en la lucha, en la búsqueda de una esperanza o mejores esperanzas para sus hijos. Licham es la historia de mi mamá, de mi tía y la esposa de mi primo. Es una historia muy íntima, muy personal, que de alguna forma me atraviesa a mí como persona, como mujer tzotzil y como parte de la familia también.
3: Oye, ¿cómo tomaste la decisión de poner a tu propia familia bajo el lente, ¿no? Que debe de ser una cosa muy fuerte por justo esta intimidad a la que estás dejando entrar al público.
5: Sí, claro. Fue uno de los retos también, ¿no? De abrir tu corazón, abrir tu intimidad. Licham es una película donde te lleva hasta en el interior del hogar, pero en cada rincón de los espacios en el trabajo de las mujeres. Las mujeres que trabajan en el campo, trabajan en el café, pues te invitan a llevar a este espacio donde sí se cuenta una historia desde voz viva propia de las mujeres, pero también se está contando desde una experiencia que es la mía, al ser parte del contexto y una narrativa propia, cómo vemos la vida, cómo percibimos la vida y también cómo es nuestra lucha desde en el contexto. Este documental invita mucho a la reflexión, pero también inspira esta vida de las tres mujeres. Y los invito muchísimo a seguir la página de Artegios, porque es ahí donde se sigue publicando la cartelera de Licham.
3: ¿Artegios? ¿Es decir,
5: sí,
3: la página?
5: Artegios, la página que pueden encontrar en las redes sociales. La película cuenta con su página oficial web y también en las redes sociales. Lo mismo, pueden encontrar Licham Films en Instagram, Licham en Facebook.
3: Buenísimo, para estar pendientes de dónde la podemos ir a ver, porque la historia suena apasionante y además siempre es muy bonito apoyar el cine mexicano. Claro. Para que cada vez haya más posibilidades de hacer más y más.
4: Y te felicitamos muchísimo, Ana. Muchísimas gracias por estar aquí con nosotros en La Hora Nacional.
5: Muchísimas gracias a ustedes también.
3: Hombre, ha sido un gusto. Y pues también es un gusto que nos acompañen aquí, como todos los domingos. No se vayan. Hoy, en el marco del Día Internacional de los Museos, vamos a hablar de estos espacios que guardan nuestra memoria colectiva.
0: El INEGI tiene registrados 2.300 museos aproximadamente en nuestro país, pero hay personas que le dedican la vida y el corazón a recorrerlos y tal vez hacer nuevos censos. Por eso hoy traemos a Carla Museos, una conocidísima tiktoker y persona de redes, que a eso se dedica precisamente, recorrer museos. Platícanos, por favor, ¿cuál es la magia que tú encuentras?
6: Pues a mí me encantan los museos, siempre me han gustado muchísimo. Desde muy pequeña mi mamá me llevaba a los museos y yo creo que los encuentro más como santuarios, como espacios de paz, pero también lugares donde puedes hacer lo que tú quieras hacer. Puedes meditar, dibujar, leer, o sea, puedes hacer algo más y además aprendes.
3: Oye, Carla, nos platicabas que tú llevas más o menos 10 años haciendo chamba voluntaria de ir a recorrer museos y platicar sobre ellos.
6: Sí.
3: ¿Cómo has sentido que ha cambiado la experiencia de los museos?
6: Pues mira, en realidad creo que los museos se han puesto de moda afortunadamente en los últimos años.
0: Bravo.
6: Es algo muy interesante porque a partir también como del fenómeno de TikTok.
3: Sí.
6: Y también de esto de ir a buscar lugares poco conocidos para irse a tomar fotografías. Los museos toman un auge porque además son baratos. Aquí en México la mayoría son gratuitos, incluso tienen solo un día de gratuidad algunos. Entonces como que siento que es un plan muy fácil de replicar. Entonces como que la gente los tomó en plan, ah bueno, ahora este es mi modo de vida y vamos a hacerlos populares. Eso es algo que ha sucedido mucho. En realidad yo empecé este proyecto y nunca me imaginé que fuera a tener los seguidores que tengo hoy. Es más, ni siquiera pensé que tanta gente le podrían importar los museos o algo por el estilo.
0: Claro. Oye, ¿y cómo lo ves desde el lado de transitar ese testimonio digital hacia la identidad cultural que le puedes proyectar a tus seguidores, por ejemplo, a través de los museos?
6: Principalmente es el tema de la información. Lo que yo intento hacer, y bueno, siempre he intentado hacer, es investigar muchísimo y me pongo como mucho a pensar qué le voy a decir a mis seguidores, porque al final de cuentas de repente te vuelves un referente para dar información.
3: Oye, Carla, ¿vas a museos de todos tipos? ¿Cuáles, digamos, como, ¿tienes algún otro requisito o con que se haga llamar a sí mismo museo? Ahí vas a estar tú documentando.
6: Pues en realidad, bueno, cuando visité todos los museos de la Ciudad de México, ajá, justo sí, mi requisito era que fuera museo, o sea, que dijera museo y tuviera una colección.
3: Okay.
6: Eso realmente es lo que significa que sea un museo. Uh-huh. Me encontré cosas súper interesantes, cosas que nunca me imaginé ver. Fue un gran proyecto que hice para poder conocerlos y verlos e incluso amarlos más, porque hay de todos. Hay museos comunitarios, hay museos que solo maneja una familia, hay museos que obviamente los grandes institucionales que son todos preciosos, pero hay otros que de verdad dices, de verdad, una taza y un tenedor, pero qué padre, ¿no? O sea,
0: ¿cómo sucede esto de que a lo mejor te empieza a llamar la atención ir a un museo, a otro y a otro? Pero ¿cuándo te das cuenta de que a la gente le interesa también engancharse con eso? ¿Y qué es lo que haces tú para quitarle esa etiqueta de aburrido a los museos, ¿no? Que antes se tenía. Creo que ahora ya se está como desvirtuando eso.
6: En realidad fue a partir de fotografías en Instagram, cuando Instagram solo permitía fotos. Y la idea justamente era como provocar que las personas se enamoraran del espacio o aprendieran algo al respecto. Yo lo que hacía era subir como un carrete de fotografías, como una por una, y decir, ah, bueno, este artista está exponiendo aquí, termina aquí, y esto es lo que puedes ver, ¿no? Entonces me empiezo a dar cuenta que la gente se empieza a enganchar cuando a mí me empiezan a preguntar de todos. O sea, yo me di cuenta de que muchas personas solo conocían como 5 museos, o sea, eran como los museos más famosos de todo esto. Y en la Ciudad de México, bueno, la última vez que hice todo esto fueron 185 museos. Entonces también me importaba mucho que también se visibilizaran esos museos.
0: Oye, pues lo estás haciendo increíble y de verdad te agradecemos mucho toda esta experiencia y todo el amor que le pones a lo que nos cuentas.
3: Te encontramos en @carlamuseos.
6: Sí.
3: En todas las redes.
6: Sí.
3: ¿Carla con K?
6: Sí.
3: Perfecto. Está. Muchísimas gracias por acompañarnos.
6: No, muchísimas gracias por invitarme y vamos a museos juntos, por
0: sí,
6: favor.
0: Sí, que vivan los museos.
6: Que vivan los museos.
3: Muchísimas gracias, de verdad.
6: Gracias.
3: Y gracias a todas las personas que nos acompañan. Quédense con nosotros, por favor. Hoy se conmemora también el Día Nacional contra la Homofobia, Lesbofobia, Transfobia y Bifobia. En México, cerca de 5 millones de personas son parte de la comunidad LGBTIQ+, y es fundamental garantizar sus derechos en todos los ámbitos.
0: A pesar de los avances legales en materia de igualdad, los reportes de discriminación y violencia por orientación sexual o identidad de género siguen siendo una realidad. Vamos a ver y escuchar un reportaje sobre esto.
7: En los últimos años, en México, se han logrado avances legales importantes en materia de derechos para la diversidad sexual. No obstante, la violencia y los discursos de odio persisten. La cantante, actriz y comunicadora trans, Luisa Almaguer, nos relata parte de su historia.
8: Cuando yo salí del closet trans, bueno, en 2006 ni siquiera me planteaba ser una mujer trans, ¿no? En 2006 fue mi primer salida del closet, digamos, y fue como una... Yo pensaba que era un niño gay, que era un twink de chocolate, gay por ahí, ¿no? Y no era así, era yo una mujer trans, pero eso lo descubrí un poco después porque también la visibilidad había muy poco al respecto, sí. Muy poca información.
7: De acuerdo con datos del INEGI, en México más de 5 millones de personas de 15 años y más se identifican como parte de la población LGBTIQ y más.
8: De un año al otro, básicamente, se llenó de banderas trans, se llenó de contingentes trans, de repente ya hay un contingente de infancias trans.
7: El reconocimiento y la visibilidad han permitido abrir conversaciones que antes permanecían ocultas. Hoy, las marchas del orgullo reúnen a familias completas, colectivos y juventudes que exigen respeto, igualdad y seguridad.
8: Ver una niña trans con su vestido de princesa con la mano de su papá, bueno, es una cosa que todavía a mí me pone la piel chinita.
7: Mientras aumentan los espacios de representación en medios, también crecen las denuncias por violencia y discriminación.
8: La visibilidad sube, pero la violencia hacia nosotras también sube.
7: En el Día Nacional contra la Homofobia, Lesfobia, Transfobia y Bifobia, colectivos y organizaciones nos recuerdan que la lucha no solo busca reconocimiento, sino condiciones de vida dignas, libres de violencia y con acceso pleno a derechos para todas las personas.
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3: Llegó el momento de la Chilanguía, donde les traemos nuestra agenda de eventos, ferias, exposiciones y vida cultural de la Ciudad de México. Vamos a ver y escuchar qué nos prepararon Orlando Abad y Germán Gastelú.
11: Chilanguía.
0: ¡Chilanguía! Bienvenidas y bienvenidos a una...
11: ¡Chilanguía!
0: Porque siempre hay plan en la Ciudad de México, una urbe que nunca, nunca para.
12: Y para el calor, bueno, ¿qué tal? El 30 y 31 de mayo, Feria del Helado en Coyoacán, en el Centro de Convenciones Churubusco, de las 11 de la mañana a las 6 de la tarde. ¿Les gustan los helados?
13: ¡Sí!
12: ¿Cuáles son sus favoritos?
13: El chocolatino. Fulanito. No, digo.
12: ¿Cómo que fulanito?
0: Y ahora sí, uno de los eventos más grandes, el 31 de mayo, del Ángel de la Independencia al Zócalo. ¿Qué? Se busca romper un récord con la ola más grande del mundo. El registro es desde las 6 de la mañana. Las pruebas van a ser a las 8:30 y la ola más grande del mundo será a las 9 de la mañana. Obviamente, este es un evento gratuito e incluido. Planes hay y hay para todos. Esto fue la Chilanguía. Nos escuchamos
12: Chilanguía
0: la próxima semana.
13: También chilaquiles. Coman chilaquiles.
0: Ricos,
12: pero con cochinita pipil.
13: Sí.
0: Va, con bolillo, porque pipil. Chilanguía.
3: En el marco del Día Nacional del Psicólogo y la Psicóloga, que es el próximo 20 de mayo, recordamos a Viktor Frankl, neurólogo y psiquiatra austriaco, fundador de la logoterapia y además sobreviviente de los campos de concentración nazis.
0: Su obra más conocida, El hombre en busca de sentido, se incluye esta frase: a un hombre se le puede arrebatar todo salvo una cosa. La última de las libertades humanas, la elección de la actitud personal ante un conjunto de circunstancias.
3: Y con esta reflexión cerramos la primera parte de la Hora Nacional, pero antes le queremos mandar saludos a todas las personas que nos ven, nos escuchen y además nos escriben cada semana. María González en Veracruz, José Luis Hernández en Jalisco, Carla Martínez y Roberto Sánchez en Nuevo León.
0: También van saludos para Eduardo Mena, Ana López en Chiapas, Luis Fernando Ramírez en Sonora, Gabriel Torres Daniel Cruz, Fernanda Morales y Miguel Ángel Velázquez aquí en la Ciudad de México.
3: Escríbanos, estamos en YouTube, Facebook, Instagram, TikTok, X y también Spotify. Además nos pueden contactar en el número 55 34 83 42 39 o mandarnos un correo electrónico a lahoranacional@segob.gob.mx. Muy bonita noche y excelente semana.
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0: El escritor Juan Villoro parte desde el popular juego de fútbol soccer para hacer una interpretación de la condición humana. Como lo manifiesta en sus libros, Dios es redondo y balón dividido. Obras que transforman la crónica deportiva en piezas de arte literario. El fútbol soccer es quizá el deporte de mayor interés general. Y en Chiapas hay muchos jóvenes buscando una posición en esta exigente disciplina. En esta ocasión es un gusto saludarles en Chiapas en la Hora Nacional. En esta ocasión nos vestimos de gala, de deporte, para recibir la voz de un joven que está poniendo el nombre de nuestra tierra muy en alto en el balompié mexicano. Él es originario de Chiapas y en esta ocasión defiende con orgullo la portería de las fuerzas básicas de la sub-19 de la Máquina Celeste del Cruz Azul. Le damos la bienvenida a la voz de Santiago Coutinho Madrigal. Bien llegado, ¿cómo estás?
3: Hola, buenas noches, un gusto estar con todos ustedes.
0: Y en esta ocasión, el gusto es para nosotros porque me gustaría en esta ocasión platicar sobre el origen de este sueño, Santiago, para todas y todos los jóvenes que nos están escuchando en las distintas regiones de Chiapas. ¿Cómo inició tu camino en el fútbol y en qué momento te diste cuenta de que tenías el talento para llegar al club tan importante como lo es Cruz Azul?
3: Pues verás, Juan Carlos, yo tengo una familia que es muy futbolera desde muy chico. Y desde los 7 años empecé a practicar el fútbol en una de las escuelas de Jaguares en ese entonces. Y desde ahí pues vimos que tenía talento, subí muy rápido de categorías, y cuando desafortunadamente desaparece Jaguares, pues empezamos a buscar oportunidades fuera de aquí.
0: En este caso, hay una pregunta que tiene que ver con la posición que juegas, ser portero. Bueno, pues ser portero quizá la de mayor responsabilidad. ¿Y qué es lo que más te apasiona de proteger el arco y cómo manejas también la presión de los partidos decisivos?
3: Bueno, verás, yo creo que es una posición que es muy sufrida, pero igual es muy disfrutable. Para mí desde chiquito siempre me ha gustado tener esa responsabilidad, ese ser un factor clave dentro del equipo, ¿no? Siempre me ha gustado asumir esa responsabilidad y bueno, hacerlo de la mejor manera.
0: El salir de casa, Santiago, para integrarte a las fuerzas básicas de un equipo grande implica sacrificios. Y en ese sentido va mi pregunta: ¿cuál ha sido el reto más grande que has enfrentado al vivir lejos de tu estado y de tu familia para seguir tu meta profesional?
3: Bueno, yo creo que como todo logro grande se requieren muchos sacrificios, y al menos a mí el que más me ha costado ha sido estar lejos de mi familia. Yo creo que hay momentos, no solo en el deporte, sino en la vida cotidiana, que hay momentos donde te sientes solo, que obviamente extrañas a tu familia, a tus amigos, ¿no? Son diferentes factores. Pero bueno, yo creo que al final es una parte de crecer y ser profesional en ese ámbito y poder solucionarlo, ¿no?
0: Hablemos un poco sobre tu identidad como chiapaneco. Como deportista de alto rendimiento, ¿qué valores o características crees que te dio el haber crecido en Chiapas que hoy te ayuda a destacar y mantener la disciplina en el fútbol profesional?
3: Bueno, yo creo que los chiapanecos siempre hemos sido unas personas muy aguerridas, unas personas que siempre dan todo en lo que les gusta, ¿no? Siento que esa parte siempre me lo ha llevado conmigo, son valores de este estado y que estoy muy orgulloso de representar.
0: Estás, Santiago, en una etapa formativa crucial dentro de tu trayectoria y dentro de tu carrera deportiva. ¿Cuál es el objetivo principal que tienes en mente para esta temporada y cómo visualizas ese momento de debutar en el máximo circuito?
3: Bueno, mi objetivo número uno esta temporada es obviamente jugar y sacar a mi categoría, en este caso la sub-19, campeón, porque estar en Cruz Azul pues conlleva siempre ser candidato al título. Y ya hablando de largo plazo, pues obviamente me visualizo debutando en 1 o 2 años en el futuro. Y pues obviamente con mucho trabajo, y si llega ese momento, pues disfrutarlo al máximo y hacer lo que sé hacer, y sé que puedo lograr grandes cosas.
0: Santiago, ¿qué viene en tu trayectoria?
3: Pues yo creo consolidarme, ya estar peleando el tercer puesto en primera división, ser el tercer portero de primer equipo, es mi meta, digamos, corto a mediano plazo.
0: Se acerca el Mundial, ¿no?, de fútbol. ¿Cómo ves a México?
3: La verdad yo creo que va a ser un factor muy importante que este Mundial va a ser en casa. Siento que con el apoyo de toda la afición se pueden lograr grandes cosas. Yo desde que vi el sorteo y todo eso, estoy pensando que el quinto partido en este Mundial sí va a ser muy posible.
0: Santiago, hablando de grandes sueños y metas, el mensaje, porque eres un ícono, un modelo a seguir para muchas y muchos jóvenes chiapanecos y chiapanecas que están buscando una oportunidad. ¿Qué mensaje le das a ellos?
3: Pues que sigan buscando sus sueños. Al final, como lo dije, toda meta grande es muy difícil de conseguir, y lo que cuesta en algún momento lo vas a disfrutar. Son sacrificios que se tienen que hacer. Si en verdad te gusta algo, pues tienes que dar todo por ello. Y al final de esto se va a lograr.
0: Muchísimas gracias, Santiago. Ha sido un verdadero placer platicar contigo y conocer la mentalidad de un atleta de alto rendimiento. Bienvenido, orgullosamente chiapaneco, y esta es tu casa siempre.
3: Muchas gracias, Juan Carlos.
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0: Lugar de gran tradición y visita casi rigurosa en la capital, es este restaurante que ha creado una curiosa tradición. ¡Sale el pulpo! Gritan los meseros y tocan la campana para anunciar que se destina a una mesa ese pedido especial. Este restaurante celebra 50 años de creación el próximo 27 de mayo.
4: Hola, ¿qué tal? Soy Ivonne Esquinca, soy gerente general del restaurante Las Pichanchas, y hoy quiero platicarles sobre los 50 años que estamos conmemorando este próximo 27 de mayo, en donde vamos a estar celebrando todo el mes de mayo con algunos especiales. Tenemos un especial de cocina soque que vamos a tener todo mayo, y donde participaron dos cocineras tradicionales de Chiapas, soques. Todos los esperamos para que prueben. Y quiero platicarles de estos 50 años. Hace unos años de trayectoria en la que mi papá fundó este restaurante, que se ha vuelto tradición en la ciudad y en donde nos visitan tanto locales como extranjeros. Hemos participado en diversas muestras gastronómicas dentro de México y fuera del país también. 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
5: En todo Chiapas el café, nuestro llamado oro verde, goza de excelente reputación por su gran aroma, cuerpo y sabor. En la meseta comiteca, a más de 1500 metros sobre el nivel del mar, en la comunidad de Tziscao, cerca del Parque Nacional Lagunas de Montebello, se encuentran los campos del cultivo del café orquídea. Y don Fidel López nos platica su historia.
6: Pues allá en mi comunidad de Tziscao, como en toda la región, el café ha sido un producto que se ha cultivado de generación tras generaciones. Entonces, en este caso, mi papá era productor. Entonces nosotros, en mi caso, y ahí también mi familia, nos involucramos en el café desde pequeño. Entonces empezamos a convivir en las parcelas, con las plantas, y pues podemos decir que somos productores por herencia. Pero pues a mí siempre me fue inquietando esa parte de, pues no quería solo producir café pergamino. Entonces, en unas oportunidades que se presentaba para cursos de capacitación, empezamos a tomar unos cursos, nos agremiamos en algunas organizaciones productoras de café en esas épocas y fuimos llevando, aprovechando diversos tipos de capacitaciones y fue ahí también donde nos empezamos a ver un poquito más allá el campo del negocio del café. Conocimos que el café pues existe en diferentes calidades, y nuestra región Siscao es una región muy buena para la producción del café, pues tiene mucha calidad, entonces eso era una ventaja, y en eso dijimos pues vamos a entrarle al proceso de tostado y molido, y pues aprovechemos esta oportunidad que tenemos como café de altura. Entonces fue así donde vimos esas oportunidades y empezamos a trabajar en la transformación del producto.
5: El café se siembra con amor, crece con el aliento de las montañas, con el continuo murmullo a lluvia, sin químicos, guiados por los ciclos naturales. El barista Fidel López nos comparte todo el proceso hasta que llega a nuestra taza.
6: Tenemos marcado un radio como de 15 kilómetros, donde específicamente se encuentra el café de altura, entonces a 1500 metros. Allí se encuentran las parcelas con las técnicas del café orgánico, entonces donde también se empieza a trabajar con calidad, el cuidado de los granos. Y pues entrando ya en el mundo del café de transformación, nosotros actualmente tenemos un proceso de control de calidad desde su proceso de lavado, desde su proceso de secado. Secamos preferentemente en patios, pero también tenemos camas africanas que son en invernaderos. Pues ahí se obtiene un café de más calidad porque se deshidrata más lentamente y eso ayuda a explotar más esa calidad y los perfiles de los granos. Y luego pues ya teniendo el café seco, café pergamino, pasamos al proceso de torrefacción, que va eliminando el cascabillo y nos va dejando el café en oro verde. Y después pasamos al proceso de clasificación de granos, donde también pues hay que eliminar los granos que no son buenos, que son defectuosos, cafés que tienen también, que están manchados, eso también hay que separarlos para al final de cuentas tener cafés limpios y seleccionados para que en la taza nos dé un sabor excelente. Pues una vez teniendo el café en oro, pues vamos al tostado. Entonces en el tostado pues también tenemos, pues hay diferentes tipos de tueste. Tenemos el tostado claro, el tostado medio, el tostado alto, el tostado intenso. Pero nosotros en el caso de café orquídea tenemos un tueste especial, tenemos un plus a esa presentación que es el café clásico de café orquídea. Entonces tenemos un tueste especial a esa presentación.
5: Como productor de café, Don Fidel obtuvo el primer lugar en el 2022 como el mejor café de Chiapas. El café orquídea en cualquiera de sus presentaciones, clásico, de especialidad, con cacao y con cardamomo, guarda la historia y el alma del bosque.
6: El café de nosotros, de esta región de Siscao, de acuerdo a las cataciones que se han hecho, pues están de sus fragancias y aromas que más resaltan, que son avainillados, que son a nuez, que también tienen un toque a mora azul y tienen muchos, muchas cualidades el café de altura. Te sabe también un poco a chocolatados, un poco más dulces. Se debe a la altura y también es un lugar lluvioso, húmedo. También eso hace que el café sea más aromático.
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0: Cafecito en mano. Recuerdo que el mes de mayo nos lleva a revisar la obra de Rosario Castellanos, quien fuera periodista, diplomática y una de las voces literarias mexicanas más importantes del siglo XX. Rosario, a través de su pluma, denunció injusticias y problemáticas sociales. La poesía, la novela, la dramaturgia, el ensayo y el periodismo son géneros que conforman su legado, en los que exploró la realidad mexicana desde una perspectiva muy humana, pero también crítica. Leer a Rosario Castellanos, escritora chiapaneca, es un acto de reverencia intelectual y una forma de honrar sus aportes a la cultura de México.
7: Hola, ¿qué tal? Mi nombre es Italia Serrano y me da mucho gusto estar con ustedes. El tema que les voy a presentar es el indigenismo desde el punto de vista de Rosario Castellanos. Quiero iniciar definiendo un concepto que últimamente suelo escuchar. Es el modelo horizontal. En las universidades y en las ponencias con maestros se habla de que el punto de partida de la sociedad y el punto de partida de los grupos, hablando específicamente de la organización, debe ser desde un punto de vista horizontal y no vertical. ¿Qué implica esto? En Rosario Castellanos, a lo largo de sus obras, específicamente en Oficio de Tinieblas, Balún Canán y la recopilación que tiene de sus cuentos, ella habla de que la organización que pueden llegar a tener estos grupos no es tan práctica, no es tan práctica como señalar que deberían rebelarse o que solo basta con la unión para pelear y para adquirir y adueñarse de nuevos derechos o nuevos enfoques, sino que estamos transgrediendo medidas estructurales a través de las que frecuentemente son violentados. Es el caso de Balún Canán, en donde se nos presenta el ejemplo de Ana, que pese a ser muy querida por una de las niñas, ella nos dice que el cariño no anula la violencia, pese a que estén juntas, pese a que compartan todos los días ánimos y pese a que Ana como tal sea aparentemente una integrante de la familia, siempre se va a ver en una posición de desventaja porque no tiene acceso a los mismos núcleos que la familia en la que trabaja si los tiene. Quiero decir que este enfoque estructural representa un conjunto de símbolos en donde podemos encontrar religión, educación, política, incluso otro tipo de agregados en los que podemos señalar que las mujeres y que tanto pueblos originarios se encuentran en una posición de desventaja. Es el caso de Modesta Gómez, que al salir de la casa de los Ochoa descubre de que no solo va a vivir violencia participando y contribuyendo en el servicio doméstico de una familia como eran los Ochoa, sino que también hay violencia estructural al incorporarse en la sociedad, porque se da cuenta que al indígena se le ha enseñado a odiarse a sí mismo y a seguir transgrediendo a los otros indígenas, de una forma en la que ellos mismos fomentan la violencia a su mismo grupo étnico. Este ejemplo lo podemos ver al momento en el que ella se dirige a una carnicería y se empieza a pelear con otra de las sirvientas, pero entonces nace la pregunta, ¿por qué ella se preocuparía por buscar el mejor precio de carne para los Ochoa mientras ella no tiene nada que comer, porque está insultando a su compañera y se cree de una raza superior, sino que simplemente es una respuesta de todo lo que el sistema se ha adherido en su personalidad, quitándole y restándole individualidad? Pertenezco a Grupo Hipatía Mujeres Filósofas de Chiapas y los invito a estar al pendiente de cada uno de los proyectos. Espero que puedan seguirnos en nuestras redes sociales. Aparecemos en todas como Hipatía Chiapas.
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0: Y bueno, para mi próximo viaje me han recomendado conocer un lugar en el que la obra de la activista y fotógrafa suiza Gertrude Duby destaca, el Museo Navolón, en el que se encuentran los ricos registros etnográficos realizados durante sus expediciones a la Selva Lacandona y demás rincones del estado de Chiapas.
8: En esta ocasión les presentamos la Casa Museo Navolón aquí en San Cristóbal de las Casas. Dice su propietaria Gertrude Duby: realizamos nuestro sueño vivir en San Cristóbal en 1950 al comprar esta casa. El edificio central fue construido en 1891 y a pesar de su mal estado, era ideal para nuestros planes. Queríamos darle un nombre a la casa y recordamos la primera visita de fans con los lacandones. Ellos transformaron su nombre de Balum, que suena similar y significa jaguar. Balum se convirtió en Bolón, que suena prácticamente auténtico apellido de France. Lo que ofrece en la actualidad esta casa, Navolón, nos los comparte el maestro Emilio Gómez Osuna, su director.
9: Venir a hospedarte en un museo, porque tenemos un hermosísimo hotel, contamos con un promedio de 25 habitaciones, tenemos 3 cabañas conceptuales. Cada una de las habitaciones tiene un nombre de alguna comunidad o de algún municipio de Los Altos. Muchas de las habitaciones tienen piezas de colección, pinturas y obras de más de 50, 60 años. Estamos celebrando casi los 70 años de Nabolom. Tenemos un promedio de 12 acervos textiles de Los Altos. Tenemos una de las mejores

0: piezas de una colección etnográfica de los Lacandones, de las mejores que hay. Hay piezas de su cotidianidad que las tenemos en una sala. Tenemos un promedio de 8 salas, tenemos una capilla con arte sacro, tenemos la mejor biblioteca en temática en el asunto maya y tenemos muchos archivos, archivos que pueden venir investigadoras e investigadores a hacer su trabajo. Los que somos de San Cristóbal tienen derecho de entrar de manera libre, que presenten una identificación, y los que son de fuera se les cobra 80 pesos de entrada. Pueden venir a comer, tenemos un bellísimo restaurante, pueden venir a desayunar. Nabolom nos encontramos a 7, 8 cuadras del parque casi. Estamos en Vicente Guerrero número 33, estamos en frontera con Custitali. Si de hecho, si vienes caminando del centro, caminas 4 cuadras del Real de Guadalupe, te cruzas al lado izquierdo y llegas a Nabolom. Estamos muy cerca. Ya San Cristóbal, decir Nabolom es centro histórico.
1: Esta es una opción si visitas esta colonial ciudad. Informó desde San Cristóbal de las Casas, Gubicha Matus Ler.
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3: Conocer nuestro estado de Chiapas es casi una responsabilidad moral. Mi próxima parada será en San Cristóbal de las Casas para visitar el Museo Nabolón.
2: Y así concluye el día de nuestro viajero Juan Carlos Mundo. 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

0: las 11 con 11.
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0: Son las 11 con 30 minutos.
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0: 12 de la noche, vaya, qué jornada tuvimos el día de hoy. Hay para los que todavía siguen laborando y bueno, para quienes van entrando al turno de la noche, quienes andan trabajando y nos siguen escuchando, gracias. Ya pues en 12 minutos te seguiré en este tiempo, en estos minutos que quedan ya de esta hora, te seguiré llevando la buena música. Pero si aún estás a tiempo de pedir tu tema, tu artista, ¿qué esperas? Comunícate conmigo al 966-663-0210, es el número de cabina aquí de Extremo 101.5, ¿a poco no? Tu amiga Cassandra te sigue acompañando como cada domingo de 5 de la mañana hasta las 12 de la noche, llevándote la programación, pero con la esencia de ustedes, porque ustedes son los que le ponen la esencia, el gusto para que cada hora suenen las diversas canciones elegidas por ustedes. Y si acaso hay alguna canción que no te gusta, comunícate conmigo y dime con qué artista te gustaría estar escuchando en tu estación favorita.
1: Me encanta.
0: Al igual que hoy tuvimos a varios cumpleañeros, gracias por hacérmelos llegar, que con mucho amor les mandamos las mañanitas, las fanfarrias, los cohetes, los tricot. Bueno, el arsenal lo pone Extremo 101.5. Y ahí saludamos a los amigos que todavía a esta hora nos siguen escuchando. Gracias por acompañarme y yo espero haberles brindado una buena programación. Sabes que cada domingo, mientras Dios lo permita y mientras pues gerencia permita, te estaré llevando la buena música aquí cada domingo de 5 a 12 de la noche contigo. Claro, y es que yo te he dicho que los 365 días del año tendrás a un compañero, a una compañera, entre semana, fin de semana, acompañándote en tus viajes, en tus descansos, en tus actividades. Bueno, acompañándote también en la venta, en tu negocio. Así que sigue escuchando y descarga la aplicación de Radio Núcleo para que no tengas fallas. Sigas escuchando a todo volumen nuestra programación, porque te recuerdo que entre semana manejamos una diversa programación que es muy distinta a la del fin de semana. Y si quieres conocer detalles sobre eso, pues quédate escuchando Extremo 101.5, ¿a poco no? Ahí mandamos saludos para mi amiga Marta de Paz, que nos anda escuchando a esta hora de la noche, que todo el tiempo nos sigue escuchando. Gracias, mi amor, espero que ya estés por descansar, que tengas unos dulces sueños. Y para mi amigo Humberto Salazar, que nos anda escuchando desde Tuxtla Gutiérrez cada noche, acompañándome hasta las 12 de la noche, hasta cerrar cabina, gracias. Y para mis amigos taxistas que nos andan escuchando, esperando que sigan levantando, pues mucho pasajero, que les vaya muy bien y que sigan conduciendo con cuidado para que lleguen con bien a casa. Ya tan solo 9 minutos nos separan ya de las 12 de la noche. Vámonos con más temas, pero antes de seguir escuchando más temas, déjenme les digo algo. Déjenme recordarles que, bueno, a veces en la vida, pues al final de la vida nos enseña que hay que agradecer más y quejarnos menos. Que a veces las cosas pues no van a salir, pero eso no significa que más adelante no vaya a suceder algo mejor que está esperando por nosotros. Y yo sé que soltar el pasado en ocasiones parece algo imposible, porque siempre tenemos pues ese miedito de qué tal que no lo logramos, que no volvemos a ser tan felices, qué tal que no vamos a volver a enamorarnos así, qué tal que eso lo lindo que pasamos, lo lindo que fue. Bueno, te recuerdo que los cambios vienen para mejor y el destino que tienen preparado Dios para ti va para bien, así que ánimo. Ya cumplimos una jornada más esta semana laboral, así que arrancamos con otra. Con toda la actitud, con todo el buen ánimo, despierta y recuerda que si tuviste varios procesos en esta semana, tuviste varios tropezos el día de hoy, recuerda, cada día es una nueva oportunidad, nuevos comienzos, así que aprovéchalos. Y ahora sí, vámonos ya para despedir ya pues esta programación. Esta hora te dejo estos últimos temas para que sigas disfrutando, para que te acompañen. En lo que queda de esta hora te llevaré la música que quieras escuchar. Son las 11:53. Tu amiga Cassandra se despide por el momento, pero espera regresar el próximo domingo, si Dios nos lo permite. Que tengan dulces sueños. Muy bonita noche. Bendiciones.

0: Son las 11 con 56 minutos.
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0: voy a tornar.
1: Y claro, ya te puedes comunicar conmigo directamente a cabina al 966-663-0210, directamente aquí con tu servidor. O si no, manda tu mensaje de texto o tu notita de audio, que aquí lo vamos a leer y aquí lo vamos a escuchar. ¿Cómo que no? ¡Burro! 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
1: Y recuerda seguirnos por redes sociales como en Facebook, como Extremo FM Tonalá. Ahí nos vas a encontrar. Dedito arriba, un like y comparte el contenido.
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1: Y hoy, lunesito 18 de mayo, inicio de semana, una nueva semanita más. Vámonos con todo para cumplir esos sueños, esas metas. Vamos a abrir la mañana con las siguientes melodías, porque recuerda, son el remedio para el alma. Y viene para cantarnos en este preciso momento nada más que Estela Núñez con Cielo Rojo, y de ahí Caminos de Guanajuato con el señor José Alfredo Jiménez. Y tú, continúa en la buena frecuencia de la DB de Tonalá.
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0: Iconos.
1: Voy a arrancar.
2: Las 5 de la mañana con 12 minutitos, 5 con 12. Y continuamos acá en la buena frecuencia de Extremo 101.5. ¿A poco no? Y ahora vámonos con más melodías. Y recuerda, puedes comunicarte conmigo al 966-663-0210 directamente aquí a cabina, o manda tu mensaje de texto, tu notita de audio. ¿A quién vamos a saludar? ¿A quién vas a felicitar? ¿O qué rolita querés escuchar? Eso sí, te recuerdo, de lunes a viernes, de 5 de la mañana hasta las 6:30 de la mañana, es pura música ranchera, papá. Y hablando de música ranchera, vámonos con las siguientes melodías, porque viene para cantarnos la gitana, la señorona Rocío Dúrcal y Juan Gabriel, el Divo de Juárez. ¡Qué pareja! Y de ahí viene, buscas otro amor, nos dice las jilguerillas. Y tú estás en la frecuencia de la DB de Tonalá.
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0: 5 de la mañana con 22 minutitos, 5:22. Así que, ¿qué onda, racita? ¿Cómo ya no se han levantado todavía? Pues hay que levantarse, hay que madrugar porque el gallo ya está cantando.
1: Yucatán.
0: Y le mandamos un saludito ahí a nuestro buen amigacho, amigacha de la terminación 3380. Que como todas las mañanas nos manda nuestra oración matutina. Ahorita la escuchamos, ¿eh?
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0: Y vamos a mandar un saludito ahí a la comunidad del Terrero, Otatal, El Ocotal, Ignacio Ramírez, Los Limones, Benito Juárez, Buenavista, Durango, Jardines del Valle. Ay, también para Guanacastal. A todos ellos, feliz día y bendecido lunes, inicio de semana. Y comunícate conmigo al 966-66-30210 directamente aquí a cabina, o manda el mensaje de texto, la notita de audio, que aquí te vamos a seguir y aquí te vamos a escuchar.
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0: Hablando de escuchar, vámonos con las siguientes melodías, porque viene para cantarnos Pajarillo de la Sierra, el Charro Vitia, y de ahí Déjenme Solo con Ella, el gran Espinoza Paz. Y tú estás en la DB de Tonalá.
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0: Las 5 de la mañana con 30 minutitos, 5 con 30. Y aquí estamos en la buena sintonía de la TP de Tonalá. ¿A poco no?
1: Tengo un buen trabajo.
0: Vamos a mandarle un saludito ya a la terminación 9940 que nos envió nuestra postal matutina. Y esta dice así: buenos días, que la paz y el amor de Dios te acompañen en este nuevo día. Ah, bueno, pues también para usted que le acompaña a su familia y a todos también nuestros radioescuchas. Hay que tengan feliz inicio de semana,
1: Monterrey.
0: Y vámonos con más melodías. Y recuerda, estás en la mejor sintonía en Extremo 101.5. ¿A poco no? Y ahorita vámonos a escuchar las siguientes melodías, porque viene para cantarnos el gran Antonio Aguilar con el tema La Cruda, que a muchos el día de hoy les va a dar. Y de ahí viene después Leo Dan y Vicente Fernández, Esa Pared. Pero antes de escuchar nuestras melodías, vámonos a escuchar la identificación oficial y ahorita regresamos, porque te encuentras en la mejor sintonía en Extremo 101.5. ¿A poco no?
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3: El posible regreso del fenómeno del Niño entre mayo y julio, advertido por organismos meteorológicos de Estados Unidos, vuelve a encender las alertas sobre los efectos climáticos extremos que podrían impactar a México y particularmente al sureste del país. El anuncio no es menor. En años anteriores, este fenómeno provocó desde sequías severas hasta lluvias atípicas, alterando ciclos agrícolas, elevando temperaturas y afectando la forma directa de la economía regional. La diferencia es que hoy el contexto es más delicado, mientras en 2023 y 2024 el Niño estuvo asociado a temperaturas récord en el planeta, es 2026, llega después de meses de calor extremo y con sistemas hídricos bajo presión. Tan solo en estados del sureste mexicano, como Tabasco y Chiapas, las altas temperaturas ya han superado registros históricos recientes, generando afectaciones en sectores productivos y un aumento en riesgos sanitarios relacionados con golpes de calor. Comparativamente, especialistas advierten que ese nuevo episodio podría ser incluso más agresivo si coincide con una temporada de huracanes activa. Hoy, con la inflación persistente y un contexto internacional incierto, cualquier alteración climática severa tendría consecuencias más profundas que las observadas hace una década. El problema ya no es solo ambiental, es social y económico. Hasta el siguiente comentario.
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1: Ya en este momento, las 5 de la mañana con 42 minutos, 5:42, acá en la buena sintonía de Extremo 101.5, ¿a poco no?
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1: Y vámonos a complacer ahí a la terminación 8401 que nos mandó un mensajito y dice así: hola, buenos días, ¿será que me puedes complacer con La Ley del Monte? Te escuchamos aquí en la Colonia Evolución. Ah, claro que sí, ahorita te complacemos, ¿cómo que no? Así como la terminación 8401, también tú comunícate conmigo al 966-663-0210 directamente aquí a cabina, o manda tu mensaje de texto, tu notita de audio, que aquí lo vamos a leer y aquí lo vamos a escuchar.
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1: Y vámonos a escuchar ahí para complacer a nuestro buen amigacho o amigacha de la terminación 8401, La Ley del Monte, con el gran señorón Vicente Fernández. Y de ahí viene Amigo Mesero con Federico Villa. Y tú estás en la mejor sintonía, en Extremo 101.5.
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5: 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Las 5 de la mañana con 51 minutitos, 5:51, aquí en la DB de Tonalá, ¿a poco no? Y por ahí le vamos a mandar saludos a los reyes del volante, a los amigos taxistas, a los 86 que ya andan en 400. La mayoría ya anda porque es lunesito, es inicio de semana y también inicio de clases.
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5: Allá todos ellos, bendiciones hoy en su día y que le marquen doble cero en su jornada laboral y que al rato chille, chille el sartén, ¿cómo que no?
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5: Ya me le mandamos un fuerte saludo ahí, muchas bendiciones también a los amigos colectiveros, a los de las rutas locales y foráneas. Que las locales ya me imagino que ya andan ahora sí dando vueltas. Porque ya van a las 6 y hay que ponerse pilas. Y los amigos foráneos desde muy tempranito ya dieron su primera vuelta. Ya los amigos que van de aquí, de Tonalá Arriaga, Tonalá Paredón, a Puerto Arista, a Vicente Guerrero, a Pijiapan, a todos ellos, muchas bendiciones. Y claro, cómo me voy a olvidar de los amigos traileros y también de los amigos de los autobuses. A ellos que conocen la carretera de norte a sur, de este a oeste y se la saben de tocho morocho, a ellos también muchas bendiciones en su recorrido, y aplicándole los dobles ceritos ahí en la 5-7, porque estamos 23 para su retorno.
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5: Y vámonos con más melodías, porque viene para cantarnos en este preciso momento Por Amarte, nos dice Pepe Aguilar, y Triste Recuerdo a cargo del señor Antonio Aguilar. Padre e hijo nos van a cantar en esta mañanita. Y tú continúa en la buena frecuencia de Extremo 101.5.
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0: 6 de la mañana con 2 minutitos, 6 con 2, acá en la buena frecuencia, la buena sintonía de Extremo 101.5, ¿a poco no?
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0: Y vamos a mandarle un saludito de la terminación 5059 que nos dice: hola, buenos días, ¿será que me puedes poner la de Máquina 501? Claro que sí, ¿cómo que no? Te escuchamos acá en el barrio San Francisco. ¡Vámonos pues! Así que hasta allá se va esta melodía. Y también tú puedes marcar al 966-663-0210 directamente aquí a cabina con tu servidor, o manda tu mensaje de texto, tu notita de audio, que aquí lo vamos a leer y aquí lo vamos a escuchar.
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0: Y vámonos a escuchar ahí para la terminación 50-59 allá en el barrio San Francisco, con Máquina 501, con gran Charro Vitia. Y de ahí viene Don Vicente Fernández con Marioneta, aquí en Extremo 101.5.
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0: Minutitos, 6:12, aquí en la buena frecuencia de Extremo 101.5. ¿A poco no? Y claro, ya te puedes comunicar conmigo al 966-663-0210 directamente a cabina, o manda tu mensaje de texto, tu notita de audio, que aquí te voy a leer y aquí te voy a escuchar.
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0: Así como la terminación 8808, que nos dice: buenos días, una canción de Javier Solís, 4 Sirio. Te escuchamos en la Cerdán, segunda sección. Gracias y bendiciones.
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0: Igualmente, bendecido día para usted y en la terminación 8808. Y ahorita se la ponemos, ¿cómo que no, eh? Y vámonos a escuchar ahora sí al señorón Javier Solís, 4 Sirios, ahí complaciendo a nuestro buen amigacho de la terminación 8808, allá en la Cerdán, segunda sección. Y después viene 4000 Paz con el señor Antonio Aguilar. Y tú estás en la buena sintonía de la DB de Tonalá.
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1: Ya en este momento, las 6 de la mañana con 20 minutitos, 6 con 20. Y bueno, señoras y señores, hemos llegado a la recta final de este programa de Puro Corazón Ranchero. Recuerda, de lunes a viernes a partir de las 5 de la mañana hasta las 6:30 de la mañana, pura música ranchera acá en la buena sintonía de Extremo 101.5. ¿A poco no?
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1: Pero continúa conmigo de aquí hasta las 9 de la mañana en la buena frecuencia de la DB Tonalá, porque traemos más música y más diversión. Y ahorita, para despedir este programa, vámonos a escuchar al Mariachi Vargas de Tecatitlán, el Cascabel, y de ahí viene la Yegua Colorada con el señor Antonio Aguilar. Y tú estás en la buena sintonía de Extremo 101.5.
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1: Las 6 de la mañana con 33 minutitos, 6:33, acá en la buena sintonía de Extremo 101.5, ¿a poco no? Y hoy, lunesita, 18 de mayo, inicio de una nueva semanita, inicio de fin de inicio de semana. Te saludo a la distancia, te mando un fuerte abrazo, tu amigo y servidor Elvis Zavala, Luis Coche, diciéndote buenos, pero muy buenos días. Y claro que ya te puedes comunicar conmigo directamente a cabina 966-663-0210. O si no, manda tu mensaje de texto, tu notita de audio. ¿A quién vamos a saludar? ¿A quién vamos a felicitar? ¿O qué rolita quieres escuchar? Oigan, ¿y qué creen? Ya tenemos finalistas para ahora sí la Liga MX. ¿Qué partidazos se echaron este fin de semana, El sábado, ni modos, le tocó perder a la Chivas contra Cruz Azul por ese desvío que hubo, pero bueno, ni modos. Y ayer el Pumas se empató en su casa con el Pachuca y por estar mejor en la tabla general, pasó directamente a la final, así que Pumas, Cruz Azul, la gran final. ¿Será que Cruz Azul hace el milagro esta vez y ahora sí se vuelve a coronar como campeón? ¿O el Pumas se lo va a quitar? Y vámonos con la siguiente melodía para ponernos en ambiente en esta mañanita, porque viene para cantarnos nada más que Los Flamer, Juana la Cubana, quien la DB de Tonalá.
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5: Durante los primeros 4 meses de 2026, Chiapas registró 278 carpetas de investigación por violencia familiar, una cifra que mantiene la preocupación entre colectivas y organismos defensores de los derechos de las mujeres. Cifras oficiales indican que Tuxtla concentra más del 20% de los casos de denuncias en la entidad, lo que refleja la persistencia de ese problema en el entorno familiar y urbano. Organizaciones civiles han advertido que muchas agresiones continúan sin denunciarse por miedo, dependencia económica o desconfianza hacia las autoridades. Ante ese panorama, colectivas y defensores de derechos humanos han solicitado revisar y fortalecer la alerta de violencia de género en Chiapas, al considerar que las acciones implementadas hasta ahora no han logrado contener el aumento de agresiones dentro del hogar. La violencia familiar sigue siendo uno de los delitos con mayor incidencia en el estado. Y en opinión de especialistas, el incremento de denuncias también evidencia la necesidad de ampliar la atención psicológica, jurídica y de protección para las víctimas. Hasta el siguiente comentario.
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6: Las 6 de la mañana con 43 minutitos, 6:43, y vamos a mandarle el saludo a la terminación 5484 que nos mandó una postal matutina y esta dice así: que tengas un lunes maravilloso donde solo la felicidad y la alegría reinicien en este día. Muy buenos días, vámonos pues. Eso sí es un bonito deseo, igual para usted y también su familia y para todos nuestros radioescuchas, que hoy el lunes sea súper, súper, duper maravilloso para todos, ¿eh? Y bueno, vámonos con más melodías porque viene en este momento para cantarnos los Jefes de Jefe, los Tigres del Norte, con La Jaula de Oro.

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6: Las 6:51 minutos, 6:51. Vámonos al buen ritmo de mi banda, el mexicano. No bailes de caballito aquí en la DB de Tonalá. ¿A poco no?

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4: Las 7 de la mañana con 13 minutitos, 7 con 13, acá en la buena sintonía de Extremo 101.5. ¿A poco no? Vamos a mandarle ahí saludos al buen don Ernesto que nos escucha allá en Arriaga, Chiapas. En Arriaga, la ciudad de los bellos atardeceres y los vientos huracanados. Ahí en el barrio que se hacía grandote, se hacía chiquito, el barrio El Chorro. Y ahorita la complacemos, don Ernesto, ahí con su melodía que nos está pidiendo. Porque viene para cantarnos Los Tigres del Norte, mi sangre prisionera, aquí en la DB de Tonalá.

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1: Las 7 de la mañana con 27 minutos, 7:27. Y antes de irnos a nuestra primera emisión de Noti Núcleo, para que usted quede bien informado de lo que acontece aquí en nuestro terreno nacional, vamos a mandar un saludito de parte de la terminación 9282. Y dice: buenos días, me podría mandar un saludo a mi hija Cindy Guadalupe Obando Bando por ser el día del estudiante. Que le eche muchas ganas para que sea alguien durante... termine el estudio de parte de su papá y su mamá Isabel. Los escuchamos en La Laguna. Ahí está, pues. Ahorita complacemos con esa canción que nos está pidiendo. Nos costó trabajo encontrarla, pero ya la encontramos. Ahí para la estudiante, nada más, que nos escucha en La Laguna, Cindy Guadalupe Bando Bando. Ahí va, Los Tigres del Norte, Cuando Se Llega Viejo, aquí en la DB de Tonalá.

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Aumenta la cifra de personas desaparecidas en Chiapas en este 2026, así lo revela la Comisión Nacional de Búsqueda. La agricultura y la ganadería están en riesgo en la entidad debido al cambio climático, alertan ambientalistas. Artesanas chiapanecas reciben el primer pago tras las afectaciones por el incendio en la Feria Tabasco. Alertan por fraudes y sitios falsos previo a la temporada mundialista. Chiapas recibe a delegaciones de todo el país en el sexto campeonato de Wushu Kung Fu 2026. En asuntos nacionales, más de 400 personas han muerto por las altas temperaturas en México en los dos últimos años. Pese al aumento salarial, la CENTE anuncia huelga nacional y plantón en el Zócalo de la Ciudad de México. En temas internacionales, la Organización Mundial de la Salud declara emergencia de salud pública internacional por el brote de ébola en África. Y en los deportes, definida la gran final, Cruz Azul y Pumas se enfrentarán por el título del Clausura 2026.

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0: ¿Qué tal? Muy buenos días, me da mucho gusto saludarlos en este arranque de semana. Llegó el lunes 18 de mayo del 2026, mañana cálida en la capital, a pesar de pues distintas lluvias que se han sentido en el estado de Chiapas, no ceden las altas temperaturas en distintos municipios del estado. 138 días transcurridos, 227 por transcurrir. Domingo de Asís en los controles técnicos, Daniel Torres a cargo de las plataformas digitales, en la dirección de noticias, licenciado José Ovilla. Soy Alexander Pérez y, si me permite, le estaré acompañando a partir de estos momentos y hasta las 8:30 de la mañana con lo mejor de la información local, estatal, nacional e internacional, transmitiendo para todo el mundo a través de nuestras plataformas digitales. Usted nos encuentra en vivo a partir de estos momentos en Facebook, X, Instagram y YouTube como Notinucleo. Nuestras páginas, si así lo prefiere, www.notinucleo.com y a su vez www.radionucleo.com. Vamos de lleno con las noticias, mucha información que se virtió este fin de semana en distintos puntos de la entidad y un dato alarmante: Chiapas registra un aumento de personas desaparecidas en lo que va de este año. Juan Jesús Toledo con la información.
1: De acuerdo con la Comisión Nacional de Búsqueda, durante el tiempo transcurrido en 2026, 61 personas permanecen con reporte desaparecidas o no localizadas en Chiapas, siendo la región del Soconusco del estado la que cuenta con mayor índice de casos, con 18, seguido de la zona metropolitana, que presenta 16 reportes. Esta comisión, presidida en Chiapas principalmente por las madres buscadoras, la señora Isabel, asegura que se continúa trabajando de la mano con las instancias de Procuración de Justicia para poder realizar las búsquedas en lugares donde, conforme a investigaciones, podrían encontrarse restos de personas no identificadas.
2: Nosotros queremos seguirle dando seguimiento, porque esas osamentas, si es alguna persona, alguna familia está sufriendo esa ausencia, queremos saber quién era, porque tenía una vida, y no solamente es encontrar las osamentas y hasta ahí se queda. Es en el municipio de Acala, Chepa de Corzo, Berriozábal, Tapachula, Tonalá, Arriaga, pero estamos ahorita ya en agenda.
1: Durante 2025, Berriozábal y Tuxtla Gutiérrez se ubicaron entre los municipios con mayor número de reportes de personas desaparecidas o no localizadas, solo por debajo de Tapachula, que concentró la cifra más alta de casos vigentes en ese año. Informó para Notinúcleo Juan Jesús Toledo.
0: Gracias, Juan Jesús. 7:36. ¿Usted recuerda este siniestro que se suscitó en la feria Tabasco, donde también hubieron afectaciones de distintos rubros, tanto económicos como materiales? Y es que, de acuerdo con la información, ya el gobierno de ese estado realizó el primer pago a artesanas chiapanecas afectadas por el incendio en la Feria Tabasco 2026. Víctor Pérez con los detalles.
3: Luego del incendio registrado en la nave 1 durante la Feria Tabasco 2026, artesanas chiapanecas integrantes de la colectiva Malacate reportaron pérdidas totales de mercancía y artesanías, afectando el trabajo y esfuerzo de varias familias. Aunque las artesanas se encuentran bien de salud, las pérdidas económicas superan los 300 mil pesos entre textiles, prendas y productos elaborados artesanalmente. Ante esta situación, la directora del Museo de las Artesanías de Chiapas informó que ya se trabaja en apoyo para las personas afectadas, destacando que autoridades de Tabasco y Chiapas mantienen coordinación para respaldar a las artesanas que perdieron su mercancía.
4: Ya se les hizo un pago a ellas, el gobierno de Tabasco les realizó su pago a esas personas. Al parecer quedan otras que también están en la lista de espera, pero el gobierno de Tabasco sí está respondiendo rápidamente con los pagos de las pérdidas.
3: Asimismo, señaló que el Museo de las Artesanías abrirá espacios para recibir y promover nuevos proyectos y prendas elaboradas por las artesanas, con el objetivo de ayudarlas a recuperar sus ingresos y continuar difundiendo el talento chiapaneco. Autoridades culturales destacaron la importancia de respaldar a las personas artesanas, quienes preservan tradiciones, identidad y cultura a través de cada pieza elaborada a mano.
4: Vamos a recibirles las prendas que, pues, que les quedó aquí en Chiapas, ya que es un trabajo colectivo en el que ellas realizan y como ya les dijimos, tienen todo el acompañamiento y todo el apoyo del Instituto Casa de las Artesanías de Chiapas. Yo he mantenido contacto directo con ellas y vamos a seguir trabajando en nuevos proyectos.
3: Pese a las pérdidas, las artesanas continúan trabajando para salir adelante y mantener viva la tradición artesanal que representa la identidad cultural de Chiapas. Para Notinúcleo, Víctor Pérez.
0: Gracias, Víctor. Con esta información vamos a nuestra primera pausa, 7:39 en la capital.

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25: Usted pues ha oído hablar de estos juguetes tradicionales, la famosa juguetería popular, los trompos, los yoyos, los valeros, bueno, una infinidad de juguetes que lamentablemente con el avance de la tecnología han ido en descenso. Pues bueno, la expoventa de juguetería popular está impulsando la economía de artesanos chiapanecos. Vamos a conocer la historia con Daniela Grajales.
26: Fin de rescatar las tradiciones y fomentar el uso de la juguetería popular en las nuevas generaciones, el Instituto Casa de las Artesanías de Chiapas mantiene abierta una expoventa muy especial. A diferencia de otros años, esta administración busca visibilizar el esfuerzo de todos los participantes de su reciente concurso estatal y no solo de quienes obtuvieron un galardón. Ana Laura Calvo, integrante del área de concursos de dicho instituto, detalló que se trata de una valiosa colección de piezas únicas provenientes de diversos municipios de la entidad.
27: Así también tenemos la exposición de piezas ganadoras, esas están en el museo, pero ahorita en esta ocasión vamos a platicarles sobre la expoventa de piezas concursantes y está participando alrededor de 125 piezas y pues en todas las categorías que tiene el concurso, que son alfarería, muñecas de trapo, laca, madera, instrumentos musicales y fibras vegetales.
26: Esta iniciativa no solo promueve la riqueza cultural de regiones como Chiapa de Corzo, San Cristóbal de las Casas, Amatenango del Valle y Suchiapa, sino que funciona como un motor económico directo para las familias creadoras. El Instituto Casa de las Artesanías actúa únicamente como un puente, garantizando que el beneficio llegue íntegro a los talleres artesanales.
27: Todas las piezas están disponibles para la venta. Les comentamos que los precios, pues son ahora sí, o sea, los precios los ponen directamente las personas artesanas que participan en en el concurso y el pago de estas piezas se van directamente para ellos. Nosotros somos un intermediario nada más para la venta de sus piezas.
26: Desde trompos, yoyos y títeres de madera hasta miniaturas de salas en laca, juguetes de alfarería y pequeñas marimbas, la variedad ofrece verdaderas piezas de colección. La invitación queda abierta al público para adquirir estos juguetes tradicionales que, además de identidad, regalan un comercio justo a las manos chiapanecas. Para Notinúcleo, Daniela Grajales.
25: A las 7:44 en esta primera emisión. Vamos a los mercados de la capital como cada lunes. Juan Jesús Toledo, para saber cómo amanecen los precios de la canasta básica en este arranque de semana. Juan Jesús, muy buenos días.
0: ¿Qué tal? Muy buenos días, así es, como bien lo dices, cada lunes te presento los precios de los productos de la canasta básica. Y déjame comentarte que, bueno, y asegurarte que para este mes de mayo, ya estamos a la mitad, déjame comentarte que, bueno, los precios se han mantenido durante más de 2 semanas, como bien te lo había reportado, ha habido una disminución en el precio y se ha mantenido ese precio de los productos de la canasta básica, los esenciales para las familias chiapanecas. Y bueno, esto es un asunto que, bueno, la economía de los comerciantes también se equilibra y también, obviamente, como consumidores, mantenemos la economía de nuestras familias. Y déjame comentarte que con el limón se encuentra entre los 21 y 36 pesos el kilo. Hay que recordar que a principios del mes de febrero y marzo se mantenía entre los 40 y 45 pesos. El jitomate rojo también se mantenía entre los 40 y 55 pesos. Este producto también llegó a tener el precio de 60 pesos el kilo inicio 2026. La papa también se encuentra entre los 35 y 40 pesos el kilogramo para este mes de mayo. Y déjame comentar también que la cebolla sí tuvo una reducción considerable, se está manteniendo entre los 10 y 15 pesos el kilogramo. Y bueno, se mantenía hace apenas un mes la cebolla a precios de 35 a 45 pesos el kilogramo en diferentes mercados de la capital. Hay que recordar que, bueno, estos precios también varían en diferentes zonas de Chiapas, obviamente norte o frontera, son diferentes precios, pueden aumentar, pero lo que se habla aquí de la capital, se ha mantenido el precio de productos de la canasta básica. Y solamente recordar y remarcar que la tortilla, el kilogramo de la tortilla se mantiene entre los 29 y 35 pesos el kilogramo. Bueno, ha variado por el asunto del precio del maíz, y como hay que recordar, todo esto se viene manteniendo por el asunto de los hidrocarburos, el precio de la gasolina, que también ya se mantuvo en un precio estable durante el mes de mayo, y esto, bueno, obviamente ha beneficiado el precio de los productos de la canasta básica, Alex.
25: Jesús, importante darle seguimiento del dato de la tortilla, que pues vaya, impresiona al inicio de semana, 29 pesos el kilogramo de este producto esencial en la dieta de todos los chiapanecos.
0: Así es, como bien te lo digo, la tortilla se ha mantenido, inició con un precio alto de entre los 38 pesos más o menos entre enero y abril, y ahorita ya en mayo ya tuvo una reducción considerable, pero también hay que obviamente checar este tipo de producto, ya que ellos se manejan conforme a la producción del maíz, y bueno, también lo que es la maquinaria, ¿no? El uso de la transformación del maíz a la tortilla, que también ocupan gasolinas o gas, y esto también equivale a que estos productos suban o bajen el precio, pero hasta el momento se mantiene entre los 28 y 33 pesos el kilo. Hasta aquí mi reporte, Alex, regreso contigo.
25: Gracias, Juan Jesús, te agradezco el informe y pues estamos atentos el próximo lunes para saber cómo se comportan los precios de la canasta básica. Buenos días.
0: Buenos días.
25: Ahí está Juan Jesús Toledo desde el centro de la capital. Le doy así rápidamente, recapitulando el precio de los productos de los que acaba de dar a conocer Juan Jesús Toledo. El limón se mantiene entre los 21 y 35 pesos el kilogramo. El tomate entre 40 y 55 pesos. La papa entre 35 y 40 pesos el kilogramo. La cebolla es la que ha disminuido considerablemente en los últimos días, que se mantiene entre los 10 y 15 pesos el kilogramo. Y la tortilla, el kilo, 29 pesos, entre 29 y 35 pesos el kilo de tortilla en la capital del estado.
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25: Ya estamos de regreso, las 7:48, cambiamos de tema. El otro tema importante, las temperaturas, cómo se están comportando en este fin de semana. Bueno, vio que la capital se excedió con las temperaturas, mucho calor hubo este fin de semana en Tuxtla Gutiérrez y también en distintos municipios del estado de Chiapas. De acuerdo con el Servicio Meteorológico Nacional, que acaba de dar a conocer en su reporte de estas primeras horas de este lunes, de acuerdo con la dependencia, Tuxtla Gutiérrez se ubica en la sexto municipio más cálido del país, ¿sí? Más cálido del país. De acuerdo con el Servicio Meteorológico Nacional, la capital alcanzó 38 grados en las últimas horas, muy por encima de Villahermosa. Villahermosa se ubica en el séptimo lugar, Tuxtla Gutiérrez en sexto lugar. Y pues bueno, las temperaturas a todo lo que da este fin de semana en Tuxtla Gutiérrez. De acuerdo con el reporte que emite Protección Civil para este día, se prevén lluvias en distintos puntos de Chiapas. Hay alerta azul por lluvias fuertes de hasta 50 milímetros en la región Altos, la región Ixmocosta, la Sierra Mariscal y el Soconusco. También se mantiene la alerta por lluvias ligeras en la zona metropolitana, la zona de los Llanos, la meseta Comiteca, de los Bosques, Selva Lacandona y La Frailesca para este día. Tuxtla Gutiérrez actualmente mantiene 26 grados ya de temperatura. Se prevé una máxima de 37 para hoy y no dude que la sensación térmica llegue hasta los 40 grados. Vamos a Comitán de Domínguez, 21 grados y una máxima de 29 para este día. Muy caluroso la meseta Comiteca también en este lunes. Villaflores, 26 grados y una máxima de 37 para hoy. Tonalá, la zona costa de Chiapas, 29 grados, una máxima de 35. Arriaga, por lo consiguiente, 28 grados y una máxima también de 35 para este lunes. Tapachula, la perla del Soconusco, 28 grados y una máxima de 34 para hoy, con 45% de potencial de lluvias. Vamos a Mapastepec, 28 grados y una máxima de 34. Pichucalco, la zona norte de Chiapas, 29 grados y una máxima de 37. Y cerramos con la región de los Valles, con Cintalapa, que permanecen con 25 grados y se prevé una máxima de 36. Hay que seguir las recomendaciones que emite Protección Civil, tomar muchos líquidos, evitar salir o exponerse al sol entre las 10 y 3 de la tarde debido a las altas temperaturas que están azotando distintos municipios de Chiapas, y usar ropa ligera porque pues estas temperaturas se prevé que continúen a lo largo de esta semana. En el mundo, cerca de 500,000 personas fallecen a cada año a causa de la exposición a las altas temperaturas. En México, murieron 83 en 2025 por la misma razón, y en 2024, más de 330 defunciones asociadas con este fenómeno. Así lo alertó el Servicio Meteorológico Nacional. Ante ello, añadió que es indispensable desarrollar sistemas de alerta temprana para notificar a la población y evitar más muertes. Y con esta información vamos a nuestra segunda pausa, 7:52 en la capital.
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0: Ya estamos de regreso a las 7 de la mañana con 56 minutos, 4 minutos antes de las 8 de la mañana. Como cada lunes, me da mucho gusto saludar al abogado Jesús Ruiz Gómez, aquí, como siempre, en la primera emisión de Notinucleo. Abogado, muy buenos días.
1: ¿Qué tal? Muy buenos días, un gusto estar aquí con nuestra audiencia.
0: Abogado, vamos a tratar un tema sin duda fundamental para todos nosotros. Entre los distintos derechos que tenemos como ciudadanos está el derecho a la educación. Abogado, ¿qué implica este derecho a la educación?
1: Bueno, es un derecho que está consagrado en la Constitución, precisamente en el artículo 3, y habla que el Estado mexicano, los estados de la República y los municipios tienen la obligación de proporcionarte educación. Esto va en los desde educación preescolar, primaria, secundaria, nivel medio y superior. Todo esto está contemplado y como ciudadanos y como mexicanos tenemos este derecho consagrado en la Constitución, el cual, y además, dice que es laica y dice que es gratuita.
0: Ok, abogado, ¿el cobro de inscripciones en las escuelas públicas está permitido? ¿Qué dice la ley al respecto?
1: Bueno, precisamente la Constitución establece que la educación en México será de forma gratuita. Desafortunadamente, pues algunas, creo que todas, ¿no? Te cobran cuota de inscripción, reinscripción, etcétera, ¿no? Con el pretexto de que para que puedas ingresar, cuando esto está totalmente prohibido en la Constitución, establece que debe ser gratuito y por ningún motivo deben de cobrarte. Inclusive los libros de texto pues también son gratuitos hasta el nivel secundaria. Entonces es muy importante que nuestra audiencia conozca esos derechos para efectos de que ahora sí que defienda sus derechos y pueda en un momento dado presentar alguna inconformidad. Lo que pasa que a veces vamos a las escuelas públicas y nos dicen, bueno, es tanto de inscripción, pero aparte no solamente la inscripción, te venden la ficha, sobre todo en los niveles secundaria y preparatoria, donde te venden la ficha, te dan 2,000 fichas y quedan 200 alumnos. Entonces, pero ya cobraron de 2,000 fichas. Entonces, aquí es muy importante que esto se regularice y sobre todo las autoridades educativas que intervengan para poner una regularización a todo esto que se viene suscitando, sobre todo en los tiempos de inscripciones.
0: Es otro ingreso extra, ¿no, abogado? Cuando bien ponía el ejemplo de eso, de por ejemplo 2,000 fichas, pues 2,000 alumnos pagaron por esas fichas.
1: Así es.
0: Y nada más 200.
1: 200 van,
0: entraron.
1: Van a gozar y no solamente pagaron la ficha, van a pagar la inscripción, porque si no quedan, pues ya pagaron. Y si quedan, tienen que volver a pagar. Yo siento que esto es una violación a la ley. Aquí lo más lamentable que la autoridad lo sabe, la autoridad educativa lo sabe que cobran inscripciones, ¿no? Con el pretexto también de las sociedades de padres de familia que existe, cuando la verdad las escuelas tienen recursos públicos para el mantenimiento de las escuelas, nada más que los directores pues lo soliciten para efectos de que puedan tener esos recursos públicos.
0: Estamos hablando con el abogado Jesús Ruiz Gómez con el tema el derecho a la educación. Vamos a la identificación oficial y ahorita regresamos para seguir platicando del tema.
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0: Ya estamos de regreso a las 8 de la mañana con un minuto. Les recuerdo que estamos en vivo en redes sociales. Ahí nos encuentra en Facebook y YouTube como Notinúcleo. Seguimos platicando con el abogado Jesús Ruiz Gómez con este tema, el derecho a la educación. Abogado, en sí, ¿cómo se obtienen los recursos las escuelas públicas? ¿Cómo administran sus gastos?
1: Bueno, dentro de la ley de educación hay un programa donde todas las escuelas públicas pueden acceder a recursos, le asignan un presupuesto a cada escuela, así lo dice la ley.
0: Okay.
1: De forma presencial, es cuestión de que los directores y los responsables de instituciones públicas hagan el trámite para efectos de que les llegue ese recurso, y así de esa forma pues dejan de lucrar con la ciudadanía, sobre todo con los padres de familia, para efectos de cobrarle las fichas o las cuotas de inscripción o las reinscripciones cada 6 meses en caso que esté en un nivel profesional. Entonces, aquí es importante que sepan también que existe ese programa para efectos de que bajen los recursos dentro del nivel que le corresponda a cada nivel educativo. En el caso de la primaria, pues en la Dirección General de Primarias, en el caso de las secundarias y así sucesivamente.
0: ¿Qué pasa, abogado, si las escuelas realizan cobros de forma abusiva? O sea, un pago que no está en la rutina, pero de repente pues es mágico, ¿no? Aparece el pago, ¿no?
1: Sí, pues aquí pues lo que tiene que hacer la sociedad, los padres de familia, pues denunciar. En el caso que sean instituciones públicas, pues denunciar al nivel que le corresponda, en la Secretaría de Educación, estatal o federalizada, para efectos de que se sancione a ese mentor. Y en el caso de que, como tú dices, hay cuestiones muy abusivas de estos cobros, bueno, si en un momento dado es parte del encargado o responsable de la institución, pues puede acudir a otras, como la función pública, okay, que es la responsable también de sancionar, iniciar procedimientos a todo aquel servidor público que esté en la administración pública. Entonces, independientemente de la denuncia o la inconformidad que presentes a la Secretaría de Educación, lo puedes hacer directamente en contra del mentor, en contra del maestro, a través de la función pública. Y pues aquí lo que más ha funcionado es la denuncia pública, ¿no? De, okay, de que se les denuncia a estas instituciones abusivas que vienen realizando cobros indebidos cuando la Constitución lo prohíbe, sobre todo en las escuelas de orden público. En las escuelas de orden privado eso se regula de otra forma.
0: ¿Cómo es ese proceso por parte de las escuelas privadas?
1: Bueno, en las escuelas privadas, cuando hay estos cobros abusivos en contra de los alumnos o se sacan de la manga algún cobro, pues ahora sí que, independientemente de la denuncia ciudadana pública, pues puedes acudir a la Procuraduría Federal del Consumidor, okay, por tratarse de una, aunque es una escuela, una universidad,

0: proporciona la Secretaría de Educación. Entonces, cuando ya hay muchas quejas, entonces la Secretaría de Educación puede en un momento dado revocarles el permiso y cerrar la escuela o en un momento dado. Eso puede pasar a extremos.
1: Pues abogado, sin duda el tema da para más y el tiempo pues se nos ha acabado. El derecho a la educación, muchas dudas y preguntas. ¿Dónde podemos encontrar a Abogarret?
0: Bueno, nos encuentran en todas las redes sociales como Abogarret o Abogado Personal o como Jesús Ruiz Gómez. Y mi teléfono personal es el 961-7080-680.
1: Pues ahí tiene el dato, es el abogado Jesús Ruiz Gómez de la firma jurídica Abogarred con este tema que acabamos de tratar aquí en la mesa, el derecho a la educación. Gracias, abogado.
0: Al contrario, gracias a ustedes.
1: Vamos a una pausa, 8:05 en la capital.
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0: con 9 minutos en esta primera emisión de Notinúcleo en cadena estatal. Les recuerdo que estamos en vivo a través de redes sociales. Usted nos encuentra en Facebook y YouTube como Notinúcleo. Vamos al panorama deportivo a esta hora de la mañana con Hans Gómez Cano. Y pues sin duda han habido temas importantes este fin de semana. Se dio la disputa entre los Pumas y bueno, el marcador dio mucho de qué hablar. Hans Gómez Cano, buenos días.
1: Bueno, ¿cómo están? Buenos días, bienvenidos a Notinúcleo en su primera emisión. Bueno, pues vaya que hay mucha expectativa. Ayer se disputó, Alex, pues la última semifinal, Pumas contra Pachuca. Vaya que los aficionados al conjunto felino, con el rosario en la mano, estuvieron a tres jugadas de que se les fuera vivo el pase a la final. Por ahí Rotondi dejó una clarísima. Pachuca, bueno, tuvo en sus manos su pase a la final, pero siempre dicen que el campeón tiene un golpe de suerte, y creo que Pumas lo trae consigo. No ha podido ganar ningún partido en liguilla, todo se ha ido con base al tema de la tabla general. Y bueno, pues Pumas contra Cruz Azul, la gran final. Así que, pues bueno, ya los aficionados a esos dos equipos están vueltos locos. Hoy hay reunión en la Federación Mexicana de Fútbol para definir qué día serán los partidos. Se habla de miércoles, sábado o domingo, perdón, jueves y domingo. Así que bueno, primero sería faltaría ver dónde va a jugar el conjunto de Cruz Azul. El colmo que una cementera del equipo de Cruz Azul no tenga un estadio, ¿no? Tengan que andar mendigando ahí donde jugar. Se habla que puede ser en el Cuauhtémoc, en Puebla, o en la Ciudad de los Deportes, en la Ciudad de México. Hay que recordar que ya no se puede usar el Estadio Azteca, ya lo tiene la FIFA. Y la gran final, pues sería en el Estadio Olímpico Universitario. Así que hoy se estará definiendo alrededor del mediodía cómo serán los horarios y los días para el Pumas contra el conjunto de Cruz Azul. Bueno, y también, Alex, el fin de semana, juego de leyendas en el Estadio Soque. Una buena entrada de aficionados. Usted se iba a sombra, tenía que dar un botecito esos de alimento para adultos. Y para preferente y cabeceras era 1 kilo de ayuda. Se juntó una buena cantidad de ayuda y creo que la gente se fue contenta con jugadores que, bueno, pues le dieron mucho en su tiempo a los Jaguares de Chiapas y algunas que otras estrellas ahí del América. Entre ellas yo creo que el más representativo, Adrián Chávez, que fue de los más ovacionados por parte del América. Así que un duelo donde gana el conjunto de Jaguares, mete gol Cabañas. El Lucio jugó alrededor de 50 minutos, no pudo, tuvo una muy clara, no la metió, pero bueno, fue de los jugadores que más tardó al irse al vestidor. Se fue a preferente y bueno, pues ahí la gente se fue contenta con pues el Lucio Filomeno, que pues bueno, una de las primeras figuras que tuvo el conjunto de Jaguares de Chiapas. Y bueno, ya para concluir, Alex, las lechuzas se callaron ahora sí, no pudieron con el paquete en la semifinal de la tercera división y cayeron ante Delfines de Coatzacoalcos en penales. Empataron la serie, no pudo el conjunto de lechuzas y con eso se queda un pasito de poder ascender a la segunda división. Así que el proyecto de Miguel Ángel Casanova se trunca de nueva cuenta. Lo sucedió con el Kovács en su momento y ahora con lechuzas, bueno, pues se quedan un pasito de poder ascender a la segunda división, que podrían haber estado jugando con el cuadro de los Jaguares de Chiapas, pero pues vendrá un año más. Hay que replantearse muchos objetivos con las lechuzas, pero bueno, pues muy cerca de una gloria deportiva, Alex.
0: Mucha información, Hans, a nivel estatal, lo del fin de semana con los Jaguares, y a nivel nacional, los famosos Pumas, con si se van a disputar contra el Cruz Azul, pues a ver.
1: Así es, vayan, ya me imagino que bueno, van a ir afinando las apuestas. 15 años prácticamente tiene Pumas de no ser campeón, Cruz Azul tiene un poquito menos, pero creo que la presión y el favorito pues lo marca el cuadro de Pumas, con un técnico que le ha dado un sabor especial a la banca de nueva cuenta a Pumas, como Efraín Juárez, y Joel Wiki, que entró de interino en el último partido de temporada. Y de ahí ha llevado hasta la final al Cruz Azul. Así que mérito, había alrededor de 13, 12 años que no había una final de técnicos mexicanos, y ahora lo están haciendo con Efraín Juárez y Joel Wicke. Así que, pues ya, una semana cardíaca para los aficionados de la Máquina y de los Pumas.
0: Perfecto, Hans, pues vamos a estar atentos de cómo se comporta el panorama deportivo en las próximas horas. Gracias.
1: Perfecto, buenos días.
0: Vamos con Carla Trujillo en temas deportivos. Chiapas recibe a delegaciones de todo el país en el sexto Campeonato Nacional de Wushu Kung Fu 2026.
2: Durante la ceremonia inaugural del sexto Campeonato Nacional de Wushu Kung Fu Chiapas 2026, el gobernador Eduardo Ramírez Aguilar dio la bienvenida a las y los atletas provenientes de distintos estados del país, a quienes deseó éxito y exhortó a representar con orgullo y honor a sus familias y delegaciones.
3: Felicidades, que se lleven muchos honores y muchas medallas a todos los niños. Ustedes van a ser los mexicanos que van a cuidar de nuestro país, que van a ser los líderes y que van a ser los maestros y maestras de la vida. Estoy cierto que en cada semilla de ustedes, cada semilla que se está sembrando en su conciencia, dará a mexicanos que amarán profundamente a nuestra patria.
2: El mandatario destacó que el clima de paz y seguridad, así como la riqueza histórica, cultural, natural y gastronómica de Chiapas, convierten a la entidad en un destino ideal para la realización de eventos de carácter nacional e internacional. Asimismo, agradeció a la Federación Mexicana de Wushu Kung Fu por el elegir al estado como sede de esta competencia. La directora general del Instituto del Deporte, Bárbara Altúzar Galindo, felicitó a las 22 delegaciones participantes que se reúnen no solo para competir, sino también para compartir historia, sueños, cultura y valores que fortalecen al deporte mexicano. Para Notinúcleo, Carla Trujillo.
0: Gracias, Carla. Vamos a la pausa. Al regresar, hay temas que tienen que ver con la temporada de lluvias. Ya vio que el pasado viernes dio inicio formalmente la temporada de huracanes y ciclones 2026. 8:17 en la capital.
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1: El posible regreso del fenómeno del Niño entre mayo y julio, advertido por organismos meteorológicos de Estados Unidos, vuelve a encender las alertas sobre los efectos climáticos extremos que podrían impactar a México y particularmente al sureste del país. El anuncio no es menor. En años anteriores, este fenómeno provocó desde sequías severas hasta lluvias atípicas, alterando ciclos agrícolas, elevando temperaturas y afectando la forma directa de la economía regional. La diferencia es que hoy el contexto es más delicado, mientras en 2023 y 2024 el Niño estuvo asociado a temperaturas récord en el planeta, el 2026 llega después de meses de calor extremo y con sistemas hídricos bajo presión. Tan solo en estados del sureste mexicano, como Tabasco y Chiapas, las altas temperaturas ya han superado registros históricos recientes, generando afectaciones en sectores productivos y un aumento en riesgos sanitarios relacionados con golpes de calor. Comparativamente, especialistas advierten que ese nuevo episodio podría ser incluso más agresivo si coincide con una temporada de huracanes activa. Hoy, con la inflación persistente y un contexto internacional incierto, cualquier alteración climática severa tendría consecuencias más profundas que las observadas hace una década. El problema ya no es solo ambiental, es social y económico. Hasta el siguiente comentario.
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0: Ya estamos de regreso a las 8 con 19 minutos en esta primera emisión de Notinúcleo a través de cada una de las emisoras de la Corporación Radio Núcleo y también a través de plataformas digitales. Le decía, hay temas con referente a la temporada de lluvias y es que se van a realizar acciones de limpia y desasolve en ríos y arroyos de la capital Tuxtla Gutiérrez. Juan Jesús Toledo.
1: La Secretaría de Protección Civil de Tuxtla Gutiérrez, encabezada por Eder Mancilla, ha iniciado un programa de desasolve y limpieza de los ríos y afluentes de la capital del estado. Esto con la misión de evitar que la basura y el escombro lleguen a los ríos y causen problemas. El funcionario hizo un llamado a la sociedad para que participe en esta iniciativa y evite tirar basura en los ríos y calles. Mencionó que se inició con la limpieza del río Sabinal y sus afluentes, así como el río Potinaspac, afirmando que la programación es para todo el año y se cuenta con la maquinaria necesaria para sacar material vegetal y de arrastre. Se espera que con esta labor se pueda prevenir inundaciones y mantener la ciudad limpia y segura.
2: Comprende 15 kilómetros que tiene el río Sabinal de su, lo que es la cuenca. A la par de ello, pues hicieron también la limpieza y desmonte en algunos arroyos. Son 23 los que tenemos, que suman prácticamente un poco más de 80 kilómetros. Se hizo el desasolve de lo que son las áreas pluviales, esos son justamente los dredes que tenemos en Tuxtla Gutiérrez, y aparte las alcantarillas que teníamos asolvadas, también se está haciendo ese trabajo. Son más de 800 alcantarillas. Se hicieron retiro de árboles secos y podas de árboles verdes que chocaban con línea de tensión. Esto de acuerdo con en coordinación con CFE.
1: Es importante que la sociedad se concientice sobre la importancia de no tirar basura en los ríos y calles y que sea la iniciativa de limpieza y desasolve. De esta manera se podrá mantener la ciudad limpia y segura para todos. Informó para Notinúcleo Juan Jesús Toledo.
0: 8:21, los seguros de viviendas son fundamentales en esta temporada de lluvias, advierten asociaciones. Alejandro Orozco.
3: De acuerdo con la Asociación Mexicana de Instituciones de Seguros, el año pasado todos los siniestros causados por lluvias, inundaciones y otros eventos meteorológicos representaron pagos cercanos a los 11.300 millones de pesos para esta industria, lo que representa un 70% más que en 2024 y acentúa la importancia de asegurar nuestro patrimonio, señaló la asesora patrimonial Esperanza Díaz Jo.
4: A mí en lo personal me gusta mucho el hablar de asegurar nuestro hogar porque es algo que pues nos cuesta, que trabajamos día con día, que vamos creando, soñando y hacemos posible. Entonces, el asegurar nuestro patrimonio desde un sismo, una inundación, los fuertes vientos, ahorita que viene la temporada de huracanes, que podemos llegar a sufrir alguna eventualidad, el saber que vamos a estar protegidos en todo lo que es nuestro hogar, mantenerlo, pues es para mí un gran beneficio.
3: Este tipo de póliza, explicó, puede proteger nuestro hogar contra incendios, robos, cubre mantenimiento, daños a nuestras mascotas y hasta daños a terceros, así como huracanes e inundaciones.
4: Muy importante, se cuenta con lo que es también el beneficio de la remoción de escombros, ya sea causado por una inundación, por un huracán o por un incendio, para que también lleguemos a sacar todos estos pues desperfectos que se hayan causado, que se remuevan y viene parte dentro de la cobertura.
3: Y es que gran parte de la población desconoce que exista este tipo de protección, por lo que recomendó acercarse a su agente de seguros y patrimonio para obtener el plan más conveniente para proteger sus bienes. Para Notinúcleo, Alejandra Orozco Ardínez.
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0: Vamos con más información a la región Soconusco. En hechos violentos dejan a 3 personas lesionadas por impactos de arma de fuego en la colonia Nuevo Milenio en Tapachula. Pedro Monzón.
6: Un hecho violento se registró en el que se reportaron 3 personas lesionadas con impactos de arma de fuego. Fue a la altura de las calles 8 de enero y San Román de la colonia Nuevo Milenio, al surponiente de Tapachula. Se dijo que las víctimas se encontraban en la calle cuando fueron atacados con arma de fuego por sujetos desconocidos que se dieron a la fuga, desconociéndose los motivos. De manera extraoficial se dijo que los lesionados son 2 menores de edad y un adulto, los cuales fueron atendidos por paramédicos de la Cruz Roja Mexicana y Protección Civil, siendo trasladados reportando a uno de ellos delicado. Se informó que vecinos solo escucharon varias detonaciones y al salir localizaron a las víctimas lesionadas, por lo que dieron aviso a las autoridades policíacas y unidades de emergencias. Al lugar acudieron las autoridades policíacas, entre ellas municipales, estatal y elementos de la Guardia Nacional, quienes realizaron las diligencias correspondientes, dando inicio a las investigaciones para el esclarecimiento de los hechos. Para Notinúcleo informó Pedro Monzón.
0: Gracias, Pedro. Del Soconusco vamos a la Frailesca. Familiares exigen justicia por la muerte de Yandri Arellano. Fue atacado a balazos en Villaflores. Miguel Ángel Castro.
7: Piden se investigue la muerte de Yandri Arellano Nandayapa, un joven de aproximadamente 31 años de edad. Este asesinato ocurrió precisamente este domingo alrededor de las 8 de la mañana. Trascendió en las redes sociales. A través de videos se observa cómo una persona entra al negocio que está ubicado en la primera sur y octava poniente de Villaflores. Ahí el asesino muy tranquilamente saca la pistola, se dirige a la víctima y le hace un disparo al quemarropa. Después se acerca para rematarlo haciéndole otros disparos. De esa forma perdió la vida Yandri Arellano Nandayapa, de 31 años de edad aproximadamente, con domicilio en la colonia Solidaridad. Sus familiares piden se investigue este caso minuciosamente y el por qué fue asesinado este fin de semana esta persona en el interior, como ya le mencionábamos, de esta venta de carnitas ubicada precisamente en la octava poniente y primera sur de Villaflores. Desde la Frailesca para Notinúcleo, Miguel Ángel Castro Martínez.
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0: Vamos a temas más amables. En temas culturales surge el Coneculta a crear nuevos públicos culturales hoy en el marco del Día Internacional de los Museos. Daniela Grajales.
8: En el marco del Día Internacional de los Museos, autoridades culturales en Chiapas hicieron un llamado a la ciudadanía local y a las instituciones educativas a derribar el mito de que estos recintos son exclusivos para tareas escolares. Si bien la capital del estado cuenta con una oferta sólida, el reto principal sigue siendo la formación y consolidación de nuevos públicos. Roberto Ramos Maza, director de Patrimonio Cultural de Coneculta, señaló que aunque espacios como el Museo de la Niñez y el Museo del Café registran altas afluencias, es urgente articular esfuerzos con padres de familia y educadores para que la comunidad se apropie de estos espacios.
9: Es un proceso de, evidentemente, de difusión, pero también de conciencia de parte de la ciudadanía, porque muchas veces piensan que es solo para la visita escolar, por ejemplo, y no se dan cuenta de que un museo les puede sorprender siempre con cuestiones que no imaginan o con cosas que les gusta y no han visto. Yo creo que sí hemos tenido una historia de necesidad de tener más vinculación de creación de públicos.
8: El funcionario reconoció que factores económicos y sociales muchas veces frenan las visitas grupales escolares. Sin embargo, enfatizó que la capital chiapaneca no se queda atrás en infraestructura cultural en comparación con otras capitales del país. Con 11 museos activos en Tuxtla Gutiérrez, la ciudad compite dignamente, aunque el funcionario admitió que todavía quedan asignaturas pendientes para diversificar la oferta.
9: Pero, de todas maneras, respecto a otras capitales estatales, no es menor el número de museos que hay en Tuxtla. En realidad, aunque faltan algunos temas, por ejemplo, necesitamos un museo de arte, que todavía no tenemos claro, pero sí hay una suficiente variedad como para tener muchas visitas en varias zonas de la ciudad.
8: Finalmente, Ramos Maza apuntó que es necesario entablar mesas de trabajo colegiadas con los sectores de promoción turística para que Tuxtla Gutiérrez sea proyectada formalmente ante el turismo nacional e internacional como una ciudad de museos, tal y como ya ocurre con los municipios de San Cristóbal de las Casas o Comitán. Para Notinúcleo, Daniela Grajales.
0: Antes de retirarnos, le informo, en consonancia con el objetivo institucional de garantizar la seguridad de la comunidad universitaria, se realizó la instalación del Comité Institucional de Seguridad Universitaria de la Benemérita Universidad Autónoma de Chiapas. Funcionará como un organismo colegiado compuesto por autoridades de la administración central que vigilará, coordinará y planeará y evaluará las políticas en materia de seguridad, prevención de riesgos y resguardo del patrimonio y fomente los entornos seguros y libres de violencia. Al tomar protesta a las y los integrantes de este comité, el rector Osvaldo Chacón Rojas afirmó que este es el punto de partida para la generación de acciones que permitan a toda la comunidad universitaria confiar en su seguridad, además de generar una cultura de la prevención y el cuidado personal e institucional. También le doy a conocer, el presidente municipal Yamil Melgar declaró que Tapachula continúa avanzando con obras de infraestructura y acciones de mejoramiento urbano, que hoy son reconocidas por la ciudadanía al reflejarse en una ciudad más ordenada, iluminada y funcional. El edil señaló que actualmente continúan los trabajos de rehabilitación entre la primera y quinta avenida norte, obras que buscan mejorar la movilidad, fortalecer la imagen urbana y brindar mayor seguridad a peatones y automovilistas. Asimismo, resaltó que su administración mantiene obras y acciones en la zona alta, zona media y zona baja del municipio, priorizando el desarrollo integral de las comunidades. En ese sentido, informó que este lunes, o sea hoy, iniciarán nuevas obras de pavimentación en la zona baja, incluyendo el acceso al ejido Morelos. También le doy a conocer, en la colonia Jardines del Pedregal, cuarta sección, el presidente municipal de Tuxtla Gutiérrez, Ángel Torres, acompañado de su esposa Mercedes Ortiz, inauguró la pavimentación integral de la Avenida Coral, una obra de más de 240 metros lineales que hoy brinda mayor seguridad, movilidad y bienestar a las familias de la zona. Ángel Torres destacó que una vez más se cumple la palabra empeñada con las y los tuxtlecos al entregar una calle integral que incluye red de agua potable, drenaje sanitario, luminarias, banquetas, jardineras y pintura en la fachada de las viviendas, dignificando así el entorno urbano y mejorando la calidad de vida de las familias beneficiadas. Y con esta información nos pasamos a retirar de esta primera emisión de Notinúcleo en cadena estatal. Muchas gracias a usted por el favor de su sintonía a lo largo de estos 60 minutos con lo mejor de la información local, estatal, nacional e internacional. Domingo de Asís en los controles técnicos, Daniel Torres a cargo de las plataformas digitales, en la dirección de noticias, licenciado José Ovilla. Soy Alexander Pérez y mañana martes tenemos una cita a partir de las 7:30 de la mañana en la primera emisión, hoy a las 2:30 la segunda y a las 8 de la noche la tercera emisión de Notinúcleo. Creo que tenga usted un excelente arranque de semana.
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5: Las 8 de la mañana con 37 minutitos, 8:37. Pues bueno, señoras y señores, ya quedaron bien informados con nuestra primera emisión de Notinúcleo. Y no se despegue, porque a las 2 al mediodía llega nuestro programa en nuestra ciudad, donde su voz es escuchada. Y a las 2:30, la segunda emisión de Notinúcleo, para que usted quede bien informado de todo lo que acontece en nuestro terruño nacional. 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Vamos a escuchar a la Sonora Dinamita y la Morocha, al viejo del sombrerón, las 8:38, aquí en la DB de Tonalá.

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1: Las 8:46.
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10: El posible regreso del fenómeno del Niño entre mayo y julio, advertido por organismos meteorológicos de Estados Unidos, vuelve a encender las alertas sobre los efectos climáticos extremos que podrían impactar a México y particularmente al sureste del país. El anuncio no es menor. En años anteriores, este fenómeno provocó desde sequías severas hasta lluvias atípicas, alterando ciclos agrícolas, elevando temperaturas y afectando la forma directa de la economía regional. La diferencia es que hoy el contexto es más delicado, mientras en 2023 y 2024 el Niño estuvo asociado a temperaturas récord en el planeta, es 2026, llega después de meses de calor extremo y con sistemas hídricos bajo presión. Tan solo en estados del sureste mexicano, como Tabasco y Chiapas, las altas temperaturas ya han superado registros históricos recientes, generando afectaciones en sectores productivos y un aumento en riesgos sanitarios relacionados con golpes de calor. Comparativamente, especialistas advierten que ese nuevo episodio podría ser incluso más agresivo si coincide con una temporada de huracanes activa. Hoy, con la inflación persistente y un contexto internacional incierto, cualquier alteración climática severa tendría consecuencias más profundas que las observadas hace una década. El problema ya no es solo ambiental, es social y económico. Hasta el siguiente comentario.
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1: La Sacha con 50 minutos. Escuchemos a la Sonora Santanera. ¿Dónde estás, Yolanda? Aquí en la DB de Tonalá.
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6: Las 8 con 57 minutos. Pues bueno, señoras y señores, nos pasamos a retirar. Pero te dejo en la buena compañía de Gaby Domínguez, que en un momento más estará con ustedes. Y otra rolita más que te dejo programada. Y nos escuchamos más adelante a partir de las 5 de la tarde con las contiendas musicales de Versus. Y en este inicio de semana, usted se porta mal, ahí me invita y ¡vámonos! ¡Porque qué faltan, señores!

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2: Las 9 de la mañana con 2 minutos.
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Hola, ¿qué tal? Buenos días, ¿cómo están? ¿Cómo están? Es un gusto y un placer nuevamente estar en una emisión más de su programa El Vacilón Costeño. Hoy es lunes, buen inicio de semana. ¿Cómo iniciamos este lunes? Buen inicio de semana, creo que bien, ¿eh? Iniciamos bien con el pie derecho como todos los días. Hoy es lunes 18 de mayo, estamos iniciando el primer día de la semana, arrancando la semana con todo el entusiasmo y espero que todo lo que esté realizando también sea de buena gana. 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

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Vamos a iniciar en esta hora de la mañana. ¿Qué les parece el vacilón costeño? No sin antes recordarte el número en cabina 966-663-0210. ¿Cómo estás? ¿Cómo amaneciste? ¿Qué andas haciendo? Cuéntame, a lo mejor ya andas en la chamba, ¿no? Andas con toda la actitud, como siempre, todos los días. Sobre todo porque hoy es lunes 18 de mayo, iniciamos con energía. Domingo, pues nos tocó pachanguear. Creo que muchos nos tocó pachanguear y ahí andamos, ¿no? Como no queriendo la cosa. Ok, ahí está. Entonces, nuestro mensajero del WhatsApp, tanto como el audio de voz y como las llamadas telefónicas, pues son las mismas. Solo que las llamadas telefónicas las voy a aceptar directamente al 966-663-0210. Llamadas por WhatsApp, pues no, ¿verdad? 9:08, vámonos con música para iniciar ya con este bonito programa, el Vacilón Costeño, con toda la energía. ¿Qué les parece si iniciamos con la Sonora Dinamita y Pedregal, con esto que se titula Despeinada? 9:08, buen provechito.

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Ya son exactamente las 9 de la mañana con 14 minutos. 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Son las 9 con 15 minutos. Regresamos después.

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8: En estos momentos son las 9 de la mañana, 17 minutos. El día de ayer domingo, 17 de mayo del presente año, a la 1:28 de la tarde, dejó de existir quien en vida llevó el nombre de la señora Francisca de Paz Alfaro. Lo participan con profunda pena y dolor sus hijos Jesús Rodrigo, Juan Carlos, José, Aide, Pablo, Eduardo, Cristina de apellidos González de Paz, sus nueras Adelita Toledo Natarén, María de Jesús López Obando y Laura Luz Escobar Obando. Sus cuñados Rosario González Urrea y Manuel de Jesús González Morales, sus sobrinos, sus nietos y demás familiares. Se les invita a todas sus amistades y familiares para que los acompañen a la velación del cuerpo presente durante el día y la noche, horario de sepelio por confirmar. El duelo se recibe en Doctor Belisario Domínguez entre Zaragoza y Aldama, enfrente del Salón La Fragua. Descanse en paz, la señora Francisca de Paz Alfaro. Descanse en paz. 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
8: Así es, familia bonita, así es. Regresamos al vacilón costeño. Oigan, la frase de todos los días, como dice aquí en el programa El Vacilón Costeño y como lo dice el operador. Dice: donde le aclara la vista y le encolocha el cabello. Nos decían hace unos días, no, con que me aclare la vista es más que suficiente. O sea que el cabello ya lo tiene colocho. Dice, ándele pues, qué bonito. Hoy mayo, hoy es 18 de mayo, precisamente el mes de mayo, lunes, buen inicio de semana para todos. 18 de mayo tenemos tenemos el Santoral de Santa Claudia y Victoria. Muchas felicidades a quienes lleven por nombre Claudia o Victoria. Les deseamos también muchas felicidades. Ándele pues. Y también para todos aquellos que estén cumpliendo años, les deseamos siempre lo mejor. Que se la pasen bien en compañía de toda la familia y sigan echando la casa por la ventana. Que siempre no falte el pastel, el mole y los regalos. Es más que suficiente, dice el cumpleañero. ¿Quién está festejándose el día de hoy? Le deseamos felicidades y si quiere darme a conocer quién es su cumpleañero, con muchísimo gusto vamos a hacer que todo Tonalá se entere. Ah. Oigan, pero no solamente Tonalá, ¿no? Porque también nos escuchan en diferentes partes, en diferentes lugares. Así es que hasta donde llegue nuestra señal, hasta ahí se va a escuchar quién es su cumpleañero. Hoy se celebra el Día Internacional de los Museos, también Día Internacional de la Fascinación por las Plantas. O sea que si le gustan las plantas, pues hoy es un día especial, ¿no? Porque hoy es Día Internacional de la Fascinación por las Plantas. Si le gusta, pues hoy precisamente también se está celebrando usted, ¿eh? Oiga, y si se está celebrando por San Justo, pues también, ¿no? Es válido. Celebre San Justo. Recuerde que puede celebrar cualquier acontecimiento especial sin necesidad de ser cumpleaños. Buenos días, vamos a mandar saludos a todos los estudiantes del CBETI 170, en especial a los de laboratorista químico sexto semestre y los de programación segundo semestre. Por cierto, ahorita los del CBETIS no tienen clases, o sea que andan todavía de vacaciones. Ah, les gusta disfrutar a los chicos, les gusta. Si no hay clases toda la semana, ellos sí, bien felices y contentos. Pues no, chicos, ya van a tener clases. Bueno, saluditos para todos, ahí también para la familia Martínez Moreno, que siempre nos están sintonizando, ahí también para Doña Lucy, para Don Chabelito, que siempre están en la buena sintonía, también para la familia Martínez Vázquez, ahí en Infonavit del Prado, y tú donde me estás escuchando, también te mando saluditos, cuídate mucho, muchísimas gracias también por seguir en la buena sintonía, no sé qué más hay por aquí. Ok, vamos a enviar saluditos a la terminación 3499. Que disfruten también este lunes. Buen inicio de semana para todos. Siempre con el pie derecho. Ándele pues. Con toda la actitud. Aunque esté pasando lo que esté pasando, usted siempre póngase contento. Ándele, sonríale a la vida. De todos modos, siempre hemos dicho, ¿no? Y siempre creo que toda persona piensa lo mismo. Los problemas tienen solución. Todo lo que pasa en la vida tiene solución. Lo único que no tiene solución es la muerte. Bueno, aunque sí, ¿no? Esperamos la resurrección, dice. Ándele, pues, por nuestra... Algún día, ¿no? Algún día Dios nos va a tomar en cuenta. Pero ese no es el detalle. Vámonos con más música. Vámonos con más música. Vámonos con los Ángeles Azules. ¿O con qué nos vamos, señor operador? Dígame, porque luego usted me anda catafixiando las canciones. Ok, vámonos a llorar a otra parte con Nueva Línea. Son las 9:23 minutos. Sigue disfrutando de la buena música. Y solamente lo vas a hacer aquí en Extremo 101.5. ¿A poco no, familia bonita?

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2: Las 9:35 minutos, qué sabrosura es. 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O simplemente me quiero consentir o quiero consentir a mi familia y no sé dónde desayunar o a dónde ir a comer. 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Vámonos, seguimos avanzando, son las 9:36 minutos.
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Nosotros ya regresamos en estos momentos al Vacilón Costeño, pero no sin antes, déjame decirte también algo muy importante, porque siempre andamos ahí en las mañanas que vamos al mercado y queremos las frutas y las verduras frescas y de buena calidad. 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Me prende. Eso es todo, y como dice aquí el tema musical de fondo, me prende, porque sí, estamos iniciando el día lunes con buena actitud y con todo el positivismo. Déjenme mandar saluditos aquí a nuestros amigos de Cabeza de Toro. Ándale pues, saluditos a toda la gente bella y preciosa de Cabeza de Toro, a todos los que ya andan ya en actividades, bien, bien contentos con todo el fight, con toda la alegría. Ya también en el trabajo, no sé qué ande realizando, a lo mejor y anda desayunando también, ¿no? Le mandamos saluditos a toda la gente bella de Cabeza de Toro que nos están sintonizando. Ok, de igual manera, también para la terminación 4854, los buenos deseos para ellos también y para su familia. Quieren dos canciones, ¿no? Me decían, señor operador, bueno, una es del Super Show de los Vázquez y la otra también estuvimos investigando, pero como estamos en el momento del así de mover el bote, de estar contentos y alegres, o sea que hay merengue, salsa, cumbia, todo para bailar, ¿no? Y me pedía la de... El día que ya no estés, se llama Mañana que ya no estés. Mañana que ya no estés, pero la canta el grupo Innovación. Así es que creo que es un poco así media norteñita. Las norteñas y algo así de banda y duranguense la tenemos de 4 a 5 de la tarde. Así es que ese programa no pueden perdérselo para nada. Ahí sí, en este programa tú me puedes pedir alguna canción de banda, alguna canción duranguense, una norteña de 4 a 5 de la tarde con Explosión Norteña y con mucho gusto Gaby te va a complacer. Ahorita es momento de ponernos en acción, momento de hacer las cosas con alegría, con canciones moviditas para que también si andamos haciendo el quehacer, pues lo hagamos contentos. ¿Qué les parece? Las 9:41 minutos, vamos a complacer con el Super Show de los Vázquez, con este tema que se llama El Chaca Chaca, para complacer a nuestros amigos de Cabeza de Toro. Adelante, dale play, señor operador.

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0: Seguimos avanzando, solamente 9 minutos y serán las 10 de la mañana. Oigan, se nos está yendo rapidísimo el tiempo como agua para chocolate. Ahí le mandamos saludos a nuestros amigos de Otatale. Ándele pues. Ahí saludos para la Polka también. Les enviamos saludos, saluditos a todos y cada uno de ustedes. A todos nuestros amigos automovilistas también que ya andan en esta hora en el volante, en los 400 que todo les marques 00, ¿no? Ok, vámonos con más música, vamos a seguir bailando, sobre todo en este lunes. Ok, me piden otra canción, ahorita vamos a checar ese tema, con mucho gusto. Saludos también para nuestros amigos del barrio San Felipe, como siempre, todos los días, con buena actitud. Ándele pues, saludos a la tía Chusita. Ay, se me estaba olvidando, señor operador. Mire nada más, usted que sí anda al 100, ¿eh? Todo lo que se le olvida a Gaby Domínguez dice, oye, te falta esto y te falta el otro. Y mira, aquí andamos con él también. Bien contentos, bien contentos. Mientras, siempre lo he dicho, mientras él ya desayunó antes de venirse de su casa, dice, pero cuando le toca desayunar aquí, créanme que le da el mal del puerco que ya no quiere saber de él, pero absolutamente nada. Así es que qué bueno que ahorita no ha desayunado, no ha desayunado segunda vez, porque aparte cuando desayuna la primera vez, viene a desayunar otra segunda vez, y ahí sí ya no cuento con él. Ahorita lo tenemos despierto, lo tenemos al 100, así es que lo vamos a aprovechar. Vámonos con algo movidito, algo para que también pueda seguir disfrutando. ¿Con qué nos vamos, señor operador? Dice que nos vamos con el mango. Órale, pues vamos a escuchar el mango con Merenglás. Nosotros continuamos, no le cambies. ¿Por qué? Porque seguimos nosotros disfrutando. Aquí nada más y nada menos.
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Exactamente, exactamente las 10 con 3 minutos. 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

Son las 10:05 ya. Seguimos avanzando en el vacilón costeño. Muchas gracias, familia bonita, por estar en la buena sintonía. Vamos a mandar saluditos a nuestros amigos que nos escuchan en Bolsa El Arado. Ahí para doña Marta.

jardinería, se dedica, bueno, usted es balconero también, ¿por qué no? Si es electricista y anda realizando todos los trabajos en estos momentos, le mandamos saluditos donde quiera que se encuentren. Sobre todo nuestros amigos albañiles también, ¿no? Que todos los días andan en la chamba, echándole muchísimas ganas también. Y bueno, andan con toda la actitud. Vamos a ir a con más música en estos momentos. Bueno, a lo mejor en esta hora de la tarde, bueno, tarde mañana también, porque son las 10:07, anda desayunando también, le deseo buen provechito. Si está desayunando con la familia, si le toca desayunar ahí de shopping, alguna torta o algo por ahí, andamos de viaje y a veces nos toca estacionarnos en algún lugar y bueno, dice, qué mejor que desayunar aquí, ¿no? Es bonito también, ¿por qué no? Disfrutan también algo bonito y algo agradable. Y si anda manejando también con muchísima precaución, mucha precaución donde quiera que usted se encuentre. Le mando saludos a nuestros amigos de Tapana también, ahí por Oaxaca, a nuestros amigos de Hierba Santa, hay un lugar que se llama Hierba Santa ahí también, municipio de Oaxaca, les mandamos saluditos. ¿Dónde me escuchas? Házmelo saber para mandarte los saludos. ¿Hasta dónde me estás escuchando? Nuestros amigos de Pijijiapan. Oiga, nuestros amigos de Tiltepec también, ¿eh? Siempre ellos también se reportan con nosotros. Les mandamos saludos a nuestros amigos de Tiltepec. A nuestros amigos de Paredón, la colonia San Ramón. Ahí a nuestros amigos del Mercado Manuela Reinsart también. Ellos siempre todos los días sintonizándonos. En el Callejón Oriente les mandamos saluditos. También bien temprano andan chambeando. El Mercado Las Lomas también, a todos los locatarios del Mercado Las Lomas. Les mandamos saluditos. Y si estás en la oficina y me estás sintonizando, también te mando saludos. Échale ganas con todo el pie, con el pie derecho. Señor operador, con el pie derecho, porque hoy estamos iniciando la semana. Hoy es lunes, buen inicio de semana para todos. Vámonos con el tema musical que viene a continuación, es Yolanda, también para complacer a nuestros amigos, como siempre, ahí en Cabeza de Toro. Continuamos en el Vacilón Costeño, no le cambie.

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1: Ahora sí, vámonos con la Sonora Dinamita. Esto se llama Hechicera, las 10:18.

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6: Durante los primeros 4 meses de 2026, Chiapas registró 278 carpetas de investigación por violencia familiar, una cifra que mantiene la preocupación entre colectivas y organismos defensores de los derechos de las mujeres. Cifras oficiales indican que Tuxtla concentra más del 20% de los casos de denuncias en la entidad, lo que refleja la persistencia de ese problema en el entorno familiar y urbano. Organizaciones civiles han advertido que muchas agresiones continúan sin denunciarse por miedo, dependencia económica o desconfianza hacia las autoridades. Ante ese panorama, colectivas y defensores de derechos humanos han solicitado revisar y fortalecer la alerta de violencia de género en Chiapas, al considerar que las acciones implementadas hasta ahora no han logrado contener el aumento de agresiones dentro del hogar. La violencia familiar sigue siendo uno de los delitos con mayor incidencia en el estado. Y en opinión de especialistas, el incremento de denuncias también evidencia la necesidad de ampliar la atención psicológica, jurídica y de protección para las víctimas. Hasta el siguiente comentario.
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7: Exactamente las 10 de la mañana, 24 minutos. El día de ayer, domingo 17 de mayo del presente año, a la 1:28 de la tarde, dejó de existir quien en vida llevó el nombre de la señora Francisca de Paz Alfaro. Lo participan con profunda pena y dolor sus hijos Jesús Rodrigo, Juan Carlos, José, Aide, Pablo, Eduardo, Cristina, de apellidos González de Paz, sus nueras Adelita Toledo Natarén, María de Jesús López Obando y Laura Luz Escobar Obando, sus cuñados Rosario González Urrea y Manuel de Jesús González Morales, sus sobrinos, sus nietos y demás familiares. Se les invita a todas sus amistades y familiares para que los acompañen a la velación del cuerpo presente durante el día y la noche, horario de sepelio por confirmar. El duelo se recibe en Dr. Belisario Domínguez, entre Zaragoza y Aldama, frente al Salón La Fragua. Descanse en paz la señora Francisca de Paz Alfaro, descanse en paz. 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

0: así es, aquí andamos nuevamente de regreso con ustedes. Les recuerdo que estamos en el Vacilón Costeño. Ya estamos en la segunda hora, son 2 horas del Vacilón Costeño, así es que nosotros estamos ya en la segunda hora del Vacilón Costeño, porque desde ya llegando a las 11 de la mañana, pues ya tendremos una programación completamente diferente, donde escucharemos algunas canciones moviditas, y si ustedes así lo quieren, o otro tipo de canción como banda, no sé, el tipo de canción que usted quiere escuchar, nada más tendremos media hora, ¿no? Hasta las 11:30, porque luego tendremos también la ensalada turula con la señora Chatita Gutiérrez. 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Así es que, señoras y señores, me está indicando el señor operador que dice que nos vamos a un corte. Bueno, vamos a ir a un corte chiquitito, rapidito, y regresamos con música. No le cambies, estamos en Extremo 101.5, ¿a poco no? En el Vacilón Costeño. Ándele pues, señor operador. Dígame usted entonces. Sí, ándele. Nos dice que sí, nos vamos a corte y regresamos rapidísimo y no tardamos nada.
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Seguimos en el vacilón costeño porque estamos avanzando, ¿eh? El tiempo se nos va como agua para chocolate y no hay quien lo detenga. No hay quien detenga el tiempo, así es que si no avanzamos, pues ahí nos vamos a quedar. Bueno, vamos a saludar a la tía Chusita en el barrio San Felipe con la canción Los Caminos de la Vida. En un momentito más, tía Chusita, vamos a enviar ese tema con mucho gusto. De igual manera vamos a enviar saludos a quienes nos están escuchando en estos momentos en Plazuelas de San Francisco. Ok, a la terminación 2545. No nos dice quién nos llama, pero sí, nos dicen que están en Plazuelas de San Francisco. Quieren la canción de La Mujer Moderna con Chicoche y La Crisis, dice, y Los Socios del Ritmo. Ok, ahorita vamos a checar ese tema. Creo que también ese tema ya lo tenemos pendiente, ¿verdad? Sí, sí, a usted no se le pasa ninguna, dice. Vámonos entonces con tema musical para complacer a nuestros amigos de Plazuelas. Y así regresamos con el tema también que nos solicitaron de Los Caminos de la Vida. Son las 10:38 en el vacilón costeño. No le cambies, familia bonita, sigue disfrutando. Y buen inicio de semana para todos ustedes.

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0: Nosotros seguimos nuevamente con ustedes haciendo otra intervención porque los voy a invitar a que vayamos rápidamente usted y yo con nuestros amigos de Frutas y Legumbres Mari. 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

0: 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Las 10:46 minutos, me voy a corte y regreso con más. Recuerda que estás en Extremo 101.5, ¿a poco no?
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0: Ya andamos por aquí, chicos, señoras y señores, familia preciosa, saluditos desde cabina y Gaby Domínguez los está acompañando. Casi estamos llegando al final del vacilón costeño, pero nosotros vamos a ir a escuchar las canciones, las últimas. Termina el vacilón costeño, pero el programa sigue. Nosotros estaremos media hora más con ustedes aquí en cabina, también deleitándoles con buena música si usted así lo desea. Y si usted también me las pide a través del 966-663-0210, con gusto. También a través del mensajero del WhatsApp o también a través de un audio de voz. Queremos escuchar su voz. Ándale, ¿qué tal? ¿Cómo hablará tan bonito, no? Dice, hola Gaby, bendiciones. Puedes saludar a David Pérez de los Santos, más conocido como Canábaro, dice. Como Canábaro te escucha en Paredón. Si puedes poner la canción ¿Dónde estás? De parte de su hermana Reina. ¿Quiere la canción de Marisela ¿Dónde estás? Ok, después de este tema que vamos a complacer, vamos a programar ese tema. ¿Qué les parece? Saludos entonces ahí a todos los que nos están escuchando en esta hora de la mañana. Buen provechito, buen inicio de semana, Saludos a la gente bella y preciosa de Paredón. Ya reportándose la gente de Paredón. ¿De dónde me estás escuchando? ¿De dónde me escuchas? Repórtate y dime ya para ponerles el 100. Ok, vámonos entonces para complacer a la tía Chusita ahí en el barrio San Felipe con el tema musical Los caminos de la vida no son como yo pensaba. Ándele pues, ahí está, la tropa vallenata. Continuamos en el vacilón costeño, no le cambies.

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Ya andamos de regreso en el vacilón costeño. Oigan, tres minutos y serán ya las 11 de la mañana. Prácticamente creo que con el último tema nos vamos a ir del vacilón costeño. Pero recuerde también que yo continúo con ustedes media hora más, solo despedimos el programa. Les decía hace un momento que se celebraba el Día Internacional de la Fascinación por las plantas. Oiga, ¿a usted le gustan las plantas? Si le gustan las plantas, qué chulada, ¿eh? Sobre todo las amas de casa, que ahí andamos comprando que la macetera, que un arbolito, que una flor, no sé, algún arbolito, algo que sea como alguna rosa. Bueno, los que somos amantes a los árboles, las que somos amantes a las plantas, pues sí, ¿no? Ahí andamos haciendo otro gasto más, aparte de lo que ya tenemos. Pero bueno, además andamos embelleciendo el espacio, algo que también nos hace que nuestro jardín o nuestra casa se embellezca. Y eso nada más se los vamos a dejar a las hermosas de la casa, porque ellas transforman el hogar de una manera completamente increíble, que hasta cuando llegas y miras y ¡ay, qué chulada! ¡Qué preciosidad de jardín! ¡Qué preciosidad de plantas! ¿Por qué? Porque ahí andamos que gastando en una planta, que si esa planta no la tengo, que me gusta este y que me gusta el otro. Por eso precisamente hoy lunes 18 de mayo se celebra el Día Internacional de la Fascinación por las Plantas. O sea que muchos, algunos, no todos, ¿no? Pero siempre tenemos esa cultura y ese amor por las plantas. Además de transformar tus espacios, pues también trae muchos beneficios. Dicen por ahí que reduce el estrés y purifica el aire de manera natural. O sea que prácticamente, aparte de embellecer el hogar, también transformamos un espacio bastante bonito donde nos va a reducir el estrés y también sobre todo purifica el aire de manera natural. Así es que hay que cuidar las plantas y hay que seguir sembrando. Ya ven que esto hasta purifican el aire, reduce el estrés, regula la humedad. Bueno, infinidades de cosas que nos traen los beneficios de tener plantas en nuestra casa. Y luego ahí andamos con la vecina, ¿no? Oiga, esa plantita no la tengo, regáleme nada más ahí sí una plantita chiquitita. Y luego la vecina dice, ok, dice, ahí está, como siempre, ¿no? Como todas las mujeres decimos, sí, comadrita, sabe que lleves esa planta y yo se la regalo y siempre a donde vamos, ¿no? Tenemos esa costumbre, pero qué bonito, porque también ahorita déjeme decirle que hay que cuidar las plantas, sobre todo porque si vas a un vivero y de verdad que sí, son bastante caras, así es que hay que cuidarlas y hay que embellecer el hogar y sobre todo embellecer el alma. Vámonos con más música. Vamos a despedir el vacilón costeño con este tema musical que se llama ¿Dónde estás? De Marisela, para complacer a nuestros amigos de Paredón. Y con este tema despedimos el vacilón costeño, pero Gaby Domínguez no se va, se queda con ustedes. Síganme acompañando. Un minuto y serán las 11.

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Continuamos, continuamos. Le damos la bienvenida a las 11 de la mañana con 6 minutos. Con programación normal, déjame decirte. Ya no hay algún programa en especial, pero sí con programación normal. 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
2: Nosotros continuamos exactamente 11 con 14 minutos. Ándele, qué rapidísimo está avanzando el tiempo. 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
2: El tema que estás escuchando es Luna y la Tracalosa de Monterrey. Todavía duele, son las 11:17 minutos.

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Muy buenos días, amigos. Saludo a su Dios interior en este precioso lunes. Lunes 18 de mayo. Permítame recordarles quiénes son los que hacen posible que lleguemos hasta sus hogares todos los días, de lunes a sábado, de 11:30 a 12 del día. De 11:30 a 12 del día. 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

0: Pero antes, quiero agradecerle al Señor. Señor, gracias. Gracias por este día que me estás regalando, Señor, que permitiste que abriera los ojos. Gracias, Señor, porque me amas. Gracias porque veo, toco, siento, huelo, oigo, camino. Gracias, Señor, por todo lo que me das. Yo también te amo, Señor, solo permíteme demostrártelo con actitudes, acciones, obras, hechos, no palabras. Si Cristo no hubiera resucitado, vana sería nuestra fe. Muy bien. Ahora déjame decirte que, como esté inspirada esta noche, has estado. Muy bien, vamos a dar inicio con la fiesta patronal en honor a la Virgen María Auxiliadora. Y el comité de los hermanos Cerdán invitan para que asistan a los rosarios, a la fiesta, para que vayan a darle realce allá en la colonia Hermanos Cerdán, segunda sección. Así es que, hermanos, con la alegría del Señor, los invitamos a nuestra fiesta patronal en honor a la Virgen María Auxiliadora, la cual dará inicio el sábado 16, dio inicio el novenario de misas y rezos a partir de los rezos a las 6 de la tarde todos los días y la misa a las 7. Para el domingo 24, que es el rezo a las 6 de la mañana, enseguida las tradicionales mañanitas y la Santa Misa a la 1 de la tarde, allá en Hermano Cerdán, ¿no? Y además, pues invitan las coordinadoras de capilla, comité pro construcción, el coro, pastoral social, pastoral litúrgica, pastoral profética, pastoral familiar, catequesis infantil, presidium rosa mística. Habrá eventos culturales, además, ahí va a haber niñas candidatas a reina para la fiesta patronal, y además, pues, esperamos contar con la presencia de todos los que quieran ir a apoyar, ¿no? Invita al comité Hermanos Cerdán. Hermanos Cerdán de la segunda sección. Muy bien. ¡Que viva la Virgen María Auxiliadora! ¡Que viva! Muy bien, miren qué bonito, ¿verdad? Que siempre nos estamos apoyando y pues vamos a la fiesta. 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Vamos a ver también aquí y de una vez, quiero decirles también de, fíjense que el sábado o el viernes o el sábado, algo así, pero se perdió una cartera, por cierto que mire, no me dijo el color, ni el tamaño, ni la forma, pero esta cartera tiene la licencia y la credencial de lector y otras tarjetas, llevaba dinero. pero pues ni modo, el dinero pues ya no lo van a regresar ni nada, pero es muy importante pues los papeles. Entonces, la persona que se encontró esta libreta ya está muy bien, ¿cómo se dice? Cuando te dan pues tu por porque me lo entregas, ¿no? Muy bien remunerado o algo así, ¿no? Esta licencia y credencial de lector y todas las tarjetas traen el nombre de Romeo Peña Marroquín. Romeo Peña Marroquín. Si alguien encontró esta cartera o esta licencia o la credencial de lector y todo con el nombre de Romeo Peña Marroquín, llame por favor al teléfono 966-109-8692. Va de nuevo, 966-109-8692. O 106-966-106-5281. Este se perdió esta cartera el viernes en la tarde. Hay, aquí por el OCC, en la esquina donde está el semáforo, más o menos aquí en la 12 de octubre e Hidalgo, más o menos. Así es que yo sé que está muy contenta la persona que encontró la cartera. Por eso, por lo mismo, para que Diosito lo siga ayudando, porque esa fue una ayuda de Dios, el que haya encontrado esta cartera. Entonces, regrese, por favor, la licencia de manejo, la credencial de lector, toda la cartera, pues lo que traía adentro, con el nombre de Romeo Peña Marroquín. Romeo Peña Marroquín, muchísimas gracias. 966-109-8692, aquí en Tonalá. Y si no, pues me llama a mí, si no logró anotar los teléfonos, ¿sale? Bueno, aparte también, si anda apurado otro que perdió unas llaves, que trae también llaves de dos motos y trae varias llaves en un llavero, que trae también uno como borreguito con una orejota grandota, bueno, ese, pues compró fruta y dejó arriba del toldo del que trae vendiendo las frutas en su moto, dejó las llaves arriba, ¿no? Para sacar tal vez el dinero y le estorbaba el chorro de llaves que trae, lo puso arriba. Bueno, pues entonces también aquí traigo el llaves con las frutas, comisión. Y esto allá por la comisión de luz. Si me está escuchando, ya no se preocupe usted, las llaves ya están aquí con el señor de las frutas. Llámele usted al 966-160-3410, 966-160-3410, con el señor Mario, ¿sale? Bueno, ok. 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No tengan miedo porque no les estoy cobrando.
1: Sí, puede pasar servicio social.
0: Papacito del rancho, se me va a ir el tiempo en puro servicio social. Ahorita se me fue el tiempo, pero lo voy a pasar con mucho gusto. Claro que sí, con mucho gusto. 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Un saludo desde el estado de Oaxaca para la familia Flores. ¿Quién sabe? Así es que de Oaxaca la familia Flores, ¿y qué flores? Hay un resto de flores, así es que ni dicen quién ni nada, pero bueno, allá ustedes. Buenas tardes, soy el chavo que perdió las llaves de la moto, ya me las entregó el señor. Ah, bueno, mira qué bueno, bendito Dios, muchas gracias al señor que me las regresó. Bueno, ¿y que ni siquiera el nombre le pediste, que no sabes el nombre? ¡Ay, Dios! ¡Ay, ya! Don Mario te las entregó porque las dejaste en el arriba del techo de su... Fíjate cómo es, ¿no? Como iba a sacar su dinerito para pagarle, le molestaba el bolón así de llaves, ¡capaz! Lo dejó arriba. Se le olvidó. Ay, Dios. Así queremos que también se encuentren las credenciales del señor Romeo. Por favor. Del señor Romeo Peña Marroquín, ¿no? Bueno, esperemos en Dios, porque también son documentos que él necesita, ¿no? Bueno, y ahora también tengan mucho cuidado todos, porque aparte de que andan muchos con los celulares. Van en las motos, ya no te digo los que andan entregando comida, los que andan entregando tortilla, los que van con el celular y van hablando y van marcando, así es que les vale. Lo malo está en que, pues, si chocan contigo, ¿con qué van a pagar? Y si te lastiman, ¿con qué? Lo peor de todo es que ya quedas madreado para toda la vida cuando te atropellan, man. No. Así es que, ¿dónde está, pues, el tránsito? Yo no veo a nadie de tránsito ahí. Y a saber, hermanito, ¿qué pasa? Porque no paran. Ve, ahí va ese de moto, míralo, nada más. ¡Qué bestia! Va con el celular. ¡Qué barbaridad! Ya ni gracia tiene, pero bueno. 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Otro, sí, pues, porque ya me tardé. 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Otro, sí, déjenme ver aquí si tengo algo. Ya dije lo de las motos. Grupo Roca, Rosas, hay un tema de reflexión, pero ese se lleva tiempo. Y están muy bonitos estos temas de reflexión, muy buenos. Y además, también quería decirles de, dice aquí, buen día chatita, saludos a mi suegro Juan de los Santos y Anita López, te escuchan en el Rancho San Juan, de parte de su yerno Octavio. Llévalos a pasear en tu helicóptero o a Puerto Arista, ¿ok? Saludos a todos los taxistas, en especial al 181 de Albatros. A todos los taxistas, con mucho gusto, les mando aquel abrazo fraternal también. Y al 181 de Albatros, dice aquí, ¿ok? Vamos ahora con... Bueno, me voy a... 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Muy bien. Ahora vamos a ver, ay, no he visto mi celular y mandarían saludos o qué, ahí ya no hay. Ya no hay, bueno, ok. Nos venimos para acá porque vamos a ver, chiquitica, aquí fue. A ver, veamos. Aquí no hay nada. No hay nada. Es lunes y yo creo que al saber dónde andan. Ay, Diosito lindo. Yo, así como ven, no puedo caminar. Me duelen mis piernas. Tengo que estar, me paro, me siento, camino, me paro, me siento, camino. Me duelen mis piernas, pero yo estoy cumpliendo. Tanto con Diosito... Que como en mis que voy a los rezos también, a las misas de cuerpo presente de mis amistades, y voy también a los rezos, ahí estoy en la iglesia. Así es que nadie me puede decir, tú no vas, yo voy, aunque me duelan mis piernas, pero ahí estoy. Muy bien, vamos a ver qué dice acá, qué dice aquí, por qué dice el miércoles. Compañeritas, excelente inicio de semana, Les estoy invitando en nombre de la profesora para ver si podemos reunir. Esto es de... Les mando un cordial abrazo y saludo a todas las del Club de Leones. Tonalá. Muy bien. Ah, también quiero mandar saludos a mi comadrita. A tu comadrita. ¿Cuál comadrita? A todas mis comadritas. Pero a mi comadrita, ¿qué crees? La tengo aquí, se me fue el nombre. Ay, qué Normita, la mamá de Araceli Ramírez, mi comadrita. Ah, tú no, pero yo sí. Y también a la contadora Araceli Ramírez, a su hermana, que también están ahí muy atentas con mi comadrita. Y mi comadrita está, me encanta que está bien lúcida mi comadrita. Bien que se para, bien que come, bien que me reconoce cuando llego. Y aquel abrazo, comadrita, la quiero mucho, mi madre. Sí, porque es mi madre. Ok, y también a quienes más, a ver, de una vez, le mando saludos también a la amiga Nereida Escobar. ¿Cómo estamos, hermana? Aquí andamos, ya sabes, ¿no? Como siempre. Yo me pésame mi cabeza de toro, me voy a las 4. ¿Quién dice acá? Yo voy, que voy a dar un pésame a cabeza de toro. Órale, híjole, mano, yo ya no puedo ir a cabeza de toro y todo eso. Bueno. 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Muy bien. Ahora, déjeme ver. Ay, no te tapes los oídos. Ay, Ani, gracias, Ani, que tan fuerte que yo te estuviera gritando. Ay, no. Un día me dijo él. El que se enamora, pierde. Y tenía razón. Me enamoré de Dios y perdí el odio, el rencor, la tristeza. Y ahora soy feliz. ¿Saben por qué? Porque amo al Señor. Pero no nada más al Señor, yo también amo a la Santísima Virgen. Sí, así ando agarradita de la mano. Ay, tengan mucho cuidado con el gusano barrenador. Gusano barrenador. Ay, ¿no tienes ahí la del gusano? Ea, ea, ea, ¿cómo va la del gusano? ¿Cómo se mata el gusano? ¿Cómo se mata el gusano? El gusano se mata así, se mata así, se mata así. Gusano barrenador, Virgen Santísima de Guadalupe. Recuerde usted que las heridas en los animales se hacen en los perros. Tenga usted mucho cuidado porque ahí se mete el gusano barrenador y es contagioso. Ok. Muy bien. Ahora, en la 5 de mayo y Guerrero, en el barrio Las Flores, una semana

0: amable, señorita. Muchísimas gracias por haber encontrado el gusano barrenador. Y hay que tener mucho cuidado, como les digo, con los alacranes también que están saliendo ahorita de sus guaridas también. ¡No, hombre! Debía usted de ver todo lo que está aconteciendo. Hay que tener mucho cuidado. ¡Ay, Dios! Te lavaste la cara y el mono no. ¡Ay, tatita! Vamos a ver acá, chiquitica, dice Vicente Guerrero por Noyola, rumbo a Puerto Arista, hay una quemazón. Bueno, pues atención, sea cierto o mentira, si hay que ver esto, por favor, que dicen que por la Vicente Guerrero por Noyola, rumbo a Puerto Arista, hay una quemazón. Así es que, si hay quemazón, pues espero que no te vayas a quemar, no vayas, Lalo, porque te vas a quemar. Quemazón de lumbre, sí, quemazón de lumbre, no quemazón de andas haciendo cosas, que no, de veras, porque hay unos que se queman con cosas, ¿verdad? Pero esta no, es una quemazón de lumbre, allá en Vicente Guerrero por Noyola rumbo a Puerto Arista, así es que órale, por el amor de Dios, antes de que vaya a seguir eso, qué bueno que avisen y que pongan pues que pongan cartas en el asunto, porque si no, eso se va a aprender y más. Y muy buenos días, buenas tardes. Quiero un saludo para Yael, Alberto, Gabriel, Isaías, Iker, Abelardo. Si me puedes poner la canción de Manuel Cortés, Amor. Al saber, hermanito, porque yo no estoy en complacencias musicales. Estás en la ensalada turula. Y la ensalada turula es para que hables chismes. Y aunque no sean chismes, yo lo paso. Todo, pero hay que saber pasar, no nada más pasarlo así. Bueno, aquí tengo unas oraciones poderosas, ¿eh? Así es que cuando en el hogar hay desavenencias, aquí tengo una oración. Para cuando les sean los recursos económicos, aquí tengo oración. Para cuando alguien quiera intranquilizarte y molestarte, aquí tengo la oración. Pero una cosa es estas oraciones con Dios y otra cosa es lo que te hace la gente mala, la que te manda cosas. Pero ¿saben qué? No coman ni beban nada de cosas que les lleguen a regalar, que el vecino, que la tía, que no sé qué. Tengan cuidado. No es para espantarse, pero hay mucha gente mala, Dios mío, que siempre es envidiosas, que si tú saliste un poquito más adelante o que estás ganando más paguita, que estás trabajando, que este que el otro, ya, te están mandando cosas para que te frieguen y todo. Y sí, el diablo está atento, el diablo está listo porque le gusta trabajar al diablo, jaja, con toda esa gente mala, le gusta andar al diablo, pero pues hay que tener mucho cuidado. Mientras andes tú con Diosito y con la Santísima Virgen y siempre estés haciendo el bien, jamás te vas a pasar nada, jamás. Siempre hay que estar del lado de la medicina, de aquí, del lado del bien, ¿no? Así es que no se junten con Lalo porque...
1: No se junten con esa.
0: Bueno, pues yo quería seguir aquí dándole más, pero ya están preparándose aquí para que entre el hermano Lalo. Pero yo sí les quiero decir, no se suelten de las manos del Señor. Hay que estar haciendo siempre oración. Aprenda a rezar el rosario, que el rosario es bien fuerte. Es un arma poderosa el rosario. Aunque no lo crean, es un arma poderosa. Ay, hoy se van a llevar la Virgen, yo tenía la Virgen, ya la tuve 3 semanas, yo quería que se quedara más, pero ya no quieren dejármela porque ya, pero la Virgencita no se quiere ir, pero ni modo, ¿no? La Virgencita tiene que seguir de casa en casa, anda, y créanme que hay que, no sé, pero yo siento una cosa, se siente la presencia siempre del Señor donde quiera que estés, ¿no? Y teniendo al Señor contigo, no te pasa nada. Mírenme a mí, cómo me tienen con mis piernas. Pero camino, pero aquí estoy, pero no dejo de trabajar, pero el Señor está conmigo y la Santísima Virgen también. Y no me doblo ni me quiebro. Y que Dios nos proteja y nos cuide a todos, ¿no? Porque la maldad, ay Dios, eso nunca se va a ir, ¿verdad? No, ¿eh? Ya me voy, dice, ay, tatita. Bueno, pero regresamos mañana. Sean todos muy felices. Buenos días, buen provecho. Su amiga la Chata Gutiérrez, como todos los días, les recuerda que la risa es remedio infalible.
1: 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Son las 12, la hora de La Tonalteca.

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0: tal, amigos del auditorio? Bienvenidos en este lunes, comienzo de la semana, 18 de mayo del 2026. ¿Qué tal? ¿Cómo está? ¿Cómo ha comenzado su semana? De antemano, deseándole que tenga un fructífero, de verdad, comienzo de la semana, que nos vaya muy bien a lo largo de estos próximos días. Le envío un abrazo a la distancia a usted, querido amigo, amiga del auditorio, que ya está muy pendiente con los reportes que se van a generar a lo largo de esta hora en nuestra ciudad. Le saluda con el gusto de siempre su servidor, Eduardo Espinosa Antonio. Permítame, la persona que tenemos en la línea telefónica, nada más vamos a recordarles el número de cabina para que hagan también su participación a través del 966-6630210, nuestro número de contacto para que haga, desde luego, su reporte, su denuncia o exponga su comentario, sus opiniones. Estamos con el gusto de poderle conceder el espacio a través de esta plataforma de radio. Bienvenidos a nuestra ciudad. Vamos a atender con mucho gusto a la persona que se ha comunicado con nosotros. Bienvenidos a esta plataforma de radio, nuestra ciudad.
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Bueno, estamos de regreso. Son las 12 con 12 minutos. Bueno, los reportes que nos están compartiendo en estos momentos competen con el tema del agua. Estamos aún pasando este proceso en plena temporada de estiaje, como todos los años, respecto a los meses de abril,

0: mayo principalmente, abril y mayo. Vamos pues ya en la tercera semana de este presente mes y los reportes con la falta del agua aún siguen siendo constantes en este espacio. Leo por acá los mensajes que nos están haciendo llegar. Dice Eduardo, muy buenas tardes. Queremos preguntar cuándo llegaría el agua aquí a Infonavit del Prado. También se están comunicando de lo que es la Guillermo Prieto entre Las Cruces y Galeana. Hablamos de la Colonia Evolución. También se están reportando del Barrio Nuevo en la calle Juan Secorso. Están también solicitando el suministro del agua. También tengo reporte por acá del Barrio Nicatán. Están, bueno, haciendo la comparación, dice nosotros que vamos con el pago puntual, exigimos que nos brinden el servicio. Bueno, claro, están en todo su derecho. Y también tenemos otro mensaje por acá. Si nos haces el favor, Eduardo, de llamarle a la dirección de Zapam para que nos dé una respuesta sobre lo que está pasando con el agua. Estamos aquí en Avenida Joaquín de la Rosa, Colonia Evolución. Y queremos saber, aquí nos están comentando que son 4 semanas aproximadamente, 4 semanas que está faltando el agua. Ok, bueno, nos vamos a comunicar con el director para que nos dé pues una información actualizada sobre cómo estamos en estos momentos y cómo se ha venido suministrando el agua en lo que fue la semana pasada y cómo vamos a estar para esta semana que vamos comenzando. Tengo entendido que en algunas colonias llegó el agua, que ya tenía varias semanas, pero no llegó lo suficiente, es decir, con poca presión. En algunos hogares el agua no llegó hasta los tinacos. Esto es normal en plena temporada de estiaje. El agua comúnmente llega en la llave que está en la parte baja, en la calle. Normalmente es donde, hasta donde llega el agua, ¿sí? Y pues si esperan que el vital líquido venga con suficiente presión a través de la tubería, es casi imposible. Y otra que es por muy poco tiempo que te van a suministrar el agua. Y sabemos también que hay otras personas que están también jalando agua con bombas. Una vez ven que está llegando el agua a las colonias, sí, a los barrios, conectan también bombas. Ese es otro factor muy importante por el cual a algunas zonas no les está llegando suficiente agua. Pero bueno, vamos a comunicarnos con la dirección de Zapam. Vamos a darle un poquito más de tiempo en lo que nos envían más información. Tengo varios mensajes por acá que nos están compartiendo, algunos audios. Bueno, permítame, por favor, con mucho gusto, vamos a escuchar en unos momentos más estos audios. También se están reportando del barrio Nicatán, de lo que es Zaragoza y Javier Mina. Y también tengo información de la calle Juan Secorso, Barrio Nuevo. Bueno, tal como lo comentaba hace unos momentos, una señora que nos marcó, calle Juan Secorso, Barrio Nuevo. Bueno, con gusto vamos a enviar toda esta información con la dirección de Zapam y desde luego cuestionar cómo estamos en estos momentos y qué es lo que se pretende para esta semana. Aunque, fíjense, estamos constantemente checando, no sé si usted lo hace a través de internet, a través de las diferentes páginas que, bueno, de donde se sustrae información del Servicio Meteorológico Nacional sobre cómo estará el comportamiento en los próximos días con el tema de las lluvias. Pero hay una probabilidad de lluvias para este próximo miércoles, nos adelantamos, ojalá y así sea. Y lo comento porque ustedes saben, si todos lo sabemos, que nuestra principal fuente de agua es el río. Y es que el propio director también lo ha comentado, estamos esperando precisamente las precipitaciones. Aunque ya se han estado presentando algunas, pero no han sido suficientes. La semana pasada llovió, pero pues de ahí hacia acá, la fecha, no ha llovido absolutamente nada, ni en las comunidades, y por lo tanto esperamos, ahora sí que aclamamos en esta plena temporada de sequía, con las altas temperaturas, que las lluvias lleguen lo más pronto posible, y desde luego en el río ya tendremos agua en las captaciones, que es lo que anhelamos. Muchísima gente está desesperada y entendemos su desesperación. Creo que todos hemos ya pasado por este proceso de ver nuestros tanques de almacenamiento completamente vacíos y también que pues el hecho de estar gastando constantemente, poniendo de nuestro bolsillo para estar, ahora se dice, pagando a un particular que nos esté llevando agua cada semana, pero hay personas que no lo pueden estar pagando cada semana. Es un gasto adicional que pues muchas personas han estado haciendo pues ante una temporada de estiaje que sí nos está pegando muy fuerte en las últimas semanas de lo que es este mes de mayo. Pero bueno, señoras y señores, con muchísimo gusto vamos a pasar la información. Hay otro punto también muy importante que vino a afectar aún más el suministro del agua, y es precisamente los constantes bajones de luz. Ese es otro punto muy importante, y lo ha comentado en varias ocasiones el director de Zapam. Los constantes bajones han impedido que se esté suministrando al 100% los tanques de almacenamiento, que es de donde después va la distribución hacia toda la ciudad. Y bueno, pues el sistema de bombeo que se realiza justamente desde los pozos se ha visto afectado por los constantes bajones de luz y ha provocado también algunos desperfectos y que han tenido la necesidad de tener que buscar esas piezas, esas refacciones, mandarlas a pedir. Desconocemos hasta el momento si ya se echaron a andar alguna de estos pozos, que estaban, digámoslo, en pausa. Sí, por los daños que se provocaron por las fallas en el suministro eléctrico. Permítame, por favor, tenemos llamada telefónica, vamos a atender con muchísimo gusto. Permítame, vamos a escuchar a quien nos llama, pero antes le recuerdo la línea telefónica, márcanos o escríbenos a través del 966-663-0210.
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0: Bueno, estamos de regreso. Ahorita vamos a darles a conocer el calendario de pagos. Nos están solicitando cómo va a estar para esta semana el cobro de la pensión para personas de la tercera edad y personas con discapacidad. Ah, y también mujeres bienestar. Bueno, 12:20, seguimos en nuestra ciudad. Dice Lalo, buenas tardes. Si nos haces el favor de comunicarte con Zapam aquí en la calle Guillermo Prieto, Cruces y Galeana. También tenemos varios días que no nos ha llegado el agua. Esto es Colón Evolución. Por favor, si te puedes comunicar con el director para que nos informe. Bueno, ok, ahí están los mensajes. Plazuelas de San Francisco. Fíjate que llegó el sábado, Eduardo, pero solo un rato. Solo en la primera calle y un poquito en las demás calles. Y en otras partes, ni una sola gota. Bueno, esto es en Plazuelas de San Francisco. Así estuvo el día sábado el suministro del agua. Ok, hay llamada telefónica. Vamos a atender con muchísimo gusto. Pero antes, me voy al corte comercial y regresamos en unos momentos más.
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0: Hoy, bueno, voy a través de la línea telefónica con el tema de los cruceros. Hay una opinión que quieren dar a conocer con el gusto que ahora sí que les brindamos. A ver, permítame, vamos a... Ok, ya tenemos ahí lista la línea para que podamos escuchar al ciudadano que nos ha marcado. Bueno.
1: Sí, licenciado.
0: Buenas tardes, mi amigo. Adelante la orden. ¿Con quién tengo el gusto?
1: Con el señor Guadalupe Ramos Toledo.
0: Don Guadalupe, adelante, por favor, le escuchamos.
1: Quiero dar a conocer los cruces de las calles de la vía del
0: Sí,
1: ferrocarril,
0: sí.
1: que no están en mal estado. Ahora ya se acercan las lluvias y esos cruces van a estar peor, ¿sí? Que son las calles siguientes: Juan José Calzada, Primero de Mayo, Guillermo López Negrete, 5 de Febrero, Independencia y otros cruces que están más allá de la Independencia. Esos cruces, cuando venga tiempo de agua, ya no se va a poder cruzar. Siquiera la calle esta de Francisco y Madero la dejaron más o menos bien el cruce, pero también no está tan bueno porque también nos va a fregar el agua. Entonces, esos cruces ya viene la temporada. El cruce más feo que tenemos ahorita es la de la calle Guillermo López Negrete, ¿sí? Ese está muy feo el cruce. Para cuando llueva se va a hacer una gran laguna ahí.
0: Sí, como la que se hizo hace una semana, ¿no?
1: Efectivamente,
0: Sí.
1: licenciado. ¿Sabe usted por qué? Porque ahí iban a hacerle un drenaje fluvial,
0: Sí.
1: ¿sí? Es donde desemboca toda el agua que viene de allá de arriba. Entonces, ahí iban a hacer un drenaje fluvial que va saliendo hasta la Primero de Mayo,
0: Sí.
1: pegado a la vía. Ese drenaje lo iban a hacer, no sé qué pasó ahí, ¿sí? Y ese va a perjudicar bastante
0: Sí, claro.
1: cuando vengan las temporadas de agua, de lluvia.
0: Ok.
1: Ese es mi comentario,
0: Don
1: licenciado.
0: Guadalupe, le agradezco mucho que nos comparta su opinión con esta situación. Lo hemos venido señalando de manera constante. Los amigos del transporte público también lo han venido señalando. Es necesario que se tenga que atender esta situación lo más pronto posible. Las lluvias
1: Exactamente,
0: ya están
1: licenciado,
0: a la
1: pero
0: vuelta de la esquina.
1: no sabemos a quién le corresponde, si al ferrocarril o al ayuntamiento. De acuerdo a mi conocimiento, el drenaje fluvial que se iba a realizar le correspondía al ayuntamiento, pero no lo han hecho.
0: Bueno, pues ahí dejamos el comentario. Don Guadalupe, le agradezco mucho que esté haciendo su participación. Ya lo escuchó la audiencia y desde luego también lo están escuchando las propias autoridades. Gracias.
1: Ándele, licenciado.
0: Que tenga
1: Pase
0: muy
1: usted
0: buena
1: buenas
0: tarde.
1: tardes.
0: Son las 12:27. En cuanto a la ejecución de los trabajos para la rehabilitación de los cruceros, le compete al gobierno federal, a quienes están al frente de estos trabajos en cuanto a la rehabilitación del tren transísmico, en cuanto a las gestiones para que este trabajo se tenga que realizar, sí le compete a las autoridades municipales, que es lo que han venido realizando constantemente, pero hasta la fecha, e incluso la semana pasada tuvimos el comentario de la Dirección de Desarrollo Urbano informándonos de que se ha hecho el llamado constante. Se han estado haciendo llegar las solicitudes de forma constante y hasta la fecha no ha habido respuesta. Por lo tanto, tenemos unos cruceros en pésimas, pésimas condiciones. Aún, pues ante la falta, le digo, ante la falta de respuesta. Son las 12:28. Bueno, seguimos con más de los comentarios que nos están compartiendo a través de esta plataforma, las 12:28. Dice, no tenemos agua aquí en Evolución Corregidora y Morelos. Ok, bueno, tenemos otro comentario más. A ver, permítame, por favor. Ok, ahora también el tema de la luz. Ayer nos informaron que en menos de 10 minutos subieron un aproximado de 4 bajones en menos de 10 minutos, lo que mantiene en preocupación porque esto es prácticamente de casi, casi, así vamos a agregarle la palabra, casi todos los días, bueno, todas las noches, más bien dicho, todas las noches que hay constantes bajones de luz aquí en la cabecera municipal, principalmente de lo que es Barrio San Francisco, Plazuelas de San Francisco, Colonia Ferrocarrilera y Colonia Evolución, que son las zonas más afectadas con los constantes bajones de energía eléctrica. Tenemos llamada telefónica, vamos a atender con mucho gusto. Estamos en la media, vamos a la identificación oficial y regresamos.
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0: Bueno, estamos de regreso, son las 12:32. Hay también por acá unos audios que nos están compartiendo. Están, desde luego, solicitando el apoyo a las autoridades con el tema del agua. Buenas tardes.
1: Lalito, buenas tardes. Para reportarte que aquí en el barrio Nicatán, entre Zaragoza y Aldama, en Turbide no tenemos agua. Ya vamos a hacer 15 días, Lalito. No tenemos nada de agua.
0: Zaragoza y Turbide.
1: Y para estar comprando, ya ves que cómo está la situación ahorita, Lalito.
0: Bueno.
1: Para eso, te mando mi reporte, Lalito, para que me lo pases ahí, para el agua. Gracias.
0: Bueno, ese es el comentario de una ciudadana que se ha comunicado con nosotros. También tenemos otro audio por acá.
2: Lalito, acá en el barrio San Francisco, ya tenemos...
0: Bueno, es el mismo tema del agua.
2: Sin agua, sin gota de agua. Nos mandaron a regalar un poquito en una pipa, pero ni la mitad de mi tanque me dieron.
0: Ok.
3: La llave que está en la parte baja...
0: Bueno.
2: Nosotros somos dos personas adultas y las dos estamos enfermas. Necesitamos el agua. Gracias.
0: Bueno, ok, vamos a darle seguimiento con estos reportes. Nos vamos a comunicar. Yo creo que ya sería el momento de comunicarnos con la dirección de Zapam, ya con toda esta información que tenemos. Y hago hincapié de nueva cuenta mencionando los barrios que en estos momentos están con la falta del agua, que sería el barrio, a ver, permítame por favor, de acuerdo con la información que nos están haciendo llegar, está solicitando Infonavit del Prado, barrio Nicatán, también están solicitando el apoyo de la Colonia Evolución, Joaquín de la Rosa, es de donde se están comunicando con nosotros, Zaragoza e Iturbide, también de lo que es barrio Nicatán, Zaragoza y Javier Mina. Tengo reporte de la calle Juan C. Corzo, informan que es una semana, ok, y por acá información de la Colonia La Victoria, también aquí es un poco menos, aquí son 5 días que no tienen el vital líquido, 5 días de la Colonia Victoria, también tenemos información de, a ver, permítame por favor, ok, de, a ver, primera calle, dice, de la primera calle subo agua. Ah, ok, esto es de Plazuelas de San Francisco, ok. Dicen de la segunda calle, o sea, sí hubo agua el sábado en Plazuelas de San Francisco. En la segunda calle no subió el agua, pero en la primera calle sí hubo, nos están informando, pero en la segunda y en las demás ya no hubo agua, ok. Y también de la 30 de julio, entre Aldama y Zaragoza, aquí nos están informando que son 2 meses, pero hay un punto que me llama mucho la atención y aquí sería muy importante que allí entre los vecinos acudan directamente con el director de Zapam y puedan desde luego explicarle cómo está ahí la situación, porque sí me llama mucho la atención que tienen 4 meses sin el agua en lo que es la Aldama y Javier Mina. Aldama y Javier Mina, pues ya hablando rumbo al río, los vecinos de esta zona se están comunicando para solicitar el apoyo. Me imagino que ya tiene conocimiento el director de esta situación, pero son 4 meses que no ha llegado el agua a esta zona de la cabecera municipal. Repito, es Aldama y Javier Mina. Bueno, vamos entonces a realizar la marcación. Tenemos una llamada de por medio. A ver, permítame por favor, con muchísimo gusto. Aguánteme tantito en la línea. Por acá también nos están compartiendo el reporte de un cable. A ver, permítame por favor. Vamos a leer el mensaje que nos están haciendo llegar. Dice, buenas tardes, Eduardo. Ok, también tengo tema del... bueno. Hay comentarios respecto a las fallas con el suministro eléctrico. A ver, aguánteme tantito, la persona que me ha marcado. Ok, estoy buscando nada más aquí la información del cable. Dice Eduardo, buenas tardes. Hay personas que están trabajando con unos cables y moviendo la lámpara de la Allende. Les comenté que la acomoden como estaba y no hicieron caso. Ok, a ver, estoy checando por acá las imágenes que nos están compartiendo. Movieron la luminaria de lo que es la calle, bueno, aquí es, bueno, Avenida Allende. Pero entre qué calle y qué calle, si por favor me puede dar exactamente la información para que le solicitamos el apoyo a los amigos y alumbrado público. Permítame, por favor, vamos a atender llamada telefónica y posteriormente vamos a tratar de comunicarnos con el director de Zapam. Son las 12:38.
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0: Bueno, estamos de regreso exactamente a las 12:42. Bueno, me estando por acá haciendo la observación de algunos audios, que si algunos los pasamos, algunos no. Si me hace el favor de enviarme nuevamente su audio, posiblemente no nos dio el tiempo de pasarlo en programaciones pasadas. Con muchísimo gusto lo damos a conocer. Y claro, todo tiene que ser bajo la vía del respeto, ¿no? Y nosotros con muchísimo gusto le damos el espacio para que usted haga su petición sobre la problemática que hay en algunos barrios y colonias respecto al tema del agua. Con muchísimo gusto hacemos, le damos el espacio, con muchísimo gusto. Ok, a ver, permítame, tengo por acá, bueno, tenemos más mensajes, pero antes de que me comunique con la dirección de Zapam, bueno, yo creo que antes nos vamos a comunicar con el director. A ver, permítame, por favor, ya tenemos por aquí el número telefónico para que hagamos en estos momentos la marcación y podamos consultar cómo estamos en estos momentos, en este comienzo de la semana, respecto al suministro del vital líquido. Las zonas que sí tienen agua, pues sí, pedirles de favor que cuiden mucho el vital líquido, que hagamos el uso racional de este importante recurso vital. De verdad, hay personas que están gastando el agua increíblemente, de verdad. Director, buenas tardes. A ver, permítame, casi no muy le alcanzamos a escuchar. A ver, yo creo que allí... Buenas tardes, director. Gracias por atendernos en la línea telefónica. Pues en este comienzo de semana, como cada que le marcamos, preguntarle cómo estamos en estos momentos, director, con el suministro del agua y qué es lo que se pretende para estos próximos días de la semana que vamos comenzando.
1: Muchas gracias. Gracias por el espacio que nos das para poder informar a la ciudadanía la cuestión del agua. Mira, lo he venido diciendo y lo sigo repitiendo porque pues hay que ser honesto y dar la cara en estos casos. Nosotros tenemos problemas con el agua no porque no tengamos agua. El agua tenemos en los pozos. El detalle es los bajones de luz, del cambio de lo que es voltaje, nos dañaron 3 equipos de bomba.
0: ¿3?
1: El pozo del pozo 10 que está en la entrada de la colonia Presidentes, uh-huh. El pozo de la 20 y el pozo del ferrocarril. Eso nos ha traído graves problemas porque aunque querramos sacar el agua de los pozos no podemos. No, sin embargo, con el pozo que está encendido, que es el que está encendido día y noche, es con el que estamos dando agua actualmente y obviamente nos está estamos tardando en dar agua a los barrios o a las zonas porque primero le damos a uno, luego tenemos que esperar llenar tanque para poderle dar a otro y así vamos sucesivamente.
0: Sí.
1: Yo lo he dicho, vamos saliendo, pero sí nos hace falta, honestamente nos hace falta.
0: Es decir, entonces, volviendo a hacer hincapié en lo que acaba de comentar, director, son 3 pozos que en estos momentos, podemos decir, no están operando por el momento.
1: Sí, así es. Uno, el pozo 10 nos descompuso o nos quemó lo que es el motor, la bomba, no, el motor. Híjole.
0: Ajá.
1: Y ese apenas lo sacamos el sábado, viernes, ya tiene algunos días.
0: Sí.
1: Y se lleva unas 10 días, 15 días en que lo reparen porque tienen que embobinar todo.
0: Sí, sí,
1: y el poste ya ni te digo porque sí es carísimo, ¿no? Uh-huh. Sin embargo, pues tenemos que hacerlo porque pues es importante hacerlo.
0: Sí.
1: ¿No? Uh-huh. Ese el pozo del ferrocarril, por ahí está la bomba a 75 metros de profundidad y tenemos que sacarla porque tenemos que también reparar esa parte. Uh-huh. El pozo de la 20 está en el taller también, la bomba que se le va a cambiar, el juego de tazones y otras cosas que tienen dañado por precisamente por el bajo voltaje, los cambios. Entonces sí, yo creo que hay muchos ciudadanos que ya les quemaron también sus electrodomésticos y pues no es cuestión nuestra, es cuestión de los bajos, de los cambios de voltaje de la energía, ¿verdad? Y eso nos ha afectado.
0: Director, pues ahorita mucha gente está escuchando su respuesta, su comentario, y pues ahora sí que las esperanzas se vuelven a disipar, podemos decirlo de esa forma, para que pues el suministro se dé en estos próximos días, porque estamos hablando que son trabajos y son piezas que también hay que hacer un trabajo de por medio para el cambio, incluso también para esperar esas refacciones, conlleva un plazo más largo, ¿no?
1: Sí, y yo siempre, y lo he dicho, yo siempre he dado la cara, porque para bien o para mal hay que informarle a la ciudadanía, y sí, lo que estamos haciendo. Y se tarda, por ejemplo, para embobinar un motor, tienen que desarmarlo, y es un motor que pesa 300 kilos, ¿no? Okay. Entonces sí es complicado hasta para subirlo a los carros, cuando se sacan tiene que sacarse con montacarga, lo que es este polipasto. Sí. Sin embargo, lo estamos haciendo y estamos dando la cara para que la ciudadanía esté enterada.
0: Director, ¿qué es lo que se pretende realizar? ¿Habrá algún plan B ante esta situación que está pasando con la, pues en plena temporada de estiaje?
1: Sí, nosotros estamos ahorita, tenemos, creo que tenemos tres pipas trabajando, dándole a las partes de que no les llega, porque déjame decirte que no a todo el mundo no le llega agua, ¿no?
0: Sí, claro,
1: hay gente,
0: claro.
1: Hay muchísima gente que tiene agua, sí, y tienen algunas partecitas que no les llega agua.
0: Y seguido.
1: Estamos suministrando con lo que es las pipas.
0: Sí. Bueno, ¿cuál es el mecanismo que se estaría manejando, director? Hablamos del mismo, comunicarse a Zapam para que se puedan registrar.
1: Sí, tenemos, está la secretaria ahí, por favor, le suplicaría ahí a los ciudadanos que realmente, ¿verdad? Y que nos permitan servirles conforme esté la lista de lo que tenemos ahorita, ya pendiente, ¿verdad? Porque muchos dicen, no, ya pedí agua y al ratito me la traen. Es que es complicado, tenemos gente que les estamos llevando que ya nos pidieron de hace 3-4 días. Sin embargo, hemos estado haciendo todo lo que podemos para darles agua. Okay. Aquí a Zapán, que nos llamen para ver qué manera le podemos atender.
0: Ok, director, ¿desde hace cuántos días estamos hablando que tenemos esta problemática?
1: No, ya tiene varios días, por eso precisamente es que está aquí la población, que les llega agua cada 6-7 días a lo mejor.
0: Digamos, ¿verdad? De unas 3 semanas para acá.
1: Más tardadito, porque ya tiene varios días que ya ve que los bajones de luz no es de ahorita, ya tiene rato que están siguiendo.
0: Ok. Bueno, pues hay reacciones con lo que nos está comentando como dirección de Zapam, profesor Ever, y le agradecemos que de verdad, tal como lo ha comentado, sea bueno o sea mala la situación, la respuesta que hay que dar, pero siempre es importante dar la cara, ¿no? Y el tema del agua, pues en estos momentos sí está siendo muy comentado, muy criticado, las autoridades están haciendo lo propio, son temas complejos también, porque pues hablar ya que los bajones de luz que se han estado presentando están afectando, es ahora sí que pues dimensionar un poco más, ¿sí? Esta situación, porque pues son cosas que no están también a su alcance para poderlas solucionar.
1: Sí, son temas que se nos salen de las manos, Lig, la verdad es que uno que más quisiera, ¿no? Nosotros venimos trabajando, a Dios gracias, bien, y tratando de que la ciudadanía tenga agua, y vuelvo a repetir, agua tenemos, el detalle la sacamos y nos averió los equipos, la energía, y eso pues ya se nos sale de la mano, tenemos que sacar, son equipos pesadísimos, equipos que tarda uno para sacar, y tenemos que entrarle ahí con todo, hasta un servidor, ¿verdad?, para poder continuar ahí en sacar los equipos y poderlos mandar a reparar. Y le digo, es cuestión de que nos den chancecito, ya este mero ya vamos a salir esto. Y quiero comentar algo más. Nosotros estamos haciendo pozos en las colonias donde podemos ya ahorita, de manera que para la próxima temporada, Dios primero, ya no suframos de agua, porque cada por ahí por los barrios estamos viendo la posibilidad de hacer pozos donde se requiera, pero pues repito, si aunado a eso, si tenemos los pozos, que tengamos, yo lo he comentado, tantos pozos, pero si la energía no nos ayuda, pues sería en vano, ¿no? Ahí es cuestión de que también la CFE ponga de su parte y se regule todo esto, la cuestión de eléctrica.
0: Bueno, pues esa es la situación, director. Pues como siempre, agradeciéndole que nos esté atendiendo a través de la línea telefónica, dando la cara justamente con lo que está pasando. Vamos a estar desde luego muy pendientes de lo que se dé en los próximos días. Claro, si hablamos de próximas semanas, posiblemente, y primero Dios, ya haya lluvias.
1: Posiblemente sí, ya nos está visitando la agüita también, y ahí vamos a tener más chance de poder Volver a reparar ya con más calma algunos equipos que están dañados completamente y estamos preparando para la próxima temporada. Ahorita, Dios quiera que ya en unos 2-3 días ya llueva y ya vamos a poder estar suministrando agua de manera normal en los próximos días. Saludos, Lick, bendiciones.
0: Gracias, director, que tenga buena tarde. Le haremos llegar algunos de los reportes que hoy nos han compartido a través de nuestro WhatsApp. Gracias,
1: como
0: buena tarde.
1: Como siempre, estoy a sus órdenes, ¿sabe? Como siempre, estoy a sus órdenes y una disculpa a todos los usuarios que estamos trabajando precisamente para servirles. Bendiciones.
0: Que tenga buena tarde, gracias. Bueno, haremos llegar de uno de cada, una de cada colonia que nos están compartiendo, porque son muchos los reportes, son muchísimos mensajes que nos están haciendo llegar, de principalmente de la Colonia Evolución. Tengo también de barrio de Plazuelas, también del barrio San Francisco, también se están comunicando muchísimas personas del barrio Nicatán. Entonces haremos llegar de uno a dos reportes por cada de cada colonia, para que pues tengan desde luego la noción y el conocimiento más amplio de cómo está en estos momentos el panorama con la falta del suministro del agua en la cabecera municipal. 8 minutos serán la 1:00 p.m. Vamos a una última pausa y regresamos.
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3: Bueno, estamos de regreso. Son las 12:54. Dice Lalo, mejor mándale todos los mensajes. Es el comentario que nos están haciendo llegar. Mándalos todos. Bueno, sí, hemos hecho llegar todos los mensajes. Y déjenme, no sé ustedes, pero es preocupante hasta cierto punto. Claro, estamos ya en la temporada de las lluvias, pero aquí en nuestro municipio, en nuestra región, aún pareciera que está muy, muy lejos, ¿no?, de que las precipitaciones ya se den aquí en nuestro municipio. Pero en el tema del suministro de agua a través de los pozos, es un tema muy complicado. Ustedes ya lo escucharon en estos momentos. Es una problemática que, para darle solución, no está al 100% en manos de las autoridades municipales. Ese es un tema de la propia Comisión Federal de Electricidad, ante tantas afectaciones que se han dado con las fallas en el suministro eléctrico. Las fallas constantes han provocado que aparatos electrodomésticos e incluso, bueno, como usted ya lo escuchó, las bombas que suministran a los tanques de almacenamiento también han presentado afectaciones, ya lo informó el director de ZAPAM. Y esto, tal como se lo agregamos al director hace unos momentos, disipa las esperanzas de que el agua nos esté llegando lo más pronto posible a través de los pozos. Esa es la realidad. Y le agradezco de verdad al director de ZAPAM que esté siendo honestos con nosotros, ¿sí?, con lo que realmente está pasando. Entiendo que ahorita hay pues muchísima gente que está molesta, pero son situaciones, le digo, que no están al 100% para darle una solución pronta con las propias autoridades municipales. Pues bueno, amigos del auditorio, vamos a ir cerrando con este espacio, con esta emisión de hoy, con la información de los amigos de Central Médica La Guadalupana, Servicio de Salud Médico y de Fisioterapia. 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Son las 12:58, las 12:58. 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Bueno, pues ya nos vamos, estamos en la recta final de este espacio, de esta plataforma de nuestra ciudad, no sin antes dejarles en conocimiento el calendario de pagos respecto a la fecha que vamos. Hoy 18 de mayo la letra M, martes 19 las letras N, Ñ, O, miércoles 20 las letras P, Q, jueves 21 y viernes 22 la letra R, lunes 25 la letra S, martes 26 las letras T, U, V y miércoles 27 las letras W, X, Y, Z. Esos son los últimos días que quedan precisamente con la entrega de los apoyos de bienestar. Pues ya nos vamos. Gracias por la gentileza de su atención. Que pase la mejor de las tardes en este lunes, comienzo de semana. Y si el creador lo permite, nos escuchamos el día de mañana martes. 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
3: La 1:04 p.m.
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En estos momentos es la 1:05 p.m. Estamos iniciando Marimberías Extremo, la hora de las canciones a través de marimba que te abrazan y con las melodías que tú escuchas, pues también nos traen recuerdos. Iniciamos Marimberías Extremo. Muchas gracias a usted por seguir en la buena sintonía. 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

Bueno, la 1:06 PM. 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Vamos a iniciar con el tema oficial. El tema oficial es el sepulturero y con esto iniciamos Marimberías Extremo. Bienvenidos y buen provecho.

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0: La una ya de la tarde con 13 minutos. Una con 13 minutos. 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
4: Bailando de jalones, Marimba Orquesta Reina de Chiapas, la 1:19.

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6: La 1:24 PM, 24 minutos. El día de ayer domingo, 17 de mayo del presente año, a la 1:28 PM, dejó de existir quien en vida llevó el nombre de la señora Francisca de Paz Alfaro. Lo participan con profunda pena y dolor sus hijos Jesús Rodrigo, Juan Carlos, José, Aide, Pablo, Eduardo, Cristina de apellidos González de Paz, sus nueras Adelita Toledo Natarén, María de Jesús López Obando y Laura Luz Escobar Obando. Sus cuñados Rosario González Urrea y Manuel de Jesús González Morales, sus sobrinos, sus nietos y demás familiares. Se les invita a todas sus amistades y familiares para que los acompañen a la velación del cuerpo presente durante el día y al sepelio el día de hoy lunes 18 de mayo del presente año a las 4:00 PM. Posteriormente partirá el cortejo fúnebre al Panteón Municipal de Tonalá, Chiapas. El duelo se recibe en Doctor Belisario Domínguez entre Zaragoza y Aldama, enfrente del Salón La Fragua. Descanse en paz la señora Francisca de Paz Alfaro. Descanse en paz. 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
6: El tema que estás escuchando es Marimba Lira de Chiapas. Me llamo Raquel, 1:28 p.m.

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1: Nosotros continuamos a través de Extremo, es la 1:34 p.m. El día de ayer domingo, 17 de mayo del presente año, dejó de existir a la edad de 82 años, quien en vida llevó el nombre del señor Esteban Natarén Peña. Lo participan con profunda pena y dolor sus hijos Isael, Pedro, Araceli, Jorge, Armando, Rosaide, Manolo, Nelly, Rodolfo, Pablo y Martín, todos de apellidos Natarén Obando. Su hermana Josefina Natarén, sus nueras Marcela Constantino, María Acuña, Cruz María García y Blanca Patricia Solís. Sus yernos, el licenciado José Cruz Enríquez Rodríguez, el ingeniero José Cruz Aguilar y Juan Manuel Mateo Melchi. Su cuñado, Teodoro de los Santos, sus sobrinos, sus nietos y demás familiares. Se les invita a todas sus amistades y familiares para que los acompañen a la velación del cuerpo presente durante el día y la noche y a la misa el día de mañana martes 19 de mayo del presente año a las 9 de la mañana en la parroquia de San Francisco de Asís. El duelo se recibe en la colonia Las Vegas. Descanse en paz el señor Esteban Natarén Peña. Descanse en paz. 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

Muchas gracias a ti, sí, a ti que me estás escuchando todavía y que estás escuchando Marimberías Extremo. Vamos a seguir con las maderas que cantan, las maderas de hormiguillo, con cada nota musical. Vamos a enviar saludos, dice por aquí. Quiero enviar saludos a mi amiga Karen Smith, que nos escucha por internet desde la ciudad de Omaha, Nebraska, dice, en los Estados Unidos, de parte de Luis Gabriel Espinosa Marroquín. Ok, ahí están los saluditos. Muchas gracias a usted también porque nos sigue a través de la página de internet. 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No hay pretexto para que usted no diga, no voy a escuchar Extremo. Muchas gracias. Buen provecho también a los que a esta hora de la 1 de la tarde, 38 minutos, que andan deleitando también los sagrados alimentos. Saludos a todos los que nos están sintonizando en diferentes lugares, algún pueblo circunvecino también, saluditos. A cualquier lugar donde nos esté escuchando y esté escuchando las maderas que cantan a través de Extremo, le agradezco muchísimo. Vámonos con canción, vámonos más con más canciones. Vamos a escuchar La Pollera Colorá con Marimba Sonora de Chiapas. Avanzamos, 1:39.

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0: Exactamente, la 1:53 PM. El día de ayer, domingo 17 de mayo del presente año, dejó de existir a la edad de 82 años quien en vida llevó el nombre del señor Esteban Natarén Peña. Lo participan con profunda pena y dolor sus hijos Isael, Pedro, Araceli, Jorge Armando, Rosa, Aide, Manolo, Nelly, Rodolfo, Pablo y Martín, todos de apellidos Natarén Obando, su hermana Josefina Natarén, sus nueras Marcela Constantino, María Acuña, Cruz María García y Blanca Patricia Solís. Sus yernos, el licenciado José Cruz Enríquez Rodríguez, el ingeniero José Cruz Aguilar y Juan Manuel Mateo Melchi, su cuñado Teodoro de los Santos, sus sobrinos, nietos y demás familiares. Se les invita a todas sus amistades y familiares para que los acompañen a la velación del cuerpo presente durante el día y la noche y a la misa el día de mañana martes 19 de mayo del presente año a las 9 de la mañana en la parroquia de San Francisco de Asís. El duelo se recibe en la colonia Las Vegas. Descanse en paz el señor Esteban Natarén Peña. Descanse en paz. 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

seguimos avanzando en Marimberías Extremo. Déjenme mandar las mañanitas con muchísimo gusto, porque a esta hora también hay mañanitas, cuando son exactamente las 2:05 ya.

Precisamente en este horario, en horas de marimba, en las canciones que te abrazan también, déjenme mandar felicitaciones con muchísimo gusto a la señora Lilia Sánchez Solís. Las felicitaciones van de parte de sus hijos, de parte de sus nueras, de parte también de sus yernos. O sea que prácticamente de parte de toda la familia, quienes también le desean lo mejor en este día especial a la señora Lilia Sánchez Solís, porque hoy está de manteles largos. Hoy está cumpliendo años, le deseamos muchísimas felicidades, sintonizándonos en la ranchería Palo Blanco. Yo me pregunto, ¿ya está la comida? ¿Ya están disfrutando el mole? ¿Ya tienen el pastel listo, las botanas, el agüita y todo lo demás? Bueno, doña Lilia Sánchez Solís, que nos está escuchando en la ranchería Palo Blanco, le deseamos de lo mejor. Hoy toca consentirla, ¿no? Y que la consientan con muchas, muchas cosas bonitas en este día que tienen para usted. Le deseamos, bueno, muchas bendiciones de parte de nuestro Padre Dios. Y que siga disfrutando también de mucha, mucha salud, que es lo más importante, al lado de todos sus seres queridos. Las mañanitas para ella y precisamente también para todos, ¿no? Para todos los cumpleañeros en este día especial.

0: A mandar saluditos por ahí, a ver, chequenme el mensaje. A la terminación por aquí, vamos a checarla. A la terminación 8465, le enviamos saluditos. Vamos a ir con más música. Ok, vamos a ir con más música, nos vamos a ir precisamente con este tema también, que está muy bonito, trae muchas notas musicales en marimba, es Marimba Los Ríos, esto se llama Amor Añejo, son las 2:09.
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3: Ante el inicio de la temporada de huracanes 2026 en el Océano Pacífico, la Coordinación Nacional de Protección Civil activó un plan de prevención en las 32 entidades del país. Ante esto, las autoridades federales hacen un llamado a la población para prepararse ante posibles lluvias intensas, fuertes vientos e inundaciones, además de mantenerse informados a través de los canales oficiales. De acuerdo con los pronósticos del Servicio Meteorológico Nacional, durante esta temporada podrían formarse entre 18 y 21 sistemas tropicales en el Pacífico, una cifra superior al promedio histórico. Protección Civil recomienda a las familias a revisar sus planes de emergencia, identificar refugios temporales y asegurar viviendas, especialmente en zonas vulnerables a deslaves o crecidas de ríos. También pide mantener limpias coladeras y desagües para reducir riesgos de inundación. La prevención será fundamental para disminuir afectaciones durante la temporada de ciclones tropicales. En Chiapas ya se contemplan programas especiales para la atención de lluvias y ciclones, con acciones enfocadas en la protección de la población y la respuesta ante emergencias. Hasta el siguiente comentario.
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8: Las 2:19 p.m. El día de ayer domingo 17 de mayo del presente año dejó de existir a la edad de 82 años quien en vida llevó el nombre del señor Esteban Natarén Peña. Lo participan con profunda pena y dolor sus hijos Isael, Pedro, Araceli, Jorge Armando, Rosa Aide, Manolo, Nelly, Rodolfo, Pablo y Martín, todos de apellidos Natarén Obando. Su hermana Josefina Natarén, sus nueras Marcela Constantino, María Cuña, Cruz María García y Blanca Patricia Solís. Su yerno es el licenciado José Cruz Enríquez Rodríguez, el ingeniero José Cruz Aguilar y Juan Manuel Mateo Melchi, sus cuñados Teodoro de los Santos, sus sobrinos, sus nietos y demás familiares. Se les invita a todas sus amistades y familiares para que los acompañen a la velación del cuerpo presente durante el día y la noche y a la misa el día de mañana martes 19 de mayo del presente año a las 9 de la mañana en la parroquia de San Francisco de Asís. Luego se recibe en Colonia Las Vegas. Descanse en paz, el señor Esteban Natarén Peña, descanse en paz. 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
14: Muchas gracias por seguir escuchando Marimberías Extremo. Ándele pues, las maderas que cantan. Vamos a ir con los dos últimos temas también ya para finalizar y sobre todo para que usted también esté bien enterado de todo lo que acontece aquí en nuestro queridísimo estado de Chiapas con las noticias en segunda emisión. Yo los voy a estar esperando para que nos volvamos a escuchar a las 3:30 de la tarde y no se pierda también de 4 a 5 de la tarde Explosión Norteña. Las canciones también donde las vas a cantar a todo pulmón. Vámonos entonces para despedir el programa. Estuvo contigo Gaby Domínguez, volviéndote a escuchar también a través de tus llamadas y a disfrutar de la música. Vámonos con algo de corazón, o vamos a complacer, ¿no? Había una cumpleañera que nos estaba solicitando el tema de Amor Chiquito. Así es que vamos a escuchar Amor Chiquito con Marimba Chiapas. Y si nos da tiempo, pues también nos vamos a ir con Marimba Águilas de Chiapas con esto que se llama Corazón. Y con estos temas despedimos Marimberías Extremo. Nos escuchamos 3:30 de la tarde. Que pase buena tarde y sobre todo buen provecho. Ahora sí, vámonos con este tema, señor.

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2: Cuba reivindica derecho legítimo a responder a una agresión de Estados Unidos. En los deportes, Pumas y Cruz Azul se enfrentarán en una final del fútbol mexicano después de 45 años. Chiapas recibe a delegaciones de todo el país en sexto campeonato nacional de Wushu Kung Fu 2026.
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2: Hola, ¿qué tal? Buenas tardes, muy buenas tardes. Me da muchísimo gusto poder saludarlos una vez más en este lunes 18 de mayo del 2026. El tiempo continúa su marcha inexplicablemente. Bueno, Fabián Samayoa se encuentra en los controles técnicos, Elena Zúñiga en la redacción, Rosa Verovilla Martínez en la dirección de noticias. Soy su servidor y amigo Francisco Javier Figueroa Niño. Como siempre, el saludo y el abrazo a la distancia para mis compañeros que están en turno en cada una de las estaciones que conforman la gran cadena Radio Núcleo. Estamos transmitiendo para todo el mundo a través de nuestras plataformas digitales Facebook, X, Instagram y YouTube, donde nos encontrará como Notinúcleo. Nuestras páginas web www.notinucleo.com y www.radionucleo.com para escucharnos en vivo y encontrar la información que a usted le interesa. Vamos a pasar rápidamente a las noticias. Este lunes, estudiantes de la Escuela Normal Rural Matumaxá efectuaron un bloqueo sobre la calzada al Sumidero. Posteriormente, se trasladaron al centro de Tuxtla Gutiérrez, donde de nueva cuenta realizaron quemas a las afueras de la sede de gobierno del estado. Otro punto que se mantuvo bloqueado en la capital chiapaneca fue el Libramiento Norte. Alejandro Orozco estuvo ahí y le dio puntual seguimiento y nos tiene el reporte de cómo se desarrolló. Alejandra, buenas tardes, adelante, te escuchamos.
4: ¿Qué tal, Javier? Muy buenas tardes. Precisamente una de las acciones de este día lunes fue el acompañamiento a un grupo de familiares de desaparecidos. Los maestros acompañaron a este contingente a lo largo del Libramiento Norte, donde se quedó un contingente de personas bloqueando el carril de oriente a poniente, el carril de baja, frente a la Fiscalía General del Estado. Ahí se mantuvieron alrededor de las 9 o 10 de la mañana hasta pasado el mediodía. Cerca de las 12:30 del día liberaron esta vialidad en la que se mantuvo bloqueado por algunos camiones y transporte pesado para evitar el paso de los automovilistas. Alrededor de mediodía, como te comentaba, un grupo de estas personas fueron atendidas por autoridades de la Coordinación de la Fiscalía General del Estado. Acto seguido levantaron este bloqueo, uno de tantos puntos de la capital que al día de hoy pues se vio afectado en cuanto al tráfico debido a estos bloqueos que tenían diferentes peticiones. En esta ocasión, como te comento, eran familiares de desaparecidos quienes piden pues que se agilice la búsqueda de sus familiares. En estos momentos ya se encuentra libre la vialidad desde hace un par de horas. Sin embargo, estaremos muy pendientes de lo que acontezca el resto del día. Es el reporte, Javier.
2: Muchas gracias, Alejandra, por tu reporte en esta tarde. Un total de 712 mexicanos fueron deportados vía aérea de Estados Unidos a Chiapas este fin de semana. Del total, 600 son hombres, 611 son hombres, 70 mujeres y 31 menores de edad, de acuerdo con reportes de seguridad consultados. Desde enero del 2025 a la fecha, han sido deportados a Chiapas 15,834 connacionales, de acuerdo con el Boletín Mensual de Estadísticas Migratorias. Bueno, Chiapas registra un aumento de personas desaparecidas en lo que va de este año. Vamos con el reporte de Juan Jesús Toledo.
5: De acuerdo con la Comisión Nacional de Búsqueda, durante el tiempo transcurrido en 2026, 61 personas permanecen con reporte desaparecidas o no localizadas en Chiapas, siendo la región del Soconusco del estado la que cuenta con mayor índice de casos, con 18, seguido de la zona metropolitana que presenta 16 reportes. Esta comisión, presidida en Chiapas principalmente por las madres buscadoras, la señora Isabel, asegura que se continúa trabajando de la mano con las instancias de Procuración de Justicia para poder realizar las búsquedas en lugares donde, conforme a investigaciones, podrían encontrarse restos de personas no identificadas.
6: Nosotros queremos seguirle dando seguimiento, porque esas osamentas, es alguna persona, alguna familia está sufriendo esa ausencia, queremos saber quién era, porque tenía una vida y no solamente es encontrar las osamentas y hasta ahí se queda. Es en el municipio de Acala, Chepa de Corzo, Berriozábal, Tapachula, Tonalá, Arriaga, pero estamos ahorita ya en agenda.
5: Durante 2025, Berriozábal y Tuxtla Gutiérrez se ubicaron entre los municipios con mayor número de reportes de personas desaparecidas o no localizadas, solo por debajo de Tapachula, que concentró la cifra más alta de casos vigentes en ese año, informó para Notinúcleo Juan Jesús Toledo.
2: Bueno, se manifiestan transportistas debido al pirataje existente allá en Cintalapa de Figueroa. Vamos con nuestro corresponsal, Carlos Salazar.

0: transportistas de esta ciudad en la modalidad de taxis colectivos y mototaxis permisionarios se manifestaron la mañana de este lunes. Se concentraron alrededor de las 9 de la mañana en el Parque Centenario de la Colonia Urbana, donde ofrecieron una conferencia de prensa a los medios de comunicación para dar a conocer sus inconformidades. Los transportistas indicaron que están solicitando a las autoridades correspondientes que se realicen el reordenamiento del transporte en esta ciudad, es decir, el transporte foráneo tenga su parada oficial en la terminal de corto recorrido y se eviten las paradas de cortesía. También que las unidades particulares que realizan el servicio como taxis piratas del Cintalapa hacia Tuxtla Gutiérrez y viceversa sean retirados porque ya no es competencia leal para ellos. Finalmente, los transportistas realizaron el recorrido del Parque Centenario hacia el Parque Central, donde colocaron sus unidades en el primer cuadro de la ciudad. Posteriormente, sostuvieron una reunión con la presidenta municipal Evaelia Guzmán, donde hubieron algunos avances, como el de realizar operativos correspondientes contra el transporte irregular, así como también concentrar las unidades foráneas para que hagan sus paradas correspondientes en la terminal de corto recorrido. Todas estas acciones serán analizadas si fueron realizadas y cumplidas el próximo lunes 19 de mayo, de lo contrario, el transporte local realizaría otras acciones.
1: Que cada quien trabajemos donde debe de ser. No estamos diciendo en ningún momento el transporte local que no trabajemos. Existen, para empezar, el primer punto, existen paradas de cortesía en el centro de la ciudad de Cintalapa que ante la ley no es permitido. Menos los taxis locales, no tenemos un estacionamiento nosotros. ¿Sí? Todos tienen derecho a parar, todos menos nosotros.
0: Carlos Salazar, Notinucle.
2: Bueno, pobladores del ejido Morelos bloquearon por unas horas la carretera Tapachula-Puerto Madero. Autoridades atenderán sus demandas. Vamos con nuestro corresponsal, Pedro Monzón.
3: La mañana del domingo, un grupo de pobladores del ejido Morelos, ubicado al sur del municipio de Tapachula, realizaron un bloqueo carretero del tramo Tapachula-Puerto Madero, esto con la finalidad de pedir a las autoridades la atención a sus demandas sociales, entre ellas la rehabilitación de más de 6 kilómetros de carretera que comunica esta localidad con otras a la redonda. La protesta, que inició cerca de las 7 de la mañana, comenzó bloqueando la carretera en ambos sentidos. Con banderas blancas, los manifestantes señalaron que no estaban contra el gobierno municipal, del estado o federal, que solo pedían ser atendidos a una añeja demanda. Al lugar arribaron elementos de la Guardia Nacional, División Caminos y policías estatales y municipales, quienes resguardaron la zona de manera preventiva, mientras que decenas de unidades vehiculares terminaron varadas por varias horas. Fueron representantes del gobierno municipal y del estado, que luego de varios intentos de diálogos lograron acuerdos que permitieron que el bloqueo fuera liberado. Dentro de los acuerdos se logró la rehabilitación de cerca de 6 kilómetros de carretera y para el próximo año se estaría culminando el faltante, señalaron. Al final, en horas de la tarde, el paso se reabrió a la circulación sin que fuera necesaria la intervención policíaca, indicaron las autoridades. Para Notinúcleo informó Pedro Monzón.
2: El 18 de mayo celebramos el Día Internacional de los Museos para concienciar a las personas acerca de la relevancia de los museos como medio para el intercambio cultural. Soy Javier Figueroa. Hacemos una pausa, volvemos.
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8: Se pasó segunda emisión de Notinúcleo en red estatal. Familiares exigen justicia por la muerte de Jandri Arellano, quien fue atacado a balazos allá en Villaflores. Vamos en este momento con nuestro corresponsal Miguel Ángel Castro. Buenas tardes, Fray Lasca.
9: Piden se investigue la muerte de Jandri Arellano Nandayapa, un joven de aproximadamente 31 años de edad. Este asesinato ocurrió precisamente este domingo alrededor de las 8 de la mañana. Trascendió en las redes sociales. A través de videos se observa cómo una persona entra al negocio que está ubicado en la primera sur y octava poniente de Villaflores. Ahí el asesino muy tranquilamente saca la pistola, se dirige a la víctima y le hace un disparo al quemarropa. Después se acerca para rematarlo haciéndole otros disparos. De esa forma perdió la vida Jandri Arellano Nandayapa, de 31 años de edad aproximadamente, con domicilio en la colonia Solidaridad. Sus familiares piden se investigue este caso minuciosamente y el por qué fue asesinado. Este fin de semana, esta persona en el interior, como ya le mencionábamos, de esta venta de carnitas ubicada precisamente en la octava poniente y primera sur de Villaflores. Desde la Frailesca para Notinúcleo, Miguel Ángel Castro Martínez.
8: Hechos violentos dejan a 3 personas lesionadas por impactos de arma de fuego en la colonia Nuevo Milenio, allá en Tapachula. El reporte es de Pedro Monzón.
10: Un hecho violento se registró en el que se reportaron 3 personas lesionadas con impactos de arma de fuego. Fue a la altura de las calles 8 de Enero y San Román de la colonia Nuevo Milenio, al surponiente de Tapachula. Se dijo que las víctimas se encontraban en la calle cuando fueron atacados con arma de fuego por sujetos desconocidos que se dieron a la fuga, desconociéndose los motivos. De manera extraoficial se dijo que los lesionados son 2 menores de edad y un adulto, los cuales fueron atendidos por paramédicos de la Cruz Roja Mexicana y Protección Civil, siendo trasladados reportando a uno de ellos delicado. Se informó que vecinos solo escucharon varias detonaciones y al salir localizaron a las víctimas lesionadas, por lo que dieron aviso a las autoridades policíacas y unidades de emergencias. Al lugar acudieron las autoridades policíacas, entre ellas municipales, estatal y elementos de la Guardia Nacional, quienes realizaron las diligencias correspondientes, dando inicio a las investigaciones para el esclarecimiento de los hechos. Para Notinúcleo informó Pedro Monzón.
8: Bueno, pasando a temas del clima. En el mundo, cerca de 500.000 personas fallecen cada año a causa de la exposición a las altas temperaturas. En México, murieron 83 en 2025 por la misma razón. Y en 2024, sumaron más de 330 defunciones asociadas con este fenómeno, alertó el Servicio Meteorológico Nacional. Ante ello, añadió que es indispensable desarrollar sistemas de alerta temprana para notificar a la población y evitar más muertes. Por si usted no lo sabía, prevalecerá la onda de calor en 18 estados del país. Vamos en este momento con el reporte meteorológico.
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11: El Servicio Meteorológico Nacional de la CONAGUA le informa el pronóstico del tiempo. Para hoy, una circulación anticiclónica y niveles medios de la atmósfera sobre el Golfo de México mantendrá temperaturas calurosas a muy calurosas en la mayor parte del país, prevaleciendo la onda de calor en 18 estados de la República Mexicana. Por otra parte, una línea seca en el norte de México, en interacción con una vaguada de niveles altos de la atmósfera y con la corriente en chorro subtropical, propiciarán vientos fuertes a muy fuertes con rachas de 60 a 80 km por hora y tolvaneras en zonas de Sonora y Chihuahua, así como lluvias puntuales muy fuertes en zonas de Nuevo León, Tamaulipas y San Luis Potosí. A su vez, un canal de baja presión en el interior de la República Mexicana, en combinación con el ingreso de aire húmedo del Océano Pacífico, Golfo de México y Mar Caribe, e inestabilidad atmosférica, ocasionarán lluvias puntuales fuertes en la Ciudad de México, Estado de México, Querétaro, Hidalgo, Tlaxcala, Puebla, Veracruz, Oaxaca y Chiapas, y lluvias con intervalos de chubascos en Coahuila, Jalisco, Michoacán, Guanajuato, Morelos y Guerrero, todas acompañadas con descargas eléctricas y posible caída de granizo, además de lluvias aisladas en zonas de Durango, Zacatecas, Aguascalientes, Tabasco y Quintana Roo.
8: Bueno, la ola de calor aumenta las enfermedades gastrointestinales en Chiapas. Alertan por incremento de casos en deshidratación. El reporte en esa tarde lo tenemos con Víctor Pérez.
3: Las altas temperaturas que se han registrado en Chiapas durante las últimas semanas han comenzado a reflejarse en un aumento de enfermedades gastrointestinales, principalmente casos de diarrea, gastritis, intoxicaciones alimentarias y deshidratación, informaron autoridades y especialistas de salud. De acuerdo con médicos y personal sanitario, el intenso calor favorece la proliferación de bacterias, virus y parásitos en alimentos y bebidas, aumentando el riesgo de infecciones estomacales que pueden afectar gravemente a las familias chiapanecas.
12: Esto se relaciona principalmente al consumo de alimentos más refrigerados, agua contaminada y el rápido deterioro de productos perecederos, debido pues obviamente a las altas temperaturas ambientales. Las enfermedades más frecuentes que estoy atendiendo actualmente en lo que es la consulta es la gastroenteritis infecciosa, diarreas agudas crónicas, intoxicaciones alimentarias, salmonelosis, parasitosis y cuadros asociados a deshidratación.
3: Entre los padecimientos más frecuentes durante esta temporada destacan gastroenteritis infecciosa, diarreas agudas y crónicas, colitis, gastritis e intoxicaciones por alimentos en mal estado, principalmente aquellos que permanecen mucho tiempo expuestos al sol o sin refrigeración adecuada. Especialistas señalaron que el calor extremo acelera el deterioro de carnes, mariscos, lácteos y otros productos, además de incrementar el riesgo por consumo de agua contaminada o alimento vendido en condiciones poco higiénicas.
12: Enfermedades como gastritis y colitis, que ya son enfermedades que el paciente pues venía padeciendo previo a esta temporada, se han aumentado y han sido más severos los cuadros. El calor acelera el crecimiento de varios microorganismos en los alimentos y principalmente bebidas. Además, las personas pierden pues muchos líquidos mediante el sudor.
3: Ante este panorama, recomendaron consumir únicamente agua potable, hervida o embotellada, evitar alimentos expuestos al sol y reducir el consumo de comida en puestos ambulantes que no cuenten con medidas adecuadas de higiene. También pidieron a la ciudadanía mantenerse alerta ante cualquier síntoma de deshidratación o infección gastrointestinal y acudir al médico para evitar complicaciones, recordando que las altas temperaturas continuarán afectando gran parte del estado durante las próximas semanas. Para Notinúcleo, Víctor Pérez.
8: Bueno, se realizarán acciones de limpia y desasolve de afluentes en la capital ante la temporada de lluvias. Vamos contigo, Juan Jesús Toledo.
13: La Secretaría de Protección Civil de Tuxtla Gutiérrez, encabezada por Eder Mancilla, ha iniciado un programa de desasolve y limpieza de los ríos y afluentes de la capital del estado. Esto con la misión de evitar que la basura y el escombro lleguen a los ríos y causen problemas. El funcionario hizo un llamado a la sociedad para que participe en esta iniciativa y evite tirar basura en los ríos y calles. Mencionó que se inició con la limpieza del río Sabinal y sus afluentes, así como el río Potinaspac, afirmando que la programación es para todo el año y se cuenta con la maquinaria necesaria para sacar material vegetal y de arrastre. Se espera que con esta labor se pueda prevenir inundaciones y mantener la ciudad limpia y segura.
14: Comprende 15 kilómetros que tiene el río Sabinal sobre lo que es la cuenca. A la par de ello, pues hicieron también la limpieza y desmonte en algunos arroyos. Son 23 los que tenemos, que suman prácticamente un poco más de 80 kilómetros. Se hizo el desasolve de lo que son las áreas pluviales, esos son justamente los dredes que tenemos en Tuxtla Gutiérrez, y aparte de las alcantarillas que teníamos asolvadas, también se está haciendo ese trabajo. Son más de 800 alcantarillas. Se hicieron retiro de árboles secos y en podas de árboles verdes que chocaban con línea de tensión. Esto de acuerdo con en coordinación con CFE.
13: Es importante que la sociedad se concientice sobre la importancia de no tirar basura en los ríos y calles y que sea la iniciativa de limpieza y desasolve. De esta manera se podrá mantener la ciudad limpia y segura para todos. Informó para Notinúcleo Juan Jesús Toledo.
8: Bueno, el Día del Oceanólogo se celebra cada 18 de mayo en México. Esa fecha fue instituida en 1963 para reconocer a los profesionales que estudian la composición, dinámica y conservación de los mares, cuyo trabajo es vital para el desarrollo pesquero y la protección de los ecosistemas marinos. Hacemos una pausa, volvemos.
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0: Bueno, son exactamente las 14 horas 2 de la tarde con 47 minutos. Gracias por continuar con nosotros en esta segunda emisión. Tengo aquí en este momento información, denuncia formal por parte de los familiares de pacientes oncológicos que reciben tratamiento en el área de quimioterapia del Hospital del ISSSTE en Tuxtla Gutiérrez. Están denunciando públicamente lo siguiente: suspensión de quimioterapias. El día de hoy, nuestros familiares no recibieron su tratamiento debido al paro de labores del personal de enfermería especializado en quimioterapia y colocación de catéteres. También, la causa del paro es que los enfermeros llevan 4 quincenas sin recibir su salario, es decir, 2 veces trabajando sin pago. Reconocemos, dicen los familiares, que no es su responsabilidad. Aún así, varios de ellos, se refieren a los enfermeros, se organizaron para atender a los pacientes más graves, demostrando su vocación. El cáncer, señoras y señores, no espera. Cada día sin quimioterapia reduce la efectividad del tratamiento y pone en riesgo la vida de nuestros padres, madres, hijos y hermanos. No podemos seguir en la incertidumbre. Esa es la denuncia que hoy nos hacen y nosotros habremos de darle puntual seguimiento.
1: Bueno.

Los seguros de vivienda son fundamentales en temporada de lluvias, advierten asociaciones. Vamos a ir en este momento con el reporte de Alejandro Orozco.

0: De acuerdo con la Asociación Mexicana de Instituciones de Seguros, el año pasado todos los siniestros causados por lluvias, inundaciones y otros eventos meteorológicos representaron pagos cercanos a los 11.300 millones de pesos para esta industria, lo que representa un 70% más que en 2024 y acentúa la importancia de asegurar nuestro patrimonio, señaló la asesora patrimonial Esperanza Díaz Jo.
1: A mí, en lo personal, me gusta mucho el hablar de asegurar nuestro hogar, porque es algo que pues nos cuesta, que trabajamos día con día, que vamos creando, soñando y hacemos posible. Entonces, el asegurar nuestro patrimonio desde un sismo, una inundación, los fuertes vientos, ahorita que viene la temporada de huracanes, que podemos llegar a sufrir alguna eventualidad, el saber que vamos a estar protegidos en todo lo que es nuestro hogar, mantenerlo, pues es para mí un gran beneficio.
0: Este tipo de póliza, explicó, puede proteger nuestro hogar contra incendios, robos, cubre mantenimiento, daños a nuestras mascotas y hasta daños a terceros, así como huracanes e inundaciones.
1: Muy importante, se cuenta con lo que es también el beneficio de la remoción de escombros, ya sea causado por una inundación, por un huracán o por un incendio, para que también lleguemos a sacar todos estos pues desperfectos que se hayan causado, que se remuevan, y viene parte dentro de la cobertura.
0: Y es que gran parte de la población desconoce que exista este tipo de protección, por lo que recomendó acercarse a su agente de seguros y patrimonio para obtener el plan más conveniente para proteger sus bienes. Para Notinúcleo, Alejandra Orozco Ardínez.
2: En 1804, en un día como hoy en París, el Senado de Francia proclama emperador a Napoleón Bonaparte. Son las 15 horas 3 de la tarde con un minuto. Esta es la hora central de México.
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2: Recomiendan, preste atención por favor, expertos recomiendan cargar combustible en horas frescas. Vamos con Víctor Pérez.
4: Ante las altas temperaturas que se registran en Chiapas, especialistas recomiendan evitar cargar gasolina durante las horas más calurosas del día, ya que el calor puede afectar el rendimiento del combustible y generar un mayor gasto para los automovilistas. Expertos explican que las altas temperaturas provocan que la gasolina genere más vapores y se expanda, reduciendo ligeramente su densidad. Aunque la pérdida no es inmediata, con el paso del tiempo puede reflejarse en un mayor consumo de combustible.
5: Y es que dentro del envase se guarda, no se evapora. El gas es gas líquido, gas vapor y presión. La gasolina también tiende a evaporarse, merma. Pero esa merma, ese vapor, para el medio ambiente es malo. No lo puedes respirar. No es que tienda, sino por los calores, te digo, busca salida.
4: Asimismo, señalaron que la evaporación de gasolina también representa un problema ambiental y de salud, debido a los vapores que se liberan al aire, por lo que actualmente existen sistemas especiales para disminuir estas emisiones. Autoridades ambientales recomiendan cargar combustible antes de las 10 de la mañana o después de las 6 de la tarde, cuando las temperaturas son más bajas y se reduce la evaporación. También indicaron que el uso excesivo del aire acondicionado y una conducción acelerada incrementa el gasto de gasolina, especialmente en ciudad, donde el tráfico obliga a constantes frenados y arranques.
5: El uso del aire acondicionado es menos eficiente que bajar las ventanillas, mientras que en carretera el aire acondicionado es más eficiente que abrir ventanas debido a la aerodinámica. Entonces, ¿dónde es mejor el vehículo? En carretera, dinámica, sí, es lo que te decía yo. O sea, sí tienes un consumo, ¿no? Entonces, es más eficiente el aire acondicionado en carretera y en ciudad. ¿Por qué? Porque no llevas una velocidad constante.
4: Ante esta temporada de calor, especialistas pidieron a la ciudadanía tomar medidas para cuidar el rendimiento del combustible y evitar gastos innecesarios. Para Notinúcleo, Víctor Pérez.
2: En 1846, en un día como hoy, la Armada de Estados Unidos bloquea los puertos de Veracruz, Alvarado, Tampico y Matamoros. Hacemos una pausa, regresamos.

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0: importancia de proteger nuestro vehículo ante siniestros. Alejandro Orozco.
1: La semana pasada, un árbol de flamboyant cayó sobre al menos 5 vehículos sobre la calzada de Las Etnias. De acuerdo con autoridades de Protección Civil Municipal, esta especie, junto con la benjamina y el laurel, son las más propensas a caer, dado que no son nativas y sus raíces presentan problemas, por lo que el fenómeno podría seguir sucediendo. Esto realza la importancia de contar con un seguro de vehículo que pueda responder ante este tipo de imprevistos.
2: En lo personal, y yo recomiendo que siempre se cuente con la cobertura amplia, porque esto nos da, como el nombre lo dice, justamente el protegernos de cualquier eventualidad, ya sea los daños materiales por pérdida total del vehículo ocasionado por un accidente, por un choque, en este caso porque pues cayó el árbol y nuestro vehículo queda inservible, justamente porque nos protege de eventos meteorológicos, un daño parcial.
1: Y es que la caída de árboles que se ha presentado está directamente vinculada a las primeras lluvias y al reblandecimiento de la tierra que facilita el desprendimiento de raíces. Pero esto también puede derivar en un accidente automovilístico por las condiciones del asfalto en el que terceros pueden resultar dañados. De ahí la importancia de estar protegidos.
2: Y justamente también pues hablar de que nos protege ante accidentes, esta cobertura amplia también tiene la protección legal de en caso de que se llegara a necesitar, los gastos médicos por ocupantes, la extensión de responsabilidad civil para poder aclarar el qué responsabilidad cada uno de los conductores. Y súper importante para poder concluir esta pregunta, a mí que tengamos claro que proteger tu patrimonio y tranquilidad reduce la probabilidad de que adquieras una deuda que deteriore tu estabilidad económica y tu calidad de vida.
1: En lo que va de la temporada de lluvias, la Secretaría de Protección Civil Municipal ha contabilizado un total de 48 árboles caídos en distintos puntos de la capital chiapaneca. Por ello, exhortó a la población a reportar cualquiera que detectemos en riesgo, ya que la poda no tiene costo y puede reducir accidentes. Para Notinúcleo, Alejandra Orozco Ardínez.
0: Advierten ambientalistas situaciones de riesgo en agricultura y la ganadería en Chiapas por el cambio climático. Vamos con el reporte de Juan Jesús Toledo.
3: El cambio climático tiene un impacto severo y directo en los campesinos de Chiapas, un estado catalogado como de muy alta vulnerabilidad. Los productores enfrentan graves pérdidas económicas y alimentarias debido a la intensificación de las sequías, la alteración del patrón de lluvias y temperaturas extremas. La inestabilidad climática disminuye drásticamente la productividad agrícola, lo que pone en riesgo el sustento económico y la seguridad alimentaria de miles de familias rurales.
4: Esas bajas temperaturas afectan directamente a las cosechas porque pueden haber heladas, lo que puede provocar pues prácticamente que la cosecha se pierda. Y no solamente en las cosechas, también en los animales. Lo que no es normal quizás sea la presencia de los frentes fríos tan extremos. ¿Qué es lo que ha hecho el cambio climático? Es que nuestros climas van variando, los va cambiando, los va alterando. La temporada de frentes fríos ha incrementado, que va más o menos de septiembre a mayo.
3: Los especialistas y ambientalistas en Chiapas aseguran que las sequías prolongadas y la reducción de lluvias en lapsos más cortos provoca inundaciones repentinas que dañan a los terrenos del cultivo. La producción de café, maíz y papa se ve fuertemente amenazada por el aumento de temperaturas, los periodos de heladas irregulares y la proliferación acelerada de plagas. Aunque los efectos de un clima en constante cambio afecta a zonas 100% agrícolas, se ha perdido el 55% de sus bosques nativos, que fueron deforestados fundamentalmente por la producción de café, maíz y la ganadería, que ocupa un tercio de la superficie terrestre del estado, informó para Notinúcleo Juan Jesús Toledo.
0: Rehabilitarán la infraestructura de presas y distritos de riego en Chiapas. En esta tarde la información lo tenemos con Alejandro Orozco.
1: El próximo mes se realizará una inversión para darle mantenimiento a las principales presas de almacenamiento del estado, señaló Alfredo Álvarez Villegas, director de infraestructura hidroagrícola de Conagua.
5: Estamos haciendo mantenimiento a la infraestructura de cabeza, o sea, tenemos las presas, que son presas de almacenamiento, vertedoras en algunas, las cuales se le tiene que dar cada año mantenimiento a todo lo que son compuertas, a sus canales de entrada y salida y en sí a su infraestructura de presas.
1: Será el próximo mes cuando se inicien los trabajos para rehabilitar estas presas. Asimismo, detalló que estarán rehabilitando los sistemas de riego de Río Blanco, Juxtepeques y San Gregorio.
5: También tenemos

0: Un programa que es el K111, que se refiere igual a la modernización de otros tipos de presas. Y también estamos ahorita también en el K141, que es la rehabilitación de riego. Esta, tenemos una inversión para este año de 4.17 millones de pesos. Este es un proceso, está en proceso de autorización para su autorización y empezar a realizar precisamente sistemas de riego, que es la rehabilitación del sistema de riego que tenemos en varios de los distritos que mencioné anteriormente.
1: Finalmente mencionó que estos programas beneficiarán a más de 2.500 hectáreas y alrededor de 1.000 familias de la región. Para Notinúcleo, Alejandra Orozco Ardínez.
2: Bueno, Sara Maza López, originaria de Tuxtla Gutiérrez, destacó como maquillista y estilista en películas clave del cine de oro mexicano. Los detalles en la sección cultural con Daniel Torres.
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4: Aunque los reflectores de la época de oro del cine mexicano solían quedarse con los rostros de las grandes divas y galanes, la magia detrás de cámaras tuvo un sello indiscutiblemente chiapaneco. Nacida en 1910 en Tuxtla Gutiérrez, Sara Maza López, conocida afectuosamente como Sarita, pasó su infancia y juventud recorriendo el tradicional barrio de San Pascualito antes de emigrar a la Ciudad de México en busca de oportunidades. A los 31 años, su destreza técnica y artística le abrió las puertas de la industria, debutando en el departamento de estilismo en la mítica película Ay Jalisco, no te rajes, de 1941, producción que consolidó a Jorge Negrete y marcó el inicio de una trayectoria extraordinaria en el diseño de imagen cinematográfica. Con el paso de las décadas, el profesionalismo de la tuxtleca se volvió fundamental para definir la estética visual de personajes memorables en el drama, la acción y el suspenso nacional. Según rescata en sus comentarios el fallecido crítico de cine Gustavo García, el portafolio de Maza López incluye títulos cumbre de nuestra cultura pop como Nosotros los Pobres de 1947, Ustedes los Ricos de 1948 y El Siete Machos de 1950 junto a Cantinflas. Su versatilidad la llevó incluso a colaborar en producciones del alcance internacional como Flaming Star, donde trabajó codo a codo con Dolores del Río y el mismísimo Elvis Presley, además de piezas claves de la posterioridad fílmica como Mecánica Nacional de 1970 y Complot Mongol de 1978. A pesar de haber construido un legado fundamental para el patrimonio cultural del país, la labor de Sarita permaneció durante mucho tiempo en discreto anonimato para la mayoría de sus paisanos, con quienes solía reunirse ocasionalmente en sus entrañables visitas de retorno a la capital chiapaneca. La estilista falleció en la Ciudad de México en 2004 a la respetable edad de 94 años, dejando su firma invisible pero permanente en el rostro de la era más brillante del cine español. Hoy, gracias

0: hicieron un llamado a la ciudadanía local y a las instituciones educativas a derribar el mito de que estos recintos son exclusivos para tareas escolares. Si bien la capital del estado cuenta con una oferta sólida, el reto principal sigue siendo la formación y consolidación de nuevos públicos. Roberto Ramos Maza, director de Patrimonio Cultural de Coneculta, señaló que aunque espacios como el Museo de la Niñez y el Museo del Café registran altas afluencias, es urgente articular esfuerzos con padres de familia y educadores para que la comunidad se apropie de estos espacios.
1: Es un proceso de, evidentemente, de difusión, pero también de conciencia de parte de la ciudadanía, porque muchas veces piensan que es solo para la visita escolar, por ejemplo, y no se dan cuenta de que un museo les puede sorprender siempre con cuestiones que no imaginan o cosas que les gusta y no han visto. Yo creo que sí hemos tenido una historia de necesidad de tener más vinculación de creación de públicos.
0: El funcionario reconoció que factores económicos y sociales muchas veces frenan las visitas grupales escolares. Sin embargo, enfatizó que la capital chiapaneca no se queda atrás en infraestructura cultural en comparación con otras capitales del país. Con 11 museos activos en Tuxtla Gutiérrez, la ciudad compite dignamente, aunque el funcionario admitió que todavía quedan asignaturas pendientes para diversificar la oferta.
1: Pero, de todas maneras, respecto a otras capitales estatales, no es menor el número de museos que hay en Tuxtla. En realidad, aunque faltan algunos temas, por ejemplo, necesitamos un museo de arte que todavía no tenemos claro, pero sí hay una suficiente variedad como para tener muchas visitas en varias zonas de la ciudad.
0: Finalmente, Ramos Maza apuntó que es necesario entablar mesas de trabajo colegiadas con los sectores de promoción turística para que Tuxtla Gutiérrez sea proyectada formalmente ante el turismo nacional e internacional como una ciudad de museos, tal y como ya ocurre con los municipios de San Cristóbal de las Casas o Comitán. Para Notinúcleo, Daniela Grajales.
2: En 1858, en un día como hoy, Campeche se erige como estado. Una pausa, regresamos.

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5: Vamos con la información mundialista, y es que la selección de fútbol de Irán llegó este lunes a Turquía para disputar un amistoso y completar las solicitudes de visado para viajar a Estados Unidos para el Mundial, en un contexto complicado por el frágil alto al fuego de la guerra entre ambos países, que comenzó a finales de febrero. El equipo, compuesto por 22 jugadores y el cuerpo técnico, según la agencia de prensa iraní, había salido de Teherán el lunes por la mañana. La participación del equipo en el Mundial 2026, que organizan Estados Unidos, México y Canadá, se produce en medio de un frágil alto al fuego entre Irán e Estados Unidos. Estados Unidos rompió relaciones diplomáticas con Irán en 1980, tras la Revolución Islámica y la crisis de los rehenes en la embajada estadounidense. El rey de España viajará el próximo 26 de junio a Guadalajara para presenciar el partido de fútbol que va a disputar la selección española y la de Uruguay en la fase de grupos de la Copa del Mundo 2026, señalaron fuentes de la Zarzuela. Felipe VI entiende y atiende así las invitaciones cursadas por la presidenta de México, Claudia Sheinbaum, y por el presidente de la FIFA, Gianni Infantino, mediante sendas misivas dirigidas al jefe de Estado. El monarca ha confirmado a Sheinbaum e Infantino que acepta su invitación para ese encuentro de la Copa del Mundo. Vamos a temas del fútbol mexicano. Pumas y Cruz Azul se enfrentarán en una final de fútbol mexicano después de 45 años. Los equipos capitalinos protagonizarán su tercera serie por el título después de que la Máquina venció a los felinos en la temporada 78-79 y los universitarios tomaran revancha en la 80-81, en la que fue la última vez que se midieron por el campeonato hasta este clausura 2026. Esta será la primera vez que Pumas y Cruz Azul se enfrenten en una final dentro de la era de torneos cortos. Sin embargo, en la época de los certámenes largos, ambos clubes disputaron dos series por el título con un campeonato para cada lado. Efraín Juárez citó un fragmento del Evangelio para referirse a la final, ¿sí? Efraín Juárez dice que todos los días van creyendo en el proyecto.
6: No tengo ni idea qué va a pasar mañana, solo por hoy. Después veremos, no tengo ni idea. Imagínate, me estoy preocupando por lo que va a venir mañana. Hoy escuchaba, porque tuvimos una misa en la mañana, normalmente llamamos un padre, y parte del Evangelio al final decía Jesús, hablando con sus apóstoles, decía: saber que estoy aquí todos los días hasta el final de los tiempos. Así vamos todos los días nosotros.
5: Escuchamos por su parte a Joel Wiki, quien no tiene nada decidido. Va a enfrentar una final, pero aún no firma su continuidad con la Máquina.
7: Obviamente me encantaría poder seguir en el equipo, ¿no? Es una realidad. Desde que tengo memoria, soy parte del club, casi como un inventario, ¿no? Desde que me formé en básicas, debuté en primera división, bueno, debuté en otro lado, hice mi carrera un poco más corta en Cruz Azul, luego seguí y regresé a formar como técnico, ¿no?
5: América consiguió su tercera estrella de títulos en la historia de la Liga MX Femenil. Después de tantos tropiezos en finales, por fin las Águilas consiguen levantar otro campeonato tras derrotar 3-1 en el global a las Rayadas. Ángel Villacampa y sus Águilas llegaban con la pesada losa de haber perdido ya 6 finales y con la desventaja en el marcador, pero eso importó poco. Y después de 3 años volvieron a celebrar en lo más alto. América Femenil consolidó un torneo redondo y logró consagrar un equipo que ahora buscará el bicampeonato. Scarlett Camberos dice que se quedó sin rímel, ¿eh?, después de llorar tanto por esta victoria.
8: No, sí, creo que el apoyo de la gente nos ayudó muchísimo, y pues tengo muchas emociones, no lo puedo creer, no podía evitar las lágrimas, entonces sí, con mucha felicidad y poder disfrutarlo con mis compañeras y mi familia.
5: En cualquier club, 2 títulos sería muy bueno y aquí queremos más, fue lo que dijo Ángel Villacampa, técnico de las Águilas.
9: Claro que todo va para mi padre, hace muy poco que lo perdí, lo convertimos en un americanista más, él estaba echándonos porras desde allá lejos y sabía que era un motivo más para conseguirlo. Aquí la tenemos, la tercera, y es motivo de muchísima alegría y, como siempre digo, este es el Club América.
5: Y escuchamos por último a Sandra Paños, revela que saldrá del América después de este título.
10: Bueno, muy feliz porque es algo que veníamos persiguiendo desde hace los 4 torneos que estaba aquí. Se nos escapaba siempre y creo que no había mejor escenario que hacerlo que aquí, que en casa con nuestra gente.
5: La información para Núcleo Sports, Hans Federico Gómez Caro.
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11: En 1938, en un día como hoy, el presidente Lázaro Cárdenas llega a la ciudad de San Luis Potosí en un intento por sofocar el levantamiento sediguista de forma pacífica. Una pausa, regresamos.
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0: Bueno, ya nos vamos a despedir, pero antes quiero comentarle que, en consonancia con el objetivo institucional de garantizar la seguridad de la comunidad universitaria, se realizó la instalación del Comité Institucional de Seguridad Universitaria de la Benemérita Universidad Autónoma de Chiapas. Funcionará como un organismo colegiado compuesto por autoridades de la Administración Central que vigilará, coordinará, planeará y evaluará las políticas en materia de seguridad, prevención de riesgos, resguardo del patrimonio y fomento los entornos seguros y libres de violencia. Y fomente los entornos seguros y libres de violencia. Al tomar protesta a los integrantes de este comité, el rector Osvaldo Chacón Rojas afirmó que este es el punto de partida para la generación de acciones que permitan a toda la comunidad universitaria confiar en su seguridad, además de generar una cultura de la prevención y el cuidado personal e institucional. Bueno, y antes de despedirnos, le dejamos esta cápsula del Mundial 2026 para conocer detalles de esta justa del fútbol.
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2: Para el Mundial Suiza 54, Turquía y España se enfrentaban por el pase. Francisco Franco celebraba el triunfo en la ida. Turquía ganó la vuelta.
3: El definitivo en Roma fue empate a 2 en tiempo extra.
2: Y un telegrama de FIFA decía que debía ser por sorteo. Jugamos otro partido, pidió España.
3: Reglas son reglas, dijo Turquía, colocando 2 sobres en una copa de bronce.
2: La mano santa fue Franco Gema, un niño de 14 años que siempre jugaba fuera del estadio. Ya la hicimos, dijeron los españoles. Se llama Franco, pero el sobre decía Turquía. Venganza por la batalla de Lepanto, protestó España. El niño fue el amuleto turco y nunca se comprobó que el telegrama lo hubiera mandado alguien de FIFA. Soy Geo González y una mano santa la apreciamos todos.
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0: Ya nos vamos, gracias mil por habernos acompañado una vez más en esta segunda emisión de Notinúcleo, en espera de que usted haya quedado, como siempre, debidamente informado de los sucesos más sobresalientes ocurridos en las últimas horas. Gracias a mi compañero Fabián Samayoa, que estuvo en los controles técnicos, Elena Zúñiga en la redacción, Rosa Verovilla Martínez en la dirección de noticias. Soy Francisco Javier Figueroa Niño, que tenga buena tarde, buen provecho, hasta la próxima.
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9: Exactamente las 3 de la tarde, 46 minutos. Es el grupo Kaoma. Esto se titula Lambada. Continuamos.

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2: En México, entre el 30 y 40% de la población mayor de 30 años de edad puede padecer hipertensión arterial sin saberlo, advirtieron especialistas de la Secretaría de Salud Federal. Va el llamado a la población para revisar su presión arterial de manera rutinaria. Se trata de una enfermedad que no provoca síntomas hasta que genera complicaciones graves. Algunas personas pueden experimentar dolor de cabeza, mareos, zumbido de oídos, visión de lucecitas o hemorragia conjuntivales. Aunque no toda persona con hemorragia ocular es hipertensa, existen otros padecimientos que también pueden provocarla. Sin embargo, estos síntomas pueden ser una manifestación de la enfermedad. Y es que este padecimiento está asociado con diversos factores como la predisposición genética, las condiciones ambientales, el sedentarismo, la falta de ejercicio, el sobrepeso y la obesidad, así como su relación con la diabetes. La hipertensión arterial se presenta con mayor frecuencia en hombres a partir de los 30 años, mientras que en las mujeres el riesgo aumenta después de la etapa reproductiva. Hasta el siguiente comentario.
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1: Sigue disfrutando de la buena música que aquí en Extremo 101.5 la estamos programando. Gracias a ti que siempre sigues en la buena sintonía. Saludos ahí para don Mario Ernesto y para toda su familia que siempre también nos están sintonizando allá en la Ciudad de los Vientos, nuestra queridísima, el lugar sin convencino, ¿no? Nuestros vecinos. Saludos, don Mario Ernesto, para usted y para toda su familia, con muchísimo gusto. Vamos a complacer también, ¿no? ¿Qué les parece si nos vamos con algo de Yuridia para complacer a don Mario Ernesto, que en esta hora de la tarde nos está escuchando en la Ciudad de los Vientos, Arriaga, Chiapas, y de los bellos atardeceres? Es la voz de Yuridia, Sin Llorar, las 3:54 minutos.

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0: las 4 de la tarde con 3 minutos. Le damos la bienvenida a las 4 con 3 minutos y la bienvenida porque estamos iniciando un programa más de Explosión Norteña. Y te está saludando con el gusto de todos los días tu amiga Gaby Domínguez. Oigan, estamos aquí en el programa. Eso. Disfrutando como todos los días Explosión Norteña, esperando que también tú te encuentres bien en este lunes. Buen inicio de semana para todos y cada uno de ustedes que siguen de la buena sintonía y que nos están acompañando y que siguen ahí con todo el fuá y con todo el entusiasmo. Un saludo para toda la plebe que anda al millón, aunque sea lunes, andamos al millón y pasados también ya de recargados de bastantes pilas. Ándele pues, pura gente buena, pura gente chula, pura gente preciosa. Ándele, qué bonito, qué bonito, qué emoción. Mientras nosotros seguimos al ritmo de oye, ¿dónde andas? Cancha, me dice por aquí. Vamos a iniciar. ¿Cómo le estás pasando? Espero que estés disfrutando también este lunes, así como también nosotros aquí andamos bien contentos todos los días a esta hora. De lunes a viernes, de 4 a 5 de la tarde, una hora de Explosión Norteña. Y espero que también tú empieces ya a reportarte a nuestros números en cabina, 966-663-0210. Ya llámanos, dinos, repórtate qué canción quieres escuchar. Recuerda que hay banda norteña, duranguense. ¿Qué canción quieres cantar a todo pulmón? O también, hace unos días te decía, ¿no? Si quieres enamorar a alguien, quieres cantarle un pedacito de alguna canción, dime a quién se la vas a dedicar. Y nosotros aquí podemos ser el cupido también para que enamores a esa persona también que anda. A lo mejor no sabe que sientes algo por ella o por él y podemos ser el medio para que llegue Cupido ahí a tu casa, ¿no? Ok, muchas gracias por seguir en la buena sintonía. ¿Cómo nos marca la temperatura antes de dar inicio a todo este merequetengue? ¿Cómo nos marca la temperatura el día de hoy? Bueno, hay una temperatura de 33 grados centígrados con una sensación térmica de 38. Nos marca aquí que hay lluvia débil. O sea, yo digo, no, sí nos marca. Nos marca, pero no sabemos. Probablemente en algún otro lugar sí, probablemente haya lluvias. Hasta aquí, hasta ahorita, déjenme decirle que por mi barrio, no ha caído ninguna lluvia. Yo no sé si por donde usted vive, a lo mejor y sí, ¿no? Ojalá que sí nos los haga saber por dónde ha llovido. Es que la naturaleza nos sorprende de muchas maneras. Bueno, vámonos con música. Adivinen dónde estoy, pues ando aquí en cabina. Vámonos con música en estos momentos para que usted también siga disfrutando y siga gozando de esta hora de la tarde, disfrutando de las canciones, ¿por qué no? 966-663-0210, nuestro número en cabina. Ahí te lo dejo, presto, listo y dispuesto para tus llamadas. Tú decides qué canción quieres escuchar. Iniciamos Explosión Norteña, señoras y señores. Los voy a dejar con un tema especial y bien bonito también, ¿no?
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0: Eso es toda pura diversión en Explosión Norteña. Ellos son los Tigres del Norte. Nos interpretan Prisión de Amor. Y cántalas.

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3: La voz de Vagón Chicano, viernes sin tu amor.

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1: Bueno, ya son las 4:37. Vamos a saludar a todos los amigos que nos siguen escuchando a través de la TV. Nosotros estamos en el 101.5. Vamos a saludar con mucho gusto a quienes nos están escuchando en diversos puntos de nuestra ciudad, de nuestra querida amada República Mexicana. Ya ve que siempre también nos siguen a través de la página. Gracias por estar con nosotros en cualquier punto, donde quiera que nos estés escuchando en esta hora de la tarde. 4:38 a través de Extremo en este inicio de semana, en este 18 de mayo. Vaya, vaya día. Y algunos ya terminando la jornada laboral. Uf, cansadísimos, vamos. Pero sin duda disfrutando de la labor, de la chamba, del trabajo. Qué rico también es trabajar y con esa pasión, con ese esfuerzo y disfrutando, ¿no? Disfrutando de ese quehacer, de ese oficio. Gracias por estar con nosotros. Vamos a llevar más de la música. Recuerda que estás en 101.5. Vamos a llevarte más de los temas, los grandes éxitos que transcurren, grandes historias, por supuesto. Vamos a cubrir un momento a nuestra compañera Gaby, que tiene algunos pendientes, por eso lo estamos cubriendo en este momento. Tu amigo Ezequiel te saluda con muchísimo gusto. Vamos a llevar este tema musical a continuación, algo que nos proyecta Cardenales de Nuevo León. Nos canta Compré una cantina a través de la...

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4: Son las 4 con 41 minutos.

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1: Son las 4 con 51 minutos.
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Las 5 de la tarde con 7 minutitos, 5 con 7. ¿Qué onda, racita? ¿Cómo andamos y cómo estamos en este lunesito 18 de mayo, inicio de semana? Yo te saludo a la distancia y te mando un fuerte abrazo de oso pechocho, tu amigo y servidor Elvis Zavala, el bizcocho. ¡Ay, hasta en arriba me salió! Y ha llegado el momento, cuchicuchi, el momento de los agarrones, aruñones y mordidas, las contiendas musicales de versus. Ahorita vamos a ver de qué cuero sale más correa de estas grandes canciones y estos grandes cantantes e intérpretes que van a subir al cuadrilátero musical aquí en Extremo 101.5. ¿A poco no? Pero como ya sabe, que la que pone el orden y desorden aquí es nuestra ruletita. Así que, ruletita chula y preciosa, dime con qué arrancamos esta primera contienda. Vamos a ver con qué iniciamos. Ahí va deteniéndose poco a poco. ¡Ay, papá!

Ahí está, pues, ya nos dijo la ruleta. Y vamos a iniciar con una del género de banda, pero esta es de solistas. Y traemos en la opción número uno, en la esquina azul, al gran Sergio Vega con Muchachita de Ojos.

0: Ahí está la opción número uno, el gran Sergio Vega, Muchachita de Ojos Tristes.
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0: Y vámonos del otro lado, en la esquina roja, en la opción número dos, viene el rey de la taquilla, Julián Álvarez, La Sonrisa Obligatoria.

0: Ahí está, señoras y señores, arrancando la contienda musical y estamos con una del género de banda, pero estas son de solistas. Y traemos en la opción número uno al gran Sergio Vega, Muchachita de Ojos Tristes. Opción número dos, el rey de la taquilla, Julián Álvarez, La Sonrisa Obligatoria. Y ya que dé inicio a la batalla y que suene esa campana. A darle lo que nos truje Chencha, nada más y nada menos. Ya saben ustedes la dinámica. Tienen que marcar en este preciso momento al 966-66-30210. O si no, mande su mensaje de texto o su notita de audio, que aquí se va a leer y aquí se va a escuchar. ¿Por quién se decide usted? ¿Será acaso el gran Sergio Vega en la opción número 1, Muchachita de Ojo Tristes? ¿O será la opción número 2, el rey de la taquilla, Julián Álvarez, La Sonrisa Obligatoria? ¿Qué está esperando usted? Marque ya o mande ese mensaje, 966-66-30210. Y a ver, por acá dice la terminación 5909, dice vámonos con la 2. Ahí está, con Julián, dice la opción 2, Julián. Vámonos pues, ya tenemos primer punto y es para Julián Álvarez con La Sonrisa Obligatoria en la opción número 2. Así que estamos Sergio Vega, Muchachita de Ojos Tristes, 0 punto. Y en la opción número 2, Julián Álvarez, La Sonrisa Obligatoria, 1 punto. Pero todavía estamos arrancando esta contienda y usted todavía no se decide qué tanto le piensa. Así merito, mande su mensaje 966-66-30210 o también mande su nota de audio, o si no, con su ronco pecho, márqueme directamente, así como lo están haciendo ahorita. Vamos a ver quién por quién se decide. Bueno, buenas tardes.
1: La Muchachita, compañero.
0: Por La Muchachita de Ojos Tristes, ya está, ver, compañero.
1: Ahora ve. Pobre, ya va, viejo, escúchale.
0: Ahora ve. Ahí está, primer punto, ya empatamos con el gran Sergio Vega. No, espérenme tantito, ya como que se ponen de acuerdo, ¿no? Llamando y cayendo mensaje, porque terminación 3253 dice la 1. Ahí está, 2 puntos para Sergio Vega, Muchachita de Ojos Tristes. Ay, y Julián Álvarez, La Sonrisa Obligatoria, 1 punto. Así que estamos 2-1, a un punto de que Sergio Vega diga aquí mis chicharrones truena. Y Julián Álvarez necesita uno para empatar y otro para ganar. Así que estamos 2-1. ¿Y usted por quién se va a decidir? Ay, a ver. ¿O es el gane o es el empate? Vamos a ver. Bueno, buenas tardes.
2: Sí, por la número 1.
0: La 1, ya está. Muchas gracias. ¿Qué tengan la tarde?
2: Doña Mari.
0: Ah, bueno, a ver, güey. Ahí está. Tenemos 3-1, señoras y señores. Así que, y mire, terminación 4426 dice la 1. Ahí está 4-1. Vámonos, mejor DJ, a ponerla ya. Son 4-1. ¿Qué le vamos a hacer? Vámonos a escuchar a Sergio Vega, Muchachita de Ojos Tristes, aquí en la DB de Tonalá.

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7: Las 5:19 minutos. Van a escuchar a Bronco y el señor Ricardo Montaner. La cima del cielo aquí en la DB de Tonalá.
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Las 5 de la tarde con 25 minutitos, 5:25, y vámonos con más contiendas musicales. Así que ruleta chula y preciosa, ¿de qué va a ser la siguiente? Vamos a ver, ahí va girando poco a poco la ruleta y se empieza a detener y dice que va a ser de... ¡Ahí está, güey!

está, ya nos dijo la ruleta de qué va a ser la siguiente contienda y es del género norteño. Y traemos en la esquina azul, en la opción número uno, a Vagón Chicano con Yo sí me enamoré.

0: Ahí está la opción número uno, vagón chicano, yo sí me enamoré.
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0: Y vámonos del otro lado, en la esquina roja, en la opción número dos, viene el gran Cristian Nodal. Adiós, amor.

0: Ahí está la opción número 2, Cristian Nodal. Adiós, amor.
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0: Ahí está, señoras y señores, la siguiente contienda musical y es del género norteño. Y tenemos en la opción número 1 a Vagón Chicano, Yo Sí Me Enamoré. Opción número 2, Cristian Nodal, Adiós Amor. Y ya que de inicio la batalla y que ya suene esa campana. Vámonos duro y tendido como el bandido, señoras y señores. Ya saben lo que tenemos que hacer. Es marcar en este preciso momento al 966-66-30210 directamente aquí a cabina. O mándame tu mensaje de texto o tu notita de audio. ¿Por quién te decide? ¿Será acaso Vagón Chicano, Yo Sí Me Enamoré en la opción número 1? ¿O será nada más que el gran Cristian Nodal con Adiós Amor en la opción número 2? ¿Qué estás esperando? Marca ya o manda ese mensaje 966-66-30210. Vamos a ver quién anda en la línea. Bueno, bueno, buenas tardes.
3: Buenas tardes.
0: ¿Por cuál te decides?
3: La número 1, porfa.
0: Ya está.
3: Y un saludo para mi esposa Guzmán Ruiz.
0: A ver, ¿para quién?
3: Para María Isabel Guzmán Ruiz.
0: Ahí está, ahí salió al aire. Árale pues. Ahí está, dice, vámonos por la 1, vámonos pues, ya tenemos primer punto y es para Vagón Chicano, Yo Sí Me Enamoré. Y Cristian Nodal, 0 punto por el momento, vamos a ver quién anda en la línea y por quién se va a decidir. Bueno, bueno, buenas tardes.
4: Amigo, ¿en la reductora?
0: Sí.
4: Mira papá, mi nombre es Simeón Lorenzana Gutiérrez.
0: A ver, don Simeón.
4: Acabo de llegar, ahorita estoy llegando a mi casa, pero hace unos segundos, minutos, estaba yo en la Conasupo, que está en la Primero de Mayo.
0: A ver, permítame tantito, permítame. ¿Sí? Permítame.

0: Ya quedó el asunto con el gran Don Simeón. Ya lo arreglamos y seguimos en la contienda musical. Y usted ya puede marcar o mandar su mensaje. Espere, porque aquí del mensajero. A ver qué dicen por acá. Terminación 5909 dice la 1. Ahí está, 2 puntos para Vagón Chicano. Todavía Cristian Noal no se quita el 0, ¿eh? Y a ver qué dice por acá la terminación 2614. Dice, vámonos. También dice, vámonos por la 1. Ahí está, 3-0. Así que no se diga más. No se diga menos. A ver, ahí entró una llamada. Bueno, buenas tardes.
1: Buenas tardes.
0: ¿Por cuál se decide?
1: Por la 1.
0: Ya está. Gracias.
1: Ya está.
0: Ahí está, otro punto más para la 1, dice. Y vámonos a escuchar a Vagón Chicano. Yo sí me enamoré, pero primero escuchamos la identificación oficial y ahorita regresamos.
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3: Las 5:38 minutos, los cumbiaquinos cantan Dulce Niña aquí en la DB de Tonalá.

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4: Ante el inicio de la temporada de huracanes 2026 en el Océano Pacífico, la Coordinación Nacional de Protección Civil activó un plan de prevención en las 32 entidades del país. Ante esto, las autoridades federales hacen un llamado a la población para prepararse ante posibles lluvias intensas, fuertes vientos e inundaciones, además de mantenerse informados a través de los canales oficiales. De acuerdo con los pronósticos del Servicio Meteorológico Nacional, durante esta temporada podrían formarse entre 18 y 21 sistemas tropicales en el Pacífico, una cifra superior al promedio histórico. Protección Civil recomienda a las familias a revisar sus planes de emergencia, identificar refugios temporales y asegurar viviendas, especialmente en zonas vulnerables a deslaves o crecidas de ríos. También pide mantener limpias coladeras y desagües para reducir riesgos de inundación. La prevención será fundamental para disminuir afectaciones durante la temporada de ciclones tropicales en Chiapas. Ya se contemplan programas especiales para la atención de lluvias y ciclones con acciones enfocadas en la protección de la población y la respuesta ante emergencias. Hasta el siguiente comentario.
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4 y continuamos acá en la buena sintonía de Extremo 101.5. ¿A poco no? Y vámonos con nuestra siguiente contienda musical y ruleta chula y preciosa. ¿De qué va a ser? Vamos a ver de qué nos toca. Ahí va poco a poco la ruleta. Y dice que va a ser... ¡Ay, papá!

ruleta, pues, ya nos dijo la ruleta y vámonos con una del género grupero. Y mira nada más quién está en la opción número uno. El grupo Bronco con el tema Naila.

0: Otro lado, en la opción número 2, en la esquina roja, vienen los guardianes del amor. Amor, amor se escribe con llanto.
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0: Ahí está la opción número 2, Guardianes del Amor. Amor se escribe con llanto.
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0: Ahí está, señoras y señores, la siguiente contienda musical, y es del género grupero, y tenemos en la opción número 1 a Bronco con Naila. Opción número 2, Guardianes del Amor, Amor, Amor se escribe con llanto, y que dé inicio a la batalla y que ya suene esa campana. Darle, darle, darle lo que no truque, chencha, nada más y nada menos. Ya puede usted marcar directamente aquí a cabina al 966-663-0210. O si no, mande su mensaje de texto, su notita de audio, que aquí se va a leer y aquí se va a escuchar. ¿Cómo que no? Ya vamos a ver qué dice por acá la terminación 7652. Dice la 1. Ahí está, primer punto para Bronco. Y terminación 96-43 dice Bronco, 2-0. Terminación 57-99 dice Naila. Ahí está, 3-0. 3 puntos, Naila con Bronco. 0 para los Guardianes del Amor. Amor se escribe con llanto, así que ya no se diga más, no se diga menos. Vámonos a escuchar el tema ganador a cargo de Bronco, Naila, aquí en la DB de Tonalá.

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1: Las 5:57 minutos, los Tigres del Norte nos cantan Pedro y Pablo aquí en Extremo 101.5.
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